0: ¿no?
1: El olor del Chanel número 5 es muy tradicional. Lo sí. reconoces después de que lo conoces, lo reconoces, y sobre todo lo usan mujeres mayores.
2: Oye, edad. Pues muchas gracias, mi querido hereje. Ya nos entretuviste dos bloques. ¡Ya nos vamos, muchachos! A nombre de la producción de este programa y todos los involucrados, nos escuchamos mañana. Esto fue El Comento Radio
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0: Son las 6:16. 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

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Son las 6:33.

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0: Son las 6:50. 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

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Son las 7:01.

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0: 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Son las 7 con 16 minutos.
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0: 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Son las 7:31.
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6: Son las 7:46.

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Son las 8:01.

0: tardes, este es el show más chido, Erasmo y la Chocolata. ¿Qué onda, Choco?
1: Hola, ¿cómo están? Muy buenas tardes. Hoy seguimos con Cantando por Cantar, el Trueno. El Trueno ya me está preocupando, se está adueñando ya aquí de la oficina y eso no me está gustando.
2: ¿Le tienes envidia? ¿Le tienes celos? ¿Sientes pasa, pasos Choco? En la azotea? ¿Sientes cuscús? ¿Qué pasa contigo, Choco?
1: Hola, Doggy, buenas tardes.
2: Buenas tardes a todos.
1: No siento cuscús, no siento pasos en ningún lado. Yo cuando quiera lo corro, yo lo contraté. Nada más digo, pero bueno, el Trueno conduciendo, cantando por cantar. Diablito, ¿listo para tu canción el día de hoy?
3: Listísimo, porque obviamente sumo 13 puntos, que significa que no soy en último lugar ni en primero, pero ahí voy. ¡Ay!
1: Presta atención, ahí está hablando el Diablito.
0: Oh, no más, perdón, Diablito, ¿qué güey, qué vas a cantar?
3: Hoy no sé todavía, no nos han dicho.
2: Oye, Choco, el Diablito es realmente un loser que tiene unos puntos y está emocionado.
1: Doggy, deja en paz al Diablito, o sea.
3: Creo que te estoy ganando, ¿no?
2: ¿Y por qué tartamudeas como porque es todo, amigos?
1: Oh, porque... my God, o sea, ¿es en serio?
2: No, es como risa.
3: Esas son las actitudes de divorciados, Choco.
1: Exactamente. Bueno, Erasmo, ¿cómo iniciamos con las 10 el día de hoy?
0: Así iniciamos con las 10 el día de hoy, Choco. ¡Vámonos! Y como digo aquel... ¡Oh! Ahí va, Choco. Estoy preparándome porque ahí les van las noticias. Pónganse truchas. Fíjate, Choco, todos conocen tú, Diablito, que estuviste mucho tiempo en una radio de pop, sí, de rock. Yo cuando empecé, Choco, hace 20 años, estas morras también iban empezando. Ellas son las hermanas, Hash, que hemos tenido aquí en el show de Erasmo y la Chocolata. Y bueno, Hash anuncia su nueva gira, No Me Hablen de Amor. Y la neta, güey... Y ni vamos a hablar de su gira, nomás conozco una canción. Señores, en otras noticias, déjenme decirles que un muchacho en la India, muy joven, unos vatos lo llevan y lo asesinan para quitarle sus testículos, ¿verdad?
1: ¿What? ¿Para sacarle los testículos?
0: ¿What? Esto pasó, Choco, y ¿sabes qué es lo gacho? De que unos morros ven un video en las redes, ajá, y dicen, oh, en Europa están comprando los testículos de los jóvenes en $100,000. Estos morros agarran un morrito que trabaja ahí en un mercado.
3: Se los cortaron.
0: Con su mamá, los dos, mamá soltera, el morro trabajaba para ayudarle a su jefa. Estos güeyes se lo llevan a un lugar baldío y le dicen, ¿sabes qué? Te ocupamos, te vamos a dar una lana, güey, porque hay unos vatos que nos cantaron un tiro allá y el morro... Yo no soy de pelea, pero si me van a dar la lana, el joven noble Choco de... Pues no tenía dinero, dijo, yo voy a hacerles el paro, dijo, Simón. Wow. Lo llevan, güey, y le dicen, aquí es donde van a llegar aquellos, y en eso le dan un golpe, ¡pum! Lo tumban, otros dos morros lo agarran, lo amarran, lo matan, le quitan los testículos, los ponen en una hielera con hielo, y dicen ellos que estaban en contacto por teléfono con el que les iba a comprar los testículos. Y el rollo es de que... Ya después no les contestaron, era pura mentira, y los encuentran, le dicen, ustedes, güey, fueron, y sí, los morros los encuentran, lo asesinaron para nada, güey, por algo que era mentira, que decían que los testículos de jóvenes tenían energía y curaban, y todo el rollo, y por eso ellos querían vender estos en el mercado negro, Choco. Y digo yo, si alguien ocupaba huevos, eran estos vatos, ¿no?
2: Sí, bro.
0: Digo, los ves y dices tú, qué pocos huevos.
3: Oh, come on. Literalmente.
0: Llegaron dos investigadores, ven el cadáver ahí y miran a los que lo hicieron, dicen, qué pocos huevos. Dicen, no, y aquel menos.
3: Oh.
0: No, bro. Señores, en otras noticias, fíjate que hubo un accidente en el periférico sur. Volcadura en el segundo piso, en la altura de San Jerónimo, de 21 trabajadores lesionados, güey, en Ciudad de México. 21 lesionados en Ciudad de México, güey. Limpiadores.
1: ¿Y qué tiene?
0: Dices, güey, si por si hay un tiradero, güey, ahí, en esos lugares, güey. Ahora imagínate, se madrearon los tiradores, ¿quién va a limpiar?
2: Estúpido.
0: Oigan, en otras noticias, increíble, un niño de 3 años viajó 10 kilómetros colgado en un camión en Tailandia. El pequeño se habría alejado de su mamá y subió a la parte trasera de un camión repartidor de hielo. si sin que el conductor se diera cuenta, el morrito iba ahí agarrado de las redilas en el camión. El hombre recorrió aproximadamente 10 kilómetros sin hacer parada mientras el menor se sujetaba del vehículo para no caerse, güey. Fíjate que Choco, a mí me pasaba eso allá en Michoacán.
1: O sea, ¿también te llevaron así?
0: Sí, pero nosotros sí era por necesidad, así nos decía mi jefa. ¡Cuélguense en el primero, allá los espero! Y así vamos.
3: ¿Cuántos años tenía ese niño?
0: El niño 3, nosotros como 4 o 5, ya más grandes.
2: Ah, sí, no, ya barbones.
3: Oye, pero ese niño sí tenía testículos.
0: Ese niño sí tenía testículos para haberse subido, güey. Yo en un tope caigo, güey.
2: Oye, sí, hay huercos que tienen barrio, ¿no? Yo he visto que, por ejemplo, se le cuelgan al de la basura, se le cuelgan al micro, sí. Se le cuelgan a la combi, se le cuelgan a, como decimos en Monterrey, a la ruta.
1: ¿Le dicen a la ruta al camión?
2: Sí, es como, ¿qué te vas? ¿En taxi, Uber o en...? No, pues me voy en la ruta. Entonces, sí hay gente que tiene sus mañas.
0: Sí, güey, yo me subo.

0: tigres, gatos, panteras, cocodrilos, todo ese rollo. Y a mi tío le dijeron, oye, compadre, después de ver esto, se me hace que tú también eres narco. Dijo, ¿qué pasó, güey? Yo no tengo armas ni nada. Dijo, pero tienes una leona en tu casa. Le dijo, oh, my God. Oigan, en otras noticias, pues déjenme decirles que Donald Trump, oigan bien, México prevé enviar 1,500 cabezas de ganado diariamente a Estados Unidos. 500 cabezas de ganado tras la reapertura de la frontera. México reanudó la exportación de ganado en pie hacia Estados Unidos desde Agua Prieta, Sonora, con un primer envío de 750 cabezas. Lo que yo digo aquí, así como está Donald Trump, ya seguramente vienen con visa y les arreglaron, ¿verdad, güey? Digo, algún toro gabacho que hayan conocido por internet, güey. Y digo, oye, ¿cómo ves? ¿Cuánto te costó la visa? ¡Mucho! Yo me imagino 500 cabezas de ganado, güey, cruzando a pata, a pie, güey, de Piedras Negras, Sonora, de Agua Prieta, Sonora, a Arizona, güey. Yo no estoy seguro que esas 1,500, güey, esas 750 sean vacas de verdad, güey. Como somos los mexicanos, acuérdense del caballo de Troya, güey. Fácil, fácil. Unas 500 de esas van llenas de raza de nosotros, güey. Esos güeyes ahí van adentro. ¡Cómo no! Regresamos. De nada, coyotes. Yo nomás estoy andando en ellas.
1: Este güey, bro. Imagínate ahí entre los...

0: Señores, buenas tardes, feliz martes. Es el momento que nos llamen si quieren participar en Hembras contra Machos. Sí, mañana es Hembras contra Machos. Estamos buscando mujeres, porque yes. El Diablito siempre dice, tengo muchos hombres, quiero mujeres. Finalmente, Diablito, ya me estás preocupando, güey.
1: Para llamar
0: para el concurso, baboso. Oh, al concurso, llamen mujeres. Yo casi les digo que van a ganar, no sé por qué.
2: Yo también presiento.
1: Oye, nomás choco.
0: Sí, llamen para dejarlos en su lugar a los hombres. 1-888-874-2656. Viene cantando por cantar. Y también recuerden, es martes de infieles. ¿Tienen alguna noticia, alguna historia que contarnos de infieles? Márquenos 1-888-874-2656.
3: Very nice.
0: Oigan, pues resulta que Enanitos Verdes, ¿se acuerdan la de Enanitos Verdes? Destapa el champán, apaga las luces. Y es que yo quiero ser luz de noche. Tararara. Tienen a sus hijos, ya se murieron. Con todo respeto, pues así la vida, ya se murieron casi todos. Y ahora sus hijos van con todos. Sus hijos Felipe, Staiti. Y Marciano Cantero se unen al grupo, o sea, como que los hijos de... Para los que no entienden, o sea, es Bronco ya. Yeah. Para los que no saben, es... Para los que no entienden, viene siendo como ya ahora ver la lucha mexicana, ¿no, güey? El hijo del Santo, el hijo de Blue Demon, el hijo de Cien Caras, el hijo de Mil Máscaras, el hijo del Super Porky, que estaba flaco, yeah, y que engorda, güey. El hijo de todos, o sea, todos los hijos de todos.
1: Hoy son los baños de Marciano, por cierto.
0: Y por último, hablando de Enanitos Verdes, Choco, yo creo que les van a cambiar a Enanito Rosita con Morado.
4: ¿Y eso?
0: Por casi todos los hijos de los famosos son gays.
2: Dijo Magic Johnson que no.
0: Bueno, en otra noticia, señores, déjenme decirles que Pablo Montero, Choco, ¿cuántos hijos tiene Pablo Montero y quiénes son sus mamás? No quise leer, dije, primero deje y busco mejor cuántos éxitos tiene, y no tiene ninguno.
2: Savage.
0: En otras noticias, Estados Unidos, saludos banda de Mexicali, saludos allá a mi carnal Miguelón que ahí vive, banda de Mexicali, Estados Unidos está diciendo que no vayan a Mexicali, especialmente a la banda que trabaja en el gobierno, porque están diciendo que puede haber un atentado contra gente de Estados Unidos, que no vayan a edificios gubernamentales, o sea, no hay cosas del gobierno, porque ellos están previendo una amenaza. Que el día 25 no hagan eso. Ay, sí, güey, si al 26 ya vengan. No manchen. Yo de veras, si les voy a decir que no vayan a Mexicali, no solo son a los que trabajan en el gobierno, güey. Les voy a decir, no vayan a Mexicali entre finales de mayo, güey, y hasta inicios de noviembre. Mendigo perro calorón, ahí sale morir.
2: It's hot.
0: En otras noticias, el Chicharito, ya saben, tal vez nos esté escuchando en Dallas, Texas, llegó al nuevo equipo, y déjenme decirles que el Chicharito anuncian que tiene problemas económicos tras firmar tener deuda millonaria tras divorcio. Chicharito Hernández habló en un programa sobre las consecuencias económicas que se enfrenta tras concretarse lo de su divorcio. Acuérdense que tiene que dos morros, ¿no?
1: Yes,
0: y lo que yo veo es un Chicharito viejo, pelón, hablando ya en las redes de mujeres. Vas a acabar en la radio como el Doggy, Chicharo.
1: Savage. Oye, ¿por qué no le das el número de teléfono por si quiere llamar?
0: Chicharito, llámanos 1-888-874-2656. 1-888-874-2656, Chicharito. Aquí te vamos a esperar con todo lo que tú tengas, por favor, para que seas parte de su show, maestro.
2: Sí, que nos llame el Brody y yo le voy a decir algo, Chicharo. Si esto es verdad, porque ya vi que la noticia dice, ¿estará en deuda económica? Tal vez no, pero si lo estuvieras, Brody, déjame decirte algo. El dinero va y viene, Brody, pero la tranquilidad que te va a dar después de ese divorcio no tiene precio.
4: ¡Ay, sí! ¡Ay, ay, ay! Ay, sí, póngale.
0: Señores, los carros de Elon Musk ya en el mes que entra, en septiembre, ya los va a estrenar. Son carros autónomos, y cuando decimos autónomos, lo único que van a ver es una burbuja color dorada con cuatro llantas y una batería. Nice. Y una pantallita, no tiene volante, no tiene pedales, no tiene ni espejo, retrovisores, ¿para qué? Ustedes no van a ocupar andar viendo ni para atrás, no tiene vidrio de atrás, ni tiene quemacocos. Lo único que tiene son las ventanas, el vidrio de enfrente, y usted nomás lo que hace, se mete al carro y se sienta. Y se pone el cinturón y eso es todo. Estos carros, güey, van a empezar a son taxis. Son taxis, entonces lo que dice este güey de Elon Musk, que es interesante, dice, sí, güey, tú compras un carro, ¿cuánto te cuesta? Vamos a decir promedio $50,000, sí, por promedio, ¿verdad? ¿Cuánto vas a gastar de gasolina? Y sí, luego, ¿cuánto vas a gastar del seguro? Y luego, ¿cuánto vas a gastar, güey, de las placas? Y luego, ¿cuánto vas a gastar de las llantas? Miren, si no ocupan manejar mucho, güey, no compren carro. Ahí están mis carros, van a andar por la calle, se suben y va a ser la mitad del... ¿Waymo se llama?
1: Sí, Waymo.
0: Waymo es el otro, choco.
4: Ah, es la mitad de ese.
0: Entonces dice, ¿para qué gastan feria en esa madre, güey? Nomás, saquen las cuentas y al final del día va a salir más barato. Sí, güey. Así es.
2: ¿Y eso qué, bro?
0: Yeah. Digo, lo gacho, güey, es de que uno en su carrito va y se estaciona en el mirador, güey. No sé, esos carros se puedan esperar las 5 horas que yo aguanto.
4: Ay, por favor. Bueno, señores, esas fueron las 10 de Erasmo. Ya regresamos aquí en el show de Erasmo de la Chocolata. Se viene el Doggy. Bueno, vamos a escuchar un poquito de cómo cantamos el día de ayer. El día de hoy hay una especialidad. Hoy tienen que cantar un ritmo, ¿no?
0: Es un ritmo.
2: Yo ya quiero escuchar al Seleno. Siento que sí canta con pasión.
4: Yo lo que no quiero es escucharte a ti. Ya regresamos. Esto es Erasmo de la Chocolata. 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
5: 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Son las 8:22.
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0: Son las 8:30. 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

0: dice muy buenas tardes, le saluda el Trueno, le saluda el Trueno. Gracias,
1: te amamos, Trueno.
2: Ándale, mi Trueno, vengan.
0: Gracias, primero que todo a la Chocolata por darme la oportunidad de estar aquí en Erazno y la Chocolata, hombre, porque vengo de Radio Poder, donde tocamos la misma música que en otras radios, pero aquí se escucha más bonita. El día de hoy, mi segundo día, eso sí hay que decir, aquí sí se gana, no como en Radio Poder, ¿verdad? Allá puedo hablar mucho, pero, ¡ah, caramba! El pollito Incomtax ya no me está pagando el endorsement.
3: El
0: ya.
3: Pollito.
0: Así que, bueno, rápidamente, señoras y señores. Ya se vienen los muchachos, ya están preparados los caberinos, listos para cantar en la segunda, en el segundo día de Cantando por Cantar. El día de hoy les vamos a decir qué ha pasado con el garbanzo, porque lamentablemente estuvo a punto de... Bueno, vamos rápidamente, señoras y señores, el día de ayer, aquí nomás un adelanto de lo que pasó el día de ayer en Radio Poder. Erazno, ¿cómo te sentiste el día de ayer?
2: Ay, güey, me asustó. Bien, me sentí chido. Quiero dar las gracias a toda la banda que está votando. Y bueno, pues ya sabe, sumé ayer, yo fui el peor de todos con 7 puntos. Pero ahora sí le voy a echar ganas.
0: Vamos a escuchar en este momento un pedacito de lo que hizo el día de ayer.

0: ¿Cómo cantó Erasmo ayer?
1: Cantando por cantar.
0: Ahora vamos a escuchar el Diablito. ¿Cómo te sentiste el día de ayer, Diablito?
2: Un poquito nervioso, pero el segundo día, como igual que tú, segundo día en la chamba, vamos a mejorar. Vengo a mejorar, vengo a ganar. Y con 13 puntos, pues no se diga más.
0: Aquí está, ¿cómo cantó el Diablito?

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1: ¡Ahí estuvo el diablito! Muy bien, señoras y señores, salud del trueno. Estoy conduciendo, cantando por cantar. Me trajeron desde Radio Poder, donde tocamos la misma música que en otras, pero que escuchamos bonita. Recuerden que teníamos nuestra promoción de regreso a clase para los niños que no han regresado, pero ya supe que regresaron todos. Así que, ni modo, ya no hay nada. ¡Vámonos rápidamente! Celino, ¿cómo estás?
2: Ay, yo estoy... Bueno, mejor dime dónde quisiera estar en tus piernas, trueno tan varonil, con esas botas de víbora de pitón. ¡Dame unos pa' todo!
1: A ver. ¡Ah, caramba! Bueno, tú sumaste 13 puntos también, Celeno, así que vamos a escuchar cómo cantaste.
2: Ay, sí. Hoy vas a ver, voy a cantar una canción más bonita para todos. Así que... ¡Ay, qué beso!
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1: ¡Así cantó! Así cantó el Celeno. Oye, ¿ya te parecías como a Lucha Villa?
2: Ay, sí, como yo mira, yo me puedo parecer lo que tú quieras. Si quieres, amárrame las manos, como dice la canción de los Tucanes. Te amarraré las manos el día del secuestro y te ataré en la cama de mi departamento. No apagaré la luz para mirar tu cuerpo. Quiero saber quién eres tú, trueno.
1: ¡Ah, caramba! Señores, vamos con el Doggy, el maestro Doggy. ¿Cómo sintió el día de ayer, maestro Doggy?
3: Bien, Brody, la verdad que una canción que les duele, porque soy el jefe de jefes.
4: ¡Ah, bravo, maestro! ¡Bravo!
5: Sit down, Doggy, sit down, you little kid.
3: Soy el jefe de jefes, señores.

0: por cantar.
1: ¡Ah, caramba!
2: Oye, oye, no le pusiste corto, todo ahí, brody.
1: Señoras, señores, bueno, pues le está saludando el Trueno. Quiero dar las gracias, nada más ni nada menos que a Poder Boots en Western Wear. Poder Boots en Western Wear, que me están vistiendo el día de hoy mi tejana que tengo, mire nada más.
3: Wow.
1: También tengo, hoy el día de hoy traigo botas de piel de pescado y también tengo... tengo mi pantalón Wrangler y mi camisa Ariel. Con Tocho Morocho, papaya la de Celaya.
3: ¿Y esa vía?
1: Esta villa que tengo aquí que dice, esta dice God Bless America. Me la regaló un amigo que monta toros ahí del PBR. Allá en Fresno, California, me la regaló, dijo, órale, mi Trueno, del PBR ahí. Bueno, vamos rápidamente. Así cantó el doy y ahora nos vamos como cantó el ranchero chido.

0: el Suami, ¿no?
1: Ah. Era mejor callar la muerte, pa' que al fin nunca jamás no él va a sufrir.
2: ¡Es el ranchero chido!
3: Va a venir más tiempo que el doggy.
2: Muy bien, señoras y señores, así cantaron el día de ayer para que no se vayan a perder un ratito cómo van a cantar el día de hoy, qué sorpresa nos tiene, así que vamos rápidamente cómo cantó la Chocolata. Así cerramos el día de ayer, toda la gente emocionada, tenemos a muchos fans pidiendo, quiero con la Chocolata y que me cante mientras estamos teniendo la Intimidation. Les saluda el Trueno de Radio Poder, donde tocamos la misma música que en otras radios, pero aquí se escucha más bonita.

0: Bésame, bésame mucho.
1: ¡Esa es la chocolate!
0: Oigan, ¿por qué ponen efectos cuando estoy cantando? No me gusta, I don't like that.
2: Ay, choco.
3: Sit down.
0: Pero, ¿de dónde sacas ese audio? Si tú eres un locutor clásico.
1: Lo que pasa es que, como ustedes lo saben, yo tengo dos niñas de mi primer matrimonio. Tengo después a un niño de mi segundo matrimonio. Y ahora sí, con la mujer que tanto amo, tengo nada más tres niños. Así que ellos se la pasan viendo videos. Así que por eso.
0: O sea, ¿tú, Trueno, tienes tantos niños? A ver, ¿dos, uno y tres?
1: Así es, miren, como dijo un día Joan Sebastián, ¿no? Me dieron tanto amor que hay que repartirlo. Pero hay algo que hay que respetar y siempre está la mujer. Yo todas las mujeres las he tratado como unas verdaderas reinas, además no ha funcionado, pero bueno, esta es la buena, llevo tres, ¿verdad? Así que aquella, la primera la conocí cuando trabajaba en la Qué Buena, ¿verdad? Y la segunda la conocí cuando trabajaba ya en la radio La Preciosa. Y ya esta la conocí en Radio Bronco. Y ya estamos ahora en Radio Poder, donde ya, gracias a Dios, ya es con la que ha durado más. Mi segundo niño nació cuando justo acababa yo de agarrar el Morning Show.
0: Qué padre toda esa historia.
1: Pero bueno,
3: ¿qué vamos a cantar?
1: Eso va a ser una sorpresa. Regresamos solamente aquí en Radio Poder, no se lo vayan a perder. Recuerden, Cantando para Cantar, voten, porque ahorita, hasta el momento, el ganador con más puntos, el que tenga más puntos será el ganador. La Chocolata tiene 19 puntos y se perdió lo que pasó el día de ayer, porque los jueces han estado muy duros. Estamos hablando del guatemalteco Hesler de la Cruz, y estamos hablando también del Tuca Ferretti y el buen José José. Ya saquen el mezcal, saquen las botellas, porque ella llega con muchas ganas de quitar la sed de la mala.
3: Pero vamos a cantar.
1: Cantando por cantar. Sorpresa, regresando.

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4: Son las 8:45.
5: ¿Qué tal? ¿Cómo están? Esto es Asesinos Inesperados aquí en Erasmo y la Chocolata. Gracias, Choco, por el espacio. Bienvenidos a todos ustedes una vez más a Asesinos Inesperados, el espacio donde revisamos las historias de personas que por su apariencia, su pasado o el entorno en el que se desenvuelven, nadie imaginaba que pudieran convertirse en responsables de crímenes tan graves que ni ellos mismos, yo creo, alguna vez lo soñaron. Hoy nos adentramos en uno de los casos más increíbles que tuvieron mucha conmoción, que generó bastante de qué hablar en la Ciudad de México. Esto a mediados de la década de los 2000. En el año 2005, entre los meses de octubre y diciembre, la capital del país vivía semanas de inquietud y también de mucho miedo. En distintas calles, avenidas y zonas públicas, de repente empezaron a comenzar a aparecer maletas negras abandonadas. Dentro de ellas se hallaron restos humanos pertenecientes a hombres jóvenes. Cada nuevo descubrimiento aumentaba la alarma entre la población y de verdad que generaba una intensa actividad, esto por parte de las autoridades. El ambiente de incertidumbre se extendió especialmente entre ciertos sectores de la ciudad. Apenas 3 meses después de que iniciaran esos hallazgos, el 23 de enero del 2006, un hombre de 25 años era presentado ante los medios de comunicación como el probable responsable de aquellos hechos. Su nombre completo, Raúl Ociel Marroquín Reyes, de complexión delgada, mirada penetrante y una actitud de verdad retadora. Se presentó sin mostrar el menor signo de arrepentimiento. Por el contrario, declaró con frialdad que en su momento había llegado y que era necesario retroceder varios años. Raúl Ociel Marroquín Reyes nació el 1 de septiembre de 1980 en la ciudad de Tampico, en el estado de Tamaulipas. Ahí creció en un hogar marcado por la figura de su padre, que era muy estricto, autoritario y que profesaba un profundo rechazo hacia las personas homosexuales. Ese sentimiento de odio y repudio fue transmitido de manera constante, y el hijo, que era él, desde esa edad empezaba ya a absorber todo lo que veía de parte de su padre. Desde edades tempranas, Raúl creció interiorizando la idea de que esas personas representaban un problema o un mal para la sociedad en general. La infancia y la adolescencia transcurrieron en un ambiente de disciplina rígida y de valores profundamente marcados por ese rechazo. Al concluir el bachillerato, decide ingresar al ejército mexicano. Ahí, cursa un año de la carrera de médico militar y desempeñó como soldado en el Hospital Regional Militar de Tamaulipas. Con el tiempo, alcanzó el grado de sargento primero de sanidad. Permaneció en la institución durante 4 años y 7 meses. Sin embargo, al causar baja, quienes lo conocían notaron un cambio significativo en su comportamiento. Había desarrollado una violencia que era de verdad muy evidente, acompañada de frecuentes ataques de ira y de una creciente dificultad para controlar sus impulsos. Una vez fuera del ejército, enfrentó serias complicaciones para encontrar un empleo estable. La frustración por no lograr reinsertarse laboralmente es lo que piensan algunos que lo llevó a cometer delitos de robo con violencia. En el año 2004 fue detenido y permaneció privado de su libertad durante aproximadamente 1 año y 3 meses. Al recuperar la libertad, tomó la decisión de abandonar Tampico y de mudarse a la Ciudad de México. Ahí es donde estaba en busca de un nuevo comienzo. Consigue un departamento ubicado en la calle Andrés Molina Enríquez, número 4223, interior 2, en la colonia Asturias, dentro de la delegación Venustiano Carranza. Una vez que ya estaba instalado en la capital, comenzó a frecuentar de manera habitual la Zona Rosa, un área ampliamente conocida por su intensa vida nocturna, llena de bares, discotecas, restaurantes y lugares de reunión. Esa zona, además, era frecuentada por hombres homosexuales. Fue en ese entorno donde Raúl Ociel Marroquín empezó a madurar un plan que involucraría la participación de un cómplice, su amigo Juan Enrique Madrid Manuel. Ambos acordaron contactar a hombres en esos lugares de diversión, privarlos de su libertad, solicitar dinero a sus familias a cambio de su liberación y, en varios casos, poner fin a sus vidas. El primer intento se registró la noche del 21 de octubre del 2005. Una de las personas logradas en ese momento consiguió sobrevivir después de varios días de cautiverio. A partir de ese episodio, los responsables modificaron su forma de actuar y comenzaron a llevar a las siguientes personas directamente a su departamento. Entre finales de octubre del mes y al mes de diciembre del 2005, al menos 6 hombres fueron privados de su libertad. Las familias de las víctimas recibieron llamadas telefónicas en las que exigían sumas de dinero. En varios de los casos, se realizaron depósitos bancarios. Sin embargo, 4 de esas personas no sobrevivieron. Se trataban de Jonathan Razo Ayala, Ricardo López Hernández, Armando Rivas Pérez y Víctor Ángel Iván Gutiérrez Valderas. Sus restos fueron hallados en el interior de las maletas abandonadas en distintas zonas de la vía pública. El conjunto de estos hechos generó un clima de temor particularmente intenso entre la comunidad LGBT de ahí, de la Ciudad de México. Y es cuando se pone en manifiesto la gravedad de los crímenes de odio en esa época. ¿Qué es lo que obligaba a estas dos personas a llevar a cabo esto, aparte del odio? ¿Aparte de lo que le había inculcado su padre en una corta edad a su hijo Ciel? Esto apenas comienza. Te platico lo siguiente en el siguiente episodio, en la siguiente parte de Asesinos Inesperados, aquí en Erasmo y la Chocolata.

0: Estamos de regreso en la segunda parte aquí en Asesinos Inesperados. ¿Qué pasó con este Ociel? ¿Qué pasó con su amigo que le ayudó a llevar a cabo estos asesinatos? Las investigaciones dieron un giro decisivo a finales del mes de diciembre del 2005. El día 22 se localizaron las últimas maletas cerca del edificio donde residían los responsables. Las huellas dejadas al arrastrar esos contenedores sobre la banqueta permitieron a los agentes seguir un rastro que los condujo directamente hasta el departamento número 2 del inmueble marcado con el número 4223 de la avenida Andrés Molina Enríquez. Al ingresar al lugar, las autoridades hallaron documentos personales de las víctimas, identificaciones oficiales, tarjetas bancarias abiertas a nombre de una de ellas, guantes y otros elementos que vinculaban de manera clara el domicilio de los hechos investigados. El cómplice, Juan Enrique Madrid Manuel, él había viajado hacia el estado de Tamaulipas. Raúl Ociel Marroquín, por su parte, permaneció en la Ciudad de México. Durante las semanas siguientes, se mantuvo una vigilancia constante sobre ese edificio, sobre esa casa. Finalmente, el 23 de enero del 2006, alrededor de las 7 de la tarde, los elementos policiales custodiaban la zona y observaron a un hombre que se acercaba de manera reiterada al edificio. Al interrogarlo y solicitarle su identificación, resultó ser Raúl Ociel Marroquín Reyes. Según los reportes oficiales, durante el traslado reconoció su participación en los hechos y mencionó que tenía la intención de continuar buscando nuevas víctimas una vez más que su cómplice regresara, así como lo escuchas. Ese mismo día fue presentado ante los medios de comunicación bajo los apodos del sádico o el asesino del arcoíris. Durante la presentación se le observó molesto, con una mirada intimidante y desafiante. Reiteró de manera explícita que no se arrepentía de lo ocurrido y llegó a afirmar que una de las víctimas era portadora del virus del SIDA y que con su muerte consideraba haber realizado un bien para la sociedad en general. ¿Te imaginas? Pero después vino el proceso judicial. Se desarrolló con distintas etapas. En el primer momento recibió una condena de 70 años de prisión. Sin embargo, al acreditarse plenamente el resto de los secuestros y los 4 homicidios, el 6 de febrero del 2010, un juez determinó una pena acumulada de aproximadamente 280 años de prisión. Fue trasladado al reclusorio de Santa Marta, Catitla, ubicado en la Ciudad de México, donde permanece cumpliendo su sentencia hasta la actualidad. Su cómplice también fue localizado, procesado y condenado por participación en los mismos hechos. El caso de Raúl Ociel Marroquín Reyes quedó inscrito en los registros policiales y mediáticos como uno de los ejemplos más claros y dolorosos de crímenes motivados por el odio hacia la diversidad sexual en la historia reciente de la capital mexicana. Un hombre que había servido en las Fuerzas Armadas, que provenía de un entorno familiar aparentemente ordinario y que a simple vista no proyectaba el perfil típico de un asesino serial, terminó conmocionando a una ciudad entera, dejando un profundo impacto en las familias de las víctimas. Su historia pone en relieve cómo es que el odio cultivado desde la infancia, combinado con la frustración personal, la ausencia de contención emocional y la decisión de actuar en complicidad, puede de verdad llevar a una tragedia de dimensiones difíciles de poder creer. Y bueno, es aquí donde terminamos otro episodio más de Asesinos Inesperados. Gracias, Chocolata, gracias, Erasmo. Esto fue otro episodio más de Asesinos Inesperados. Hasta la próxima.
1: 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Son las 9:01.

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0: 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Son las 9:15.

0: Señoras y señores, muy buenas tardes. La participante del día de hoy y la única que teníamos aquí era la mujer, era la Chocolata. Tenemos el día de hoy una jueza que ahorita les voy a dar la sorpresa quién es. Nos están preguntando que el día de ayer no apareció el Garbanzo, el día de hoy tampoco, no podemos... pues hablar mucho de eso, ni mañana va a estar seguramente por ahí por algunos asuntos, pero bueno, ojalá y que les mandamos buena vibra, no quiero alertarlos, pero ojalá y hay una edad. Bueno, señores, señores, déjenme decirles que ya tenemos todos listos el día de hoy. El día de hoy les voy a decir a todos los concursantes que elijan en este momento una canción que sea una cumbia.
1: ¡Ah, no manches!
2: ¿Por qué dejan
1: de hacer esto? Como si vamos a cantar una cumbia.
0: Todos van a cantar una cumbia, esa es la regla del día de hoy aquí. Cantando por cantar, conducido por el Trueno de Radio Poder, donde tocamos la misma música que tocamos en otras radios, pero aquí se escucha más bonita. Señores, recuerden, vamos primero con... Tenemos aquí al Maestro Doggy, así que... Maestro Doggy, ¿cómo está? Muy, muy buenas tardes, ¿cómo se siente?
3: Perdón, cuando canto no me quiero desconcentrar, Bordes.
0: ¡Ah, caramba! Bueno, señores, señores, ahí tenemos al Doggy. Y venga, que nos van a cantar. Dice que va a cantar algo de una cumbia de Monterrey. Esto se llama Los Plebeyos. Y él canta el Pipiripao.

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1: Vea, señores, ahí estuvo el Doggy. Así que vamos rápidamente con los jueces. El día de hoy tenemos una invitada y es la abogada Leticia Valencia.
2: Hola, chicos, ¿cómo están?
1: Estamos perfectamente. ¿Qué le pareció el campo del Doggy con el Fifiquito?
2: Doggy, cantas muy bonito, me gustó mucho.
0: Gracias, abogada. Sí. Además de ser buena abogada, tiene buen oído.
2: Tienes mucho talento.
1: Del 1 al 10, ¿cuánto le da a este hombre?
2: Yo le doy un 8.
1: ¡Un 8! Un 8 para el Doggy. Don José José, ¿cómo está?
3: Bueno, antes que todo, gracias por el tequila que me trajeron. Prefiero el bacacho. Y Gavilano Paloma. Al Doggy le voy a dar un 0 por andar coqueteando con la abogada. Aquí se viene a cantar, ¿no? Que si no tengo un marqués, pero te es para ti. Y volteaba a coquetearle.
0: Oiga, pero el artista tiene que inspirarse en algo. Usted, viejo borracho, ¿qué tiene que ver?
3: Hey, no puede ser.
1: -3. -3 puntos. Bueno, me dicen que no puede quitarle puntos, así que 0 para el Doggy. En ese momento acaba de aportar 8 puntos. Y en este momento nos vamos con el de Guatemala, que camina muy, muy lento, seguramente, a ver si no se descompensa como aquel. Bueno, a ver.
4: La verdad, escuchando al Doggy, me recordó de su programa. Solo habla mal de las mujeres. Aquí cantó mal. Yo a él le doy un 2. Nomás por buena gente.
1: ¡Un 2 al Doggy! Esto se llama Cantando por Cantar. Vamos con el siguiente.
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1: Ya lo tenemos. Él está aquí. Él es el Erasmo y nos va a cantar La Pizza.
6: Bueno, les va la pizza, señores. Una cumbia. Saludos a los que están comiéndose una rica pizza, bien machín. Voy a cantar esta canción muy bonita que dice así.

Tengo 90 años y ella apenas tiene 20. La llevé a una pizzería y pedimos pa' llevar. Y salimos muy contentos con la pizza en el lugar.

Y bueno, en el momento en el que iba abriendo la puerta del carro a mi novia, unos señores que estaban ahí en un segundo piso me gritaban: ¡Señor! ¡Señor! ¡La pizza! ¡La pizza! Y yo le respondí: ¡Ay, de vez en cuando! La pizza.

0: bueno cuando tengo la pastillita azul. Ahí sí. Que la pisamos.
1: ¡Señor, señores! Ahí estuvo el Erazno. Vamos rápidamente con los jueces. En esta ocasión vamos primero con nuestro amigo de Guatemala, mejor conocido como el Quetzal de Oro.
2: Gracias, Trueno. Yo tengo una pregunta para Erazno. ¿Cuál es tu equipo menos preferido?
0: De la Liga MX, las Chivas.
2: Cantaste como un chivista.
0: ¿Qué? ¿Cómo? ¿Tan feo?
2: Así.
0: No.
2: Hasta, no, la verdad, me estoy pasando de buena gente.
3: ¿Qué traes contra las Chivas, estúpido?
2: No, yo no. Erazno.
0: Chale.
2: 3 puntos, Choco.
0: Oh. No, oh,
1: maestro,
0: está original.
1: Sí, señores, 3 puntos, súmele enmascarado más rápidamente con la abogada Alicia Valencia.
4: Bueno, Erazno, yo vi que le ponías mucho ritmo, estabas bailando, como que sentías mucho la canción. Te voy a dar un 9.
0: ¡Wow! ¡Abogada! Eso, y me acordé de usted cuando estaba la canción. La pizza.
2: Haga, no sea así, abogada.
4: Pero me gustó.
2: A ver, se puso a hablar en la canción.
0: Yo le voy a dar un 5. No más porque fue original. No esas canciones como La Cadenita o que El Pipiripao. ¿Qué haces de eso?
1: Ya todos saben. Permíteme tantito, deje. Tengo 2 segundos sin tomar. Quería decir que hasta le iba a pedir a Chucho la moto para irme. 5 puntos y ya.
5: Wow.
1: Veo, señores. Ahorita vamos a sumar a ver cuántos puntos tiene cada uno. Esto es Cantando por Cantar. Vamos rápidamente con nuestro siguiente participante. Ella es... ¡Él es el Diablito!
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1: Diablito, señores, señores, aquí en Cantando por Cantar ha sido un participante que a pesar de sus limitaciones, desde físicas, también vocales, él se ha atrevido a cantar, señoras, señores, y eso también tiene un mérito. Así que, ¿estás listo, Diablito?
7: Listo.
1: ¡Suéltala!
7: Esta canción va dedicada a todos los centroamericanos, a todos mis queridos mexicanos. Vamos a bailar, vamos a pararnos de donde estés en tu carro a aplaudir.
0: Tiene que agarrar el volante.
7: Está bien, vamos. Pensa.

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1: ¿Bellos?
0: El riso de tus cabellos.
2: Señoras, señores, ¡párenle! ¡Párenle, párenle! ¡Ah, caramba! Bueno, señoras, señores, esto es Cantando por Cantar. Ya están viendo que los bellos arriesgados que se... ¡Arrísquense! Señoras, señores, vamos rápidamente con los jueces. En esta ocasión vamos primero con don José José.
3: Oye, quiero, primero que todo, dentro de mi pecho no veo mucho. Si fuera amor, tuvieras dentro de la panza, amaras a todo el mundo. Te voy a dar un punto. ¿Por qué andas cambiando la letra a Carmen o a Leticia? ¿A quién?
4: ¿A cuál?
5: A las dos.
3: ¿A cuál?
5: A las dos.
3: ¿Por qué? Si es solo pirata, tienes hasta para 20 cadenas. Así que... ¡cero punto!
6: ¡No! What? ¡Oh, my God!
3: Vamos con Leti. Bueno, uno para que no llores.
2: ¡Ea, señores! Ahí está un punto. Vamos rápidamente con el Hesler de la Cruz, el guatemalteco.
7: Oye, Trueno, la verdad, yo me siento mal por los salvadoreños. La verdad, tener un representante de tu país y que no esté, pero ni siquiera llegando... No, la verdad, Diablito, tú coleccionas zapatos. Mejor continúa haciendo eso, porque de cantante te vas a morir de hambre. Bueno, de hambre no se muere este, ¿no?
3: De hambre no se... Eso tiene como los osos. Reserva como para 20 años.
7: Yo le doy 2 puntos.
2: ¡Dos puntos! Señoras, señores, 2 puntos ahí de parte de Hesler. 1 punto de parte de don José y José. Y acá tenemos a la abogada Leticia Valencia. ¿Cuántos puntos le va a dar al Diablito?
8: Bueno, Diablito, sabes que te estimo mucho. Y pienso que eres un hombre de muchos talentos. Pero cantar, la verdad, te falta práctica. ¡Oh! Te voy a dar 6.
5: Ah, le dediqué yo la canción, abogada.
1: Tienes muchos talentos. Gracias. Pero este no es uno.
2: Es duro y directo, como a los hermanos Brennan. ¡Duro y directo! ¡Vámonos rápidamente con el siguiente participante! ¡Vámonos con ella! Viene de Tepatitlán, Jalisco, y es la Chocolata.
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2: Ella nos va a cantar La Vida es un Carnaval y viene el día de hoy vestida al estilo Celia Cruz. Solo le faltó Pedrito con la cabeza de... con muchas canitas.
10: Hola, buenas tardes a todos. Deja de verme así, vamos.
1: ¿Qué va, una quinceañera o qué pedo, güey? Me acordé de mi tía Consuelo, güey.
10: Estar concentrada, no me pueden desconcentrar, ¿ok?
5: ¿Y ese micrófono de oro?
10: Qué bonita, Choco. Porque tengo...

0: aquel que piensa que son.
1: Hicieron barullo, hicieron barullo.
2: Señoras, señores, tenemos el día de hoy a la primera descalificada.
0: No, voy a ir de nuevo.
2: Oye, no se vale, aquí no puedes robar, ¿eh?
3: Ya.
2: A ver, Chocolata, aquí no es hembras contra machos y esas pamadas.
0: Oye, viejo estúpido, ¿cómo que no? Es más, aquí mando yo.
2: Permíteme decirte que yo firmé un contrato donde yo iba a manejar esto, así que lamentablemente el día de hoy, la vida no es un carnaval. La vida aquí se queda. ¡Queda descalificada!
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3: ¡Ey, Choc! ¡Está llorando!
2: Está en este momento llorando la Chocolata y todos se preguntan dónde estará el garbanzo. Bueno, no podemos decirles, pero esperemos que esté bien. Y ojalá que pueda, pues, lograrla.
5: Güey, ¿cómo que lograrla?
3: ¿Tiene un GoFundMe?
2: Tenemos un GoFundMe.
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2: En este momento nos vamos con el mero mero Seleno, que ya está aquí.
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6: Hola a todos, quiero cantar esta canción para todos los hombres que están en la construcción, que están casados, ya saben que me gustan así con sus botas llenas de cemento y sus manos rasposas. Me gusta que tengan el cuello como una línea así de tierra, ay, eso me prende. Yo quiero hombres así, que tengan así como, que tallos así como en un lado. Me gustan esos hombres así fuertes, que tengan así, que se quitan la camisa y se ve cómo están quemados del sol así en los brazos y en el pescuezo. Ay, esos me gustan, que traen como gorras de gallitos o sombreros. Esos señores que tienen esos relojes Casio, ¡ay, me prenden! A ustedes es mi canción, mi cantar y de mi corazón para todo Seleno. I love you guys, I love you so much.
2: ¡Los señores, el Seleno!
6: I love you guys so much. Oye, abre tus ojos, mírate arriba, disfruta las cosas buenas que tiene la vida. Abre tus ojos, mira hacia arriba, disfruta las cosas buenas que tiene la vida. Ay, como quisiera estar abajo de unos y voltear para arriba y decir, ay, te están cayendo los aguacates.

0: vida es un amor. Concédate de tus penas, oye. Abre tus ojos, mira hacia arriba. Ay, qué aguacates que tiene la vida. Abre tus ojos, mira hacia arriba. Saludos, Gessler. Las buenas que tiene la vida. ¡Ay! ¡Los amo! Y si me van a llevar, los de Lice, que me lleven una veintena de puros hombres fuertes.
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2: Señoras y señores, ahí estuvo el Seleno. Vamos rápidamente con nuestro amigo de Guatemala. ¿Qué opina de esto?
3: Oye, la verdad creo que este es el menos peor de hoy día. Digo, ay, no fue lo mejorcito. Pero pues, después de escuchar a Diablito, escuchar a Seleno, pues aunque sea entonadito, más o menos entonados, más o menos siguiendo la canción, le vamos a dar un 4 al Seleno.
2: ¡El 4! Al Seleno lo van a poner el 4.
0: Ponlo en 4, Gessler.
2: A ver, don José José. O sea que lo compró con un saludo en la canción. ¡Ay! Si alguien es el menos peor es este. Quedaste sordo de lo del COVID que te vas a llevar aquí también.
3: Un poquito.
2: Quedaste mal. Te está llevando la que te trajo. Pensé que habías quedado bien, Heather, de tu cabeza. Oyes mi garganta, así te oyes. Tú. A ver, Seleno. Eso de que hay que a los hombres que andan ni que esto y lo otro, a nadie le importa sus preferencias. Échate hasta un poste, pero no vengas con tu mamá.
0: Ay, así me gustan, me caliento que me maltraten.
2: Ah, qué lacha. Te voy a dar 3 puntos nomás porque venías con ganas.
0: Yo siempre vengo con ganas, o te lo puedo dejar en coma.
2: Pero señores, vamos ahora con la abogada Leticia.
4: Bueno, Seleno,
0: Ay, hola, me encanta tu... Ay, te vistes bien bonito.
4: Ay, gracias por tus tips.
0: Quisiera vestirme así, pero no tengo tantas curvas como tú.
4: Yes. Bueno, me encantó tu creatividad, estabas poniéndole palabras que obviamente no tenía la canción, pero sí fluyó. Así que te voy a dar un 7.
2: ¡Wow! ¡Un 7!
0: Ay, sí, me puse creativo. Always creative, never uncreative.
2: Pero señores, regresamos. Esto es Cantando por Cantar.

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0: 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Son las 9:36.
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0: 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Son las 9:43.
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5: Bueno, nos vamos por El Chocolatazo a Durango y tenemos a Pedro. Pedro, buenas tardes.
6: Sí, buenas tardes, yo soy Pedro.
5: Eres Pedro, ¿verdad?
6: Sí, soy Pedro, sí.
5: Muy bien, Pedro, bueno, le vamos a hacer el chocolatazo a Claudia. Ella viene siendo tu esposa, sí, desde hace 5 años, ¿verdad?
6: Sí, hace 5 años mi esposa, oiga.
5: Okay, ¿tú la última vez que la viste fue hace 2 años?
6: No, hace 6 meses, oiga. Yo tengo aquí en Texas 6 meses. Y hace 6 meses que la vi a ella porque yo me vine para acá, para Texas.
5: Hace medio año que no la ves. Entonces ella últimamente te pide mucho dinero y tú ya no sabes si ella lo usa para otra cosa, ¿no? Okay, ¿tienes hijos?
6: Con ella no, no tengo hijos, oiga, pero yo con ella tengo 5 años apenas de contado y me vine para acá, para Texas, ya la veo rara, pero la noto que ha cambiado, ¿me entiendes?
5: Okay, ¿en qué aspecto ha cambiado contigo?
6: De que a veces me habla bien, a veces me habla mal, y a ella como que le vale pura las cosas. O sea, yo ya estoy con ese gusanito y quisiera que usted me echara la mano en eso, a ver si, pues, para sacarme esa duda, ¿verdad?
5: Ahora dime la verdad, Pedro, ¿tú le has fallado a ella?
6: No, yo no le he fallado nada, yo siempre le mando dinero a ella. Siempre, cada quincena.
5: Pero yo no estoy hablando que si le mandas dinero o no, te estoy hablando que si le has fallado emocionalmente.
6: No le ha fallado en nada.
5: Perfecto, entonces ella está cambiando por nada.
6: Ajá.
5: Bien, vamos a ver entonces si... A ver, ahora que fuiste hace 6 meses a verla ya, ¿tuviste algo raro?
6: No, es que haga de cuenta que yo ya no la he visto en 6 meses. Yo aquí estoy en Texas.
5: Por eso, la última vez que la viste, hace 6 meses, ¿ella estaba rara?
6: No estaba rara, estaba bien. Ella me quería, que me amaba y etcétera, que fue, que vino y todo. Entonces ya cuando tengo comunicación con ella, ya que estoy aquí en el norte, ya la noto rara.
5: Muy bien, bueno, a ver, vamos a llamarle en este momento.
6: Vamos,
5: y vamos a ver si te manda los chocolates a ti o se los manda a alguien más, ¿ok?
7: Primo, ¿está bien si le llame el lobo?
6: Muy bien, está bien.
5: Bueno, entonces le va a llamar el lobo, no haga ruido, ahí se está marcando.
8: Bueno.
9: Bueno, con la señorita Claudia, por favor.
8: Esta es mi hermana, no está, oiga.
9: Ah, Claudia es tu hermana. ¿Y tú quién eres? ¿Con quién tengo el placer?
8: Con la hermana Rayo.
9: ¿Tú eres su hermana de ella y te llamas Rayo?
8: Sí.
9: Ah, bonito nombre, muy peculiar. Oye, Rayo, ¿a qué hora puedo hablar con tu hermana Claudia?
8: ¿Por qué, oiga?
9: Bueno, mira, yo le llamo de una compañía de chocolates donde tenemos una promoción. Entonces le mandamos chocolates a alguna persona especial que pues ella tenga, solo para darlos a conocer. De eso se trata la promoción, es gratuito y por eso me gustaría hablar con ella.
8: ¿Cómo?
9: Te digo que le llamo porque tengo una promoción donde le mandamos chocolates a alguien totalmente gratis, alguien especial a quien ella tenga, pero como no está ella, igual te digo a ti, si tú tienes a alguien especial, le mandamos los chocolates, ¿cómo ves?
8: No, pues ahorita no, ya.
9: ¿Tú no tienes a nadie especial?
8: No.
9: ¿Y tu hermana crees que tenga alguien especial a quien le gustaría mandarle chocolates o no?
8: No, pues está casada ella.
9: Ah, pues creo que estaría mejor, ¿no? Así le manda ella los chocolates a su esposo, a su marido.
8: Ya. Yeah.
9: Rayo, entonces, ¿cómo a qué horas le marcaría a tu hermana Claudia?
8: Pues como a las 9.
9: Ya muy tarde. ¿Y tú, Rayo, no tienes a nadie especial a quien te gustaría que le mandemos los chocolates?
8: No, ¿y eso los cobran o qué?
9: No, Rayo, son totalmente gratis, es solo para promocionarlos. No son muchos chocolates, vienen en forma de corazón y pues de eso se trata.
8: No, pues ya como a las 9 que venga ya a ver qué dice.
9: Oye, Rayo, pero tú dices que no tienes a nadie, ¿por qué igual pues no me mandas tú los chocolates a mí, no?
8: Sí, ¿verdad?
9: Yo digo que sí, no es mala idea, ¿no? ¿Qué edad tienes tú, Rayo?
8: ¿Qué?
9: ¿Cuál es tu edad?
8: 33 años.
9: 33 años, Rayo. Oye, pues perfecto, yo tengo 34 y la verdad me gustó mucho tu voz. Se oye que eres una mujer muy bonita. ¿A ti te gustan los chocolates?
8: Sí, me gusta.
9: Imagínate, Rayo, que te mando unos chocolates en forma de corazón muy ricos. ¿Te los comerías o los ibas a tirar?
8: No, pues no los como.
9: ¿Y qué tipo de chocolates te gustan, Rayo? ¿Así como chocolate negro o chocolate con leche?
8: Con leche.
9: ¿O te gustan con lechita, Rayo?
8: Uh-huh.
9: ¿Te gusta la leche, entonces?
8: Uh-huh.
9: Entonces te van a gustar estos chocolates. ¿Son así como en forma de corazón?
8: Uh-huh.
9: Y bueno, te llegarían ahora sí que como de rayo, como en 2 días más o menos. ¿Cómo ves?
8: Mándala, pues.
9: Oye, dime la verdad, Rayo, ¿tú eres Rayo o eres de verdad Claudia?
8: No, soy Rayo.
9: ¿Eres Rayo? Entonces, ¿tu hermana Claudia te dejó su celular o cómo?
8: No, sí se lo dejó aquí cargando y por eso contesté yo.
9: Ah, ok.
8: ¿Y cómo sabe que se llama Rayo ella?
9: ¿Perdón?
8: ¿Cómo sabe que se llama Rayo?
9: No, perdón, pero yo nunca dije que se llamaba Rayo. Tú me dijiste que tú te llamas Rayo y que ella se llama Claudia.
8: Por eso, ¿cómo sabe que se llama Claudia?
9: Bueno, es lo que tengo en mis datos. Yo me dedico a hacer lo de las promociones y es lo que tengo aquí en mis datos.
8: Uh-huh.
9: Y por eso, pues, tengo su información, ¿no?
8: Uh-huh.
9: Pero qué bueno que no me contestó Claudia y me contestaste tú, Rayo. Tienes una voz muy, muy bonita.
8: Gracias.
9: Uh-huh. De nada, Rayo. Oye, pues, igual a ver si te puedo marcar más tarde, ¿no? Para que hablemos.
8: No, pues, estoy desocupada, si no viene mi hermana, pues sí.
9: No, digo, pero para hablar contigo igual me puedes pasar tú tu número y hablamos, ¿no?
8: No, yo no tengo teléfono.
9: ¿Tú no tienes teléfono, Rayo?
8: No.
9: Bueno, igual marco este mismo número y ya le digo a tu hermana Claudia que me pase contigo. ¿Cómo ves?
8: Sí.
9: ¿Sí? ¿Te gustó la idea si le dices eso? ¿Y hablamos nosotros?
8: Sí, ya digo.
9: La verdad me encantaría hablar contigo al ratito. Entonces te llamo y ya le digo a ella que quiero hablar contigo.
8: Ándela, pues.
9: Pero ¿sí te gustaría a ti hablar conmigo más tarde o no?
8: Sí.
9: Oye, pero ¿no se enoja nadie si hablamos tú y yo? ¿No tienes a nadie?
8: No.
9: ¿Segura no tienes a nadie y nadie se va a enojar si tú y yo hablamos?
8: No.
9: Entonces, si le digo a Pedro que tú y yo vamos a hablar, ¿Pedro no se va a enojar?
8: ¿Qué?
9: Pedro, digo, ¿no se enojaría si tú y yo hablamos? Dices que no tienes a nadie, que nadie se enoja, pero ¿Pedro se enojaría si yo hablo contigo, como me dices que te llame más tarde?
8: ¿Cuál Pedro?
9: ¿No sabes quién es Pedro?
8: No.
9: A ver, déjale, digo a tu novio que está aquí. Pedro, pues al rato, compadre, voy a hablar con tu mujer, ¿está bien?
6: Ah. Oye, Claudia, ¿qué pasó, Claudia?
8: ¿Por qué?
6: ¿Qué pasó? ¿Por qué andas hablando con mamá?
8: ¿Cuál es mamá? Pues yo no estoy hablando con nadie, me dijo que si quieres...
6: No, te estoy oyendo, yo estoy oyendo todo.
8: Le dije que era Rayo.
6: No, pero tú dijiste que sí hablabas con él más rato. Que le pasamos el número, ¿qué onda?
8: Me dice que le iba a decir a Rayo que se hablaba con él más rato, pero yo me dije que era tú.
6: No, pero es que yo estoy oyendo todo, morra.
8: Pero no, ¿para qué me hacen esas preguntas? Que unos chocolates y que no sé qué, le dijo que yo no era Claudia.
6: Sí, pero si tú fueras otra, si no te gustaba el pedo, ¿sabes qué? Oiga, no me marque, no nada. Otra cosa, ¿por qué me estás negando?
8: Pero yo no le dije que yo no era Claudia.
6: ¿Por qué me estás negando tú, morra, a mí? ¿Por qué me estás negando?
8: Pero yo no, pues ¿cómo le voy a decir que sí te conozco? Si soy Rayo y pues yo no soy Claudia.
6: No, sí, pero tú ¿por qué me estás negando? ¿Por qué le dices que tú sí hablas con él más rato? ¿Por qué?
8: No, pero a mí ¿para qué me hablan esos pelotas?
6: Mira, ahí estamos, mi compa,
7: Te hablan, Choco.
5: Baboso, le está hablando al lobo.
7: ¡Ay!
9: Está bien, compadre, ahí estamos.
6: Ya estamos ahí. Ahí estamos, gracias.
5: Bueno, cuídate mucho, Pedro.
6: Ándale, igualmente, gracias.
5: Hasta luego, bye.
8: Mira.
6: A ver.
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0: 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Son las 10 con un minuto. 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
1: ¿Qué tal? ¿Cómo estás? Soy Enrique Silva y esta es la información.
2: Para mejorar la red sanitaria y reducir riesgos de derrames de aguas residuales en calles y banquetas, la Comisión de Agua Potable y Alcantarillado del municipio de Acapulco intervino el sistema de drenaje sobre la calle Prolongación Parque Norte en el fraccionamiento Costa Azul. Las cuadrillas operativas llevaron a cabo la introducción de 19 metros de tubería de 18 pulgadas de diámetro, reemplazando la instalación colapsada que generaba problemas recurrentes de saneamiento en la zona habitacional. El director general del organismo, Antonio Lorenzo Rojas Marcial, supervisó las labores para garantizar la correcta ejecución de las maniobras técnicas y la calidad de la infraestructura instalada. El Congreso de Guerrero mantiene abierta la invitación a participar en el Parlamento de los Pueblos y Comunidades Indígenas y Afromexicanas de la entidad. La fecha límite de registro fue ampliada hasta el día 31 de este mes. Se puede consultar la convocatoria y registrarse en línea. Y para la reflexión, el dengue y las inundaciones tienen similitudes. Se pueden evitar en gran medida si mantenemos acciones de limpieza.
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1: Esta canción va con mucho cariño y con mucho respeto hasta el cielo para nuestro aventurero, Jason Jiménez.

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0: 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Son las 10:30.
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0: 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Son las 10:45.

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1: Son las 11:01.

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0: 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Son las 11 con 15 minutos.
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0: Bienvenidos a un nuevo episodio, soy Claudia Mejía. Creo que han escuchado por ahí en las noticias sobre este gusanito, el gusano barrenador. Hoy tenemos a un invitado, es un infectólogo, es el doctor Bruno López. ¿Cómo estás?
1: Muy bien, muchas gracias. Pues,
0: gracias por estar aquí y hablar sobre este tema. Sí da miedo, ¿verdad? O sea, sí ha como que metido miedito en la población.
1: Pues lo que se ve da más miedo, ¿no? A veces puede ser más peligroso para la vida en corto plazo una bacteria que no vemos, pero estos como los se pueden ver al ojo desnudo, como se dice.
0: Claro.
1: La verdad es que sí genera miedo. La invasión de animales o humanos por este tipo de moscas en su fase larvaria, que son los gusanos, y que esa es una miasis, ¿no? Prácticamente es el término de la miasis. Pero esta es una fase intermedia de la vida de la mosca, ¿no? Tiene que estar, llega como la mosca, se para en el tejido, puede ser incluso en una herida, en los conductos auditivos, las orejitas de las vacas, en la boca de un humano, en una herida de un pie de un paciente con diabetes, por ejemplo, con pie diabetes. Se para ahí, deja sus huevos y esos huevos eclosionan, pues se abren, digamos, y se producen la larva, el pequeño gusanito. Y una vez en mosca va a otro, se reproduce con otro macho y va a volver a buscar otro sitio donde alojarse. Todas las moscas llevan esa fase. Hay una que es bastante curioso porque ella prefiere poner sus huevos. Se llama Dermatobia, le llaman la mosca peluda en algunas regiones.
0: Aparte del gusano,
1: se ve similar. La verdad es que la mosca sí tiene las características en los colores. Por ejemplo, la mosca del gusano barrenador, el Coptigomia hominivorax, que es su nombre así científico, digamos, tiene color como verdáceo. Es color verde.
0: Ay,
1: es
0: esas
1: grande.
0: Moscas grandes.
1: Verdes, exacto. Ay. Con la espaldita así como verde.
0: Okay.
1: Y que vuelan pues rápido, a grandes distancias. Y pues se pueden diferenciar en la morfología que tienen. Lo que sí cuesta más trabajo es en la fase de larva, el gusanito, diferenciarlo de otras especies. Ahí sí, porque incluso tienes que verlo con el microscopio, ver ciertas estructuras. El problema del gusano barrenador es que puede dar cuadros graves porque le gusta el tejido humano vivo, entonces es un parásito obligado, es decir, para que desarrolle todo su ciclo de vida, necesita una herida de una persona viva para que ahí siga penetrando en el tejido, barrena, es decir, por literal su nombre, entra, va escarbando el tejido sano y hasta meterse más adentro, hacer cavidades y crear hasta, y por arrastre pues lleva bacterias y puede crear infecciones también, ¿no? Por bacterias. Entonces esa es la importancia que tiene. ¿Qué pasa al ganado? El ganado pues se enferma, ¿no? Se enferma porque se llena, si lo dejan sin un tratamiento, penetra y le da un cuadro grave de invasión de este gusano. A la par, pues al abrir esas cavidades, deja que bacterias entren y le da sepsis también al ganado y mueren muchas.
0: Pueden morir.
1: Y es tan difícil a veces, en una sola puesta de una mosca de gusano barrenador, el Coptigomia hominivorax, que es el nombre de la mosca, al poner en una herida, en una cavidad, sus huevos ponen hasta 200 en una sola. Y de esos se evolucionan hasta el 70%. ¿Cuántos gusanos se van a producir?
0: ¿Todos son los que barrenan?
1: Y todos al mismo tiempo pueden ir barrenando.
0: O sea, es muy rápido.
1: Entonces, por eso a veces tienen que sacrificar al ganado. Porque ya están tan invadidos que es imposible quitarle todos.
0: Pero esto ya estaba erradicado.
1: Esto ya estaba erradicado.
0: Desde los
1: 90, ¿no? Hubo un programa de erradicación del 70 al 92. En el 92 se declaró que era libre de México y Estados Unidos. ¿Cómo lo hicieron? Pues liberaron muchísimos cientos miles de millones de machos, pero estaban radiados, o sea que eran infértiles, digamos.
0: Okay.
1: Entonces se reproducían con moscas hembras, y las moscas hembras lo que tenían era producción de huevos sin larvas, o sea, eran huevos estériles, digamos, ¿no? Y así ya dejaron que no se reproducieran hasta que finalmente desaparecieron. Esa fue la técnica que usaron.
0: ¿Y por qué ahora regresó?
1: El problema, donde no realmente, aparentemente se había erradicado, pero había pequeños brotes, por ejemplo, en Panamá, en Puerto Rico,
0: en Centroamérica,
1: en varios de Venezuela, y por ahí había esos pequeños brotes. Con la cuestión de la inmigración y el tráfico ilegal de ganado, ahí empezó, por eso Chiapas fue la primera zona, y de ahí, así es como hemos venido con los casos. Chiapas empezó primero el año pasado con hasta un total de, el año pasado cerró con 90 casos, en todo el 2025, y en 2026, al corte, al 3 de julio, lleva ya 55 casos. Y después empezó a extenderse ahora nuevamente a Hidalgo, a Jalisco, Hidalgo con 28 casos, Hidalgo con 13 de humanos, humanos con infección. Al ganado ha habido más. Oaxaca 39 casos, Puebla 35, Veracruz 90 casos, 24%, es el que más casos tiene ahorita en todo lo que va a estar.
0: ¿Cómo me impresionan los casos en humanos? Porque ¿cuáles son los factores? Supongo que la mala higiene o la falta de higiene es lo que pues provoca esto.
1: Bien lo comentaste, la falta de higiene es la primera parte de esto, ¿no? ¿Por qué? Porque si yo baño a mi perro o a mi gato, yo mismo me baño a lo mejor una vez por semana, pues dejo, o dos veces por semana, dejo que todos estos días una mosca se pare en una herida, en alguna lesión, más si es una persona ya frágil, por ejemplo, los animales, las mascotas a veces pueden ni siquiera darse cuenta, ¿no? Pero un humano, por ejemplo, con una pequeña herida, que muchos lo vemos, por ejemplo, con pacientes ancianos, ¿no? Que tienen ya algo de demencia, que solo están en cama y que pueden estar un poco descuidados porque no están al 100% con ellos, pues se le puede parar hasta en la oreja, en la nariz, y ahí dejar los huevos y convertirse en gusanos. Vamos a poner un ejemplo de un paciente con pie diabético que por sí ya tiene demencia y que solamente está en cama, ya no comunica, tiene muy poca movilidad, y de repente pues llega, pues lo encuentran sus familiares con una lesión en su pie, con unas gusanos. Al menos para la persona que no se dedica al 100% a esto, ver los gusanos no va a poder distinguir si es una de estas de mosca doméstica, o si es de gusano barrenador, o lucilia, no va a saber. Entonces hay que ver de que no se trate de que efectivamente que sea gusano barrenador. Y lo siguiente es que no podemos quitarlos y echarlos a la basura, porque
0: que eclosionan de nuevamente como mosca, ¿no?
1: Y vuelven a reproducirse y a contaminar el ambiente otra vez y a infectar otro pacientes o huéspedes. Entonces lo que necesitamos es quitar la mayoría. Recomienda, si no tenemos en ese momento la posibilidad de que nos ayuden a supervisar qué sea, echarlos en un frasco con alcohol. Con alcohol prácticamente se preservan intactos. Mueren, pero se preservan intactos los gusanos. Echamos una porción en alcohol y lo demás tenemos dos opciones. Una es incinerarlos o inundarlos de alcohol y dejarlos en un recipiente cerrado. Aparte de las muestras que ya tenemos, ¿no? O jabón, agua de jabón, y dejarlos ahí encerrados. No recomiendan enterrarlos para que puedan reconocerse al microscopio de qué se trata. Si es lucilia, si es la mosca doméstica, no pasa nada, ¿no? Finalmente tenemos muchos años viviendo con ellos. Lo ideal es tener mosquiteros, una buena higiene, si se encuentran, reportarlos para ver de qué se trata.
0: ¿Estas son como medidas ya teniendo ahí al gusano?
1: Sí, hay que ir a atenderse porque sí tiene sus cuidados cómo retirar estos gusanos. A veces si uno los retira nada más, la misma persona familiar del paciente los retira, puede a veces también lastimar al paciente, puede favorecer que también haya una infección. En este momento que como vemos vamos en incremento de casos, sí es importante cada vez que lo tengamos reportarlo y o acudir al centro de salud, a la clínica familiar para que sea revisado.
0: ¿Qué otra medida importante de las que ya hablamos para reforzar?
1: El cuidado de pacientes que están postrados en su cama, pacientes que son inmóviles, pacientes que tienen alteraciones neurológicas que no permiten sentir incluso dolor a veces o comunicar qué problema tienen. Esos son los que deben tener especial atención e incluso hacer una rutina diaria o cada vez que se haya el baño de estos pacientes, el aseo de ellos, revisarles la oreja, revisarles la nariz, revisarles la boca, e incluso hasta las cavidades genitourinarias, por ejemplo, ¿no? La vagina, el ano, a veces también es un lugar donde se pueden alojar las moscas y ahí dejan los gusanos. Y muchas veces puede pasar mucho tiempo ahí y nadie se asome a ver. El gusano barrenador, cuando ya empieza a dar síntomas, incluso dolor en el paciente, ya seguramente ya penetró más las cavidades. O sea, cuando está muy superficial, la verdad es que ni siquiera puede dar nada. O a veces puede ver uno, por ejemplo, una herida que se pone más roja, o que se abulta, ¿no? Se hace un bultito en el tejido. En la oreja, por ejemplo, hasta que ya empieza a penetrar el tímpano, más adentro, ahí es donde ya empieza a dar dolor, pero puede no dar ningún problema. Entonces aquí yo creo que no es conveniente esperar hasta que haya un síntoma.
0: Si llegamos a ver esto en pacientes, en mascotas, y ya decíamos que hay que reportarlo, ya tengo el número, es el 800-751-2100. Él es el doctor Bruno López, infectólogo. Gracias por estar aquí.
1: Muchas gracias.
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0: 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Son las 11:29.
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Son las 12 con un minuto. 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

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Son las 12 con 32 minutos.

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Es la 1:02. 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

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Es la 1:18. 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

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Es la 1:33. 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
1: 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Es la 1:47. 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

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Son las 2:02. 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

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Son las 2:32. 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

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Son las 2:47. 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

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Son las 3:04. 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

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Son las 3 con 21 minutos. 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

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Son las 3:39. 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
1: Son las 3:54 en la Bestia Grupera 95.3. 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

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Son las 4:01. 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

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Son las 4:18. 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

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Son las 4:32. 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

0: 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Son las 4 con 48 minutos. 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

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Son las 5:04. 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

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Son las 5 con 31 minutos. 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
1: Son las 6:01.

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0: 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Son las 6:31. 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
0: 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Son las 6:46.

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1: ¿Qué tal? ¿Cómo estás? Soy Enrique Silva y esta es la información.
2: La gobernadora Evelyn Salgado Pineda y la secretaria de Gobernación Rosa Isela Rodríguez pusieron en marcha la Estrategia Justicia Alimentaria, Plan Maestro para la Montaña Alta y Baja de Guerrero.
3: La secretaria de Gobernación Rosa Isela Rodríguez Velázquez, la titular de la Secretaría de Agricultura Columba Jazmín López Rodríguez y la gobernadora de Guerrero Evelyn Salgado Pineda pusieron en marcha la Estrategia Justicia Alimentaria, Plan Maestro para la Montaña Alta y Baja de Guerrero, con lo que se asegura para las familias de 19 comunidades en 4 municipios de esa región la alimentación, programas sociales, desarrollo, seguridad y bienestar.
4: Este plan, un plan maravilloso que ha impulsado con decisión nuestra presidenta para garantizar condiciones de paz, pero también condiciones de bienestar en nuestras comunidades. Atender de raíz las necesidades históricas de las familias de la montaña. Este esfuerzo se suma a todas las acciones que los gobiernos de la transformación hemos venido impulsando en esta importante región de nuestro estado, con los caminos artesanales, con el plan de justicia y ahora con este plan maestro de la montaña que atiende a 19 comunidades de Chilapa, Atlixcac, Olinalá y Zapotitlán, Tablas.
3: Ante altos mandos del Ejército y Guardia Nacional, comisarios, comisarias, presidentas y presidentes municipales de esa región, así como parte del gabinete estatal, la secretaria de Gobernación destacó que además de este importante programa alimentario con todas las acciones estatales y federales, la presencia del Ejército y las Fuerzas Armadas seguirán en la vigilancia hasta restablecer la paz y la seguridad.
4: De la presidenta Claudia Sheinbaum, la comandante suprema de las Fuerzas Armadas, fue muy clara: no se va el Ejército ni la Guardia Nacional de la Montaña Alta, ahí tiene que permanecer.
3: El Plan Maestro para la Montaña Alta y Baja de Guerrero es una estrategia interinstitucional de los gobiernos federal y estatal para atender las causas estructurales de la violencia y mejorar las condiciones de vida en 19 comunidades vulnerables de la región, contemplando la alimentación como uno de sus ejes prioritarios de bienestar.
2: El estado de Guerrero se suma a la ampliación de la cobertura de atención primaria impulsada por la presidenta Claudia Sheinbaum Pardo. En Guerrero se instalarán 590 nuevos consultorios de atención primaria, con lo que se busca acercar servicios médicos gratuitos y de calidad a más familias, particularmente en las comunidades que más lo necesitan. Durante el anuncio de esta mañana se informó que el programa Salud Casa por Casa, en el que participan 20.000 profesionales de la salud para atender a personas adultas mayores y personas con discapacidad, suman más de 24.8 millones de consultas. Entre los estados beneficiados se encuentra, por supuesto, el estado de Guerrero. Y para la reflexión, ¿en materia de salud han sido más los buenos resultados o las buenas intenciones?
0: 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Son las 7:05. 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
0: Son las 7:18. 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

0: 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Son las 7:32.
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0: Son las 7:47. 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
1: Bueno, ¿quién habla? ¿Cómo está? Buenos días. Yo quiero que la expresión varonil de este espacio informativo nos diga qué día es hoy, señor Guzmán.
2: Es el ombliguito de la semana.
1: Cosa varonil, impresionante.
2: Miaus.
1: Está como cuando ves a un macho alfa, lomo plateado, caminando en la costera con su pomerania. ¿Qué es eso? Y hay veces peor que llego con la pomerania en la Chihuahua.
2: Uy, fuerzas armadas, no, caninas.
1: Cuando voy al cajero, güey. ¡Cuida! No, hombre, beber a la pomerania de la Chihuahua, no, ¿quién se acerca?
2: Esas torres.
1: Una cosa varonil, y tengo un amigo que dice, ombliguito de la semana, y sale con su French Poodle. Los dos van con el mismo peluquero. Hijo de la chica. Qué barbaridad.
2: Es una cosa de llena de testosterona.
1: ¿Vea que sí?
2: El ambiente.
1: Sí. Yo antes siempre decía, no, man, ¿cómo trae un hombre? Trae un no estaba tan de moda el pomerania. ¿Cómo pueden traer un French Poodle? ¿Cómo pueden traer un Shih Tzu? ¿Cómo pueden traer su cocker con además le ponen moñitos en las orejas a las cocker, ¿no?
2: Su cocker spaniel, ¿cómo es?
1: Sí, cocker spaniel. ¿Cómo puede traer? Y ahora yo con mi...
2: ¿Cómo? Pues así me lo acomodo a la izquierda, a la derecha y vamos.
1: A la cintura y vamos corriendo. Bien, bien una cosa, varonil.
2: Ay, ay, ay.
1: Después me subo a mi Harley Davidson. Qué barbaridad, qué horror. Pero oye, recuérdales, ¿qué día es hoy?
2: Ombliguito de la semana.
1: Miércoles 26 de agosto del 2026. Saludos a todos, gracias por su sintonía. 127 días le restan a este 2026. Hoy es el santo de Santa Teresita del Niño Jesús. Teresa de Jesús. Teresitas de Jesús.
2: No, nada más.
1: Porque
2: no
1: son Teresa, son Teresita de Jesús, ¿no? ¿Cómo son las Teresitas de Jesús?
2: Híjole, muy muy de iglesia.
1: Pero señoras mayores.
2: Señoras mayores, sí, no, ya.
1: Yo me las imagino señoras mayores.
2: Chaparritas.
1: Finitas, chaparritas. Uh-huh. Con su, este...
2: Como un tipo chalecito, rebocito.
1: Sobre la cabeza.
2: Sí, claro.
1: Y en misa.
2: Y cuando van al seguro, al ISSSTE, se ponen toallita en la cabeza. Como decía el gallo.
1: Saludos a la tía Teresita de Jesús. Sí. Pero además, así menuditas, donde las imaginas. Uh-huh. Ya, tampoco Teresa, ya es un nombre que yo se usa mucho, señor Guzmán.
2: No, ya está en desuso.
1: En desuso. Bueno. Un día que como hoy, pero de 1971, nació una chica que mucho me insistía, señor Guzmán. Mucho, me y le dije, no estamos a la altura, no eres tú, soy yo. Y les voy a compartir incluso la filtración de una llamada telefónica que nos hicieron en aquellos entonces.
3: ¿Bueno?
4: Sí, Talía, ¿hablas tú?
3: Sí, ¿quién habla?
4: Eric, ¿cómo
1: Enrique.
4: Estás?
3: Bien, ¿y tú?
1: Soy yo.
4: Oye, pues hoy hay una función muy buena.
1: Tontita.
4: Quería ver si querías ir al cine.
3: ¿Ahorita?
4: Pues, es a las 8.
1: No, ayer.
3: Es que me da pena.
4: ¿Pero por qué?
3: Pues porque hace mucho no te veo.
4: Yo tampoco, pero vamos, ¿no?
3: No sé, déjame ver.
4: ¿Qué tienes que ver?
3: Tengo que ver, pues, pedir permiso.
1: Me la ponía muy nerviosa.
4: Pídele permiso. Sí.
3: Se
2: nota.
4: Entonces,
1: háblale a la suegra, ahorita arreglamos, decía yo. Hoy es cumpleaños de Ariadna Thalía Sodi Miranda, conocida como Thalía, cantante, actriz mexicana, con inicios musicales artísticos en Timbiriche, señor Guzmán.
2: Por supuesto.
1: Y con una carrera de los personajes de Timbiriche que más ha destacado, de los que más ha destacado a nivel individual, señor Guzmán. Hoy cumple 55 años esta mujer, señor Guzmán.
2: Sí, más que bien puestos, con una carrera, Es siempre en muy buena posición musical de popularidad, eso hay que decirlo.
1: La reina de las novelas, de la
2: sus trilogías de las Marías.
1: Las María, ¿era qué? María
2: la del barrio.
1: Marimar.
2: Marimar y, ay, No me acuerdo la otra, pero son María tres. Mercedes. María Mercedes, no, para servir a usted. No, sí, es cierto.
1: Ahí viene el fan número uno de las talis, ¿no? Ay. Pásanos a los invitados de una vez, mi querido Juanito, porque hoy vamos a hablar de muy buenas noticias y otras no tanto. Pero hoy estamos celebrando a Thalía en su cumpleaños 55, señor Guzmán, ¿no? Actriz y cantante, y en ambos la rubros tempo. Ha tenido éxito, ¿no? A final sí, de cuentas.
2: Sí, quizá en la pantalla ya tiene tiempo que no... Ha hecho muchos proyectos. Uh-huh. Sí, musicalmente ha tenido más videos. Actualmente, pues bueno, sigue vigente.
1: Sí.
2: Pero en temas como actriz, me parece que deja abandonar un poco más su carrera. En cambio, en la cantada la ha seguido.
1: Sí, ha evolucionado. Además, pues de la mano de su esposo Tommy Mottola, imagínate así, ¿no? Hoy también es el Día Internacional contra el Dengue. Hay que recordar que se está llevando a cabo la segunda jornada nacional de lucha contra el dengue, Zika y Chikungunya 2026. Todos hay que participar. Es fundamental la participación de todos y cada uno de nosotros, precisamente para poder combatir este tema. Y insistimos, yo insisto que al dengue no se le da la importancia y el reconocimiento que tiene, porque el dengue llega a ser mortal, señor Guzmán.
2: Sí, pero por supuesto, así que mucho cuidado, como les hemos comentado varias veces, un dengue clásico se puede convertir en un hemorrágico, y ahí sí muchas veces no la contamos, ¿eh?
1: Así es, bueno, pues hay que sumarnos. Hoy, por cierto, el Ayuntamiento de Acapulco pone un módulo de distribución de abate en la terminal de Ejido a partir de las 9:30 de la mañana.
2: Excelente así iniciativa, por supuesto, pase, sí. Por favor.
1: Sí, y
2: sigamos contribuyendo como sociedad a la no propagación de
1: la
2: buena enfermedad.
1: La participación ciudadana de la mano de las autoridades ha permitido que bajemos a niveles impresionantes. Actualmente solo hay un registro de 14.
2: Exactamente.
1: En Acapulco, señor
2: Guzmán. Correcto.
1: A estas alturas del año, en hace algunos años, era una cosa, insistimos, que hubo hasta alerta de la Organización Mundial de la Salud. Y hoy es el Día Internacional de la Actriz y del Actor.
2: Vaya, para todos los histriones, hombres y mujeres que interpretan cualquier cantidad de personajes en cualquier tipo de situación.
1: Entre
2: pues
1: ellos
2: vaya.
1: Los actores políticos que conocen para simular.
2: Tienen cada máscara, cada faceta que dices, ¡ay, sí se la creo, se la compro!
1: Está como Sinaloa, ¿no? Que ya cambiaron de gobernadora. Ya nombraron una nueva gobernadora, una diputada federal con licencia. Que fue secretaria de Educación y que varios cargos tuvo con Rocha Moya. Va a estar bien alejada del rochamoyismo. Esos son actores, son primeros actores, don Guzmán.
2: Porque ves que hay independencia en los poderes, la propia presidenta Claudia Sheinbaum sugería que fuera alguien comprometido, alguien sin cuestionamientos.
1: Y es alguien.
2: Mira, es todo lo contrario.
1: Subordinado.
2: Exactamente.
1: A Rubén Rocha Moya, así como pues, señor Guzmán.
2: No, así no se
1: no hay forma de.
2: Puede.
1: No hay forma de. Son actores, son primeros actores, ¿no? Y muchos han interpretado distintos
2: y como actores son pésimos.
1: Parlamentos.
2: Dijera la canción.
1: Sí, pero como actores son muy versátiles. Porque hemos visto actores que interpretaron perfectamente la lucha y la defensa del nacionalismo revolucionario con el PRI.
2: Totalmente de acuerdo, algunos les compusieron su himno.
1: Exacto, y después, pues muchos se trasladaron a la Revolución Democrática.
2: Y tomaron otra faz.
1: Ajá.
2: Detrás del telón.
1: Y luego algunos de ellos migraron y cambiaron. Dijeron, es que es otra actuación. Ya no soy de Marvel, soy de DC Comics. Y se fueron a Morena.
2: Se dejaron la carpa y se fueron a
1: Y son los teatro. Mismos que estuvieron. Son actores y actrices de primerísimo nivel, señor Guzmán.
2: Y los cuestionos, antes decías esto, ahora dices lo otro.
1: Yo me acuerdo de muchos que defendían con una inco el PRD. Y hoy, si lo vi, ni lo conozco, ¿no?
2: Sí.
1: O que hoy hablan pestes del PRI y fueron sus orígenes políticos, ¿no?
2: Cuando muchos partidos por afán de supervivencia crean unas alianzas entre el agua y el aceite.
1: Sí, claro.
2: Y que dices, oye, ¿pero cómo te mezclaste con ellos? Te ponen cualquier cantidad de argumentos.
1: Bueno, hablando de actuaciones, hoy el Comité Ejecutivo Nacional de Morena va a dar a conocer quiénes serán sus coordinadoras o coordinadores estatales de la defensa de la transformación y la soberanía. Hoy toca a Sinaloa y Querétaro. Ayer fue Aguascalientes, Campeche y Colima. Hoy toca a Sinaloa y Querétaro. Por ahí anduvieron difundiendo un falso calendario que señalaba que hoy se designaría a Guerrero. No, eso yo creo que va a ser de los últimos por la complejidad y porque fue la mayor cantidad de actores y actrices inscritas en este tema, señor Guzmán.
2: Estados como Guerrero, que en su momento fueron 17 los inscritos, después subió la cantidad.
1: A 30.
2: Uh-huh. Baja California son 17.
1: ¿También?
2: Sí, ahí son 17 también.
1: Sí, porque ayer decía Lalo y vi algunos programas que decían, van por orden alfabético. No, porque después de la A va la B. Y de Aguascalientes se pasaron a Campeche y Colima.
2: Exactamente.
1: Y que ahí Baja California y Baja California Sur, ¿se les olvidó?
2: Se los brincaron.
1: Se los brincaron, así. Ahí va. Va siendo según la complejidad también, entiendo yo. Bueno, así que así están las cosas. Hoy toca, insistimos, a los estados de Sinaloa y Querétaro. Pero bueno, vámonos a cosas agradables. Yo decía, a mí son de esas entrevistas, de esa información que me gusta compartir, que disfruto el saber y conocer que hay esfuerzos importantes para fortalecer precisamente el tema de la educación, de que tengamos más opciones, porque esa parte sí me gusta, más opciones para la educación de nuestros niños y de nuestros jóvenes, nuevas opciones educativas en Guerrero, en Acapulco en particular. Y déjame platicar con el subsecretario de Educación Media Superior y Superior, Joel Palacios Hernández. ¿Cómo está? Bienvenido.
5: No, muchísimas gracias. Te hago la corrección. Vengo de la Subsecretaría de Educación Media Superior y Superior.
1: Sí.
5: Aquí en el estado de
1: aquí
5: Guerrero.
1: En el estado de Guerrero, sí.
5: Sí, en este caso agradezco, Enrique, señor Guzmán, la invitación, que nos permitan abrir este espacio, pues para hablar un poquito sobre el Bachillerato Nacional Margarita Maza.
1: Sí.
5: Y sobre la Universidad Nacional Rosario Castellanos.
1: Oiga, y estas opciones que se abren más que a mí me da mucho gusto, porque en su momento llegamos a tener problemas incluso de disminución de matrículas. Creo que ahí sí yo sí aplaudo los esfuerzos, los recursos, los estímulos para que no baje la matrícula y sí abrir más espacios. Esta es una muy buena noticia, yo insisto.
5: Así es, mira, es una alianza entre el gobierno federal de la presidenta Claudia Sheinbaum y el gobierno del estado con nuestra gobernadora del estado de Guerrero,
1: sí.
5: Evelyn Cecilia Salgado Pineda, quienes hacen este convenio de cooperación en donde dicen, bueno, entonces en el estado de Guerrero vamos a abrir 6 bachilleratos nacionales Margarita Maza.
1: Sí.
5: ¿En qué consiste básicamente este bachillerato? ¿Para quién está orientado? Es para jóvenes de 15 a 19 años. Uh-huh. Que dejaron de estudiar terminando la secundaria y que por alguna razón ya no continuaron, por alguna razón. Entonces, la opción es esta, porque sabemos que los jóvenes posiblemente ya están trabajando, principalmente esa es una de las causas.
1: Ya tienen otras responsabilidades.
5: Ya tienen otras responsabilidades y dejaron de estudiar, terminaron la secundaria.
1: Entonces, y que tienen, muchos sí tienen esa inquietud de continuar su instrucción, pero los tiempos no les dan, las responsabilidades no les dan. El sistema tradicional del nivel medio superior no se los permite, ¿no?
5: Así es, así es.
1: Entonces, y esa opción es la idónea.
5: Es la idónea porque es muy flexible.
1: Bien.
5: En este bachillerato, los jóvenes pueden acudir solamente 4 horas diarias, uh-huh, a la escuela, y en donde van a recibir la educación. Te comento que esto es muy importante que lo sepa todo mundo. El marco curricular con el que se van a formar, quiero decir, las asignaturas que se les van a dar, son las mismas asignaturas que tomarían en cualquier otra escuela, uh-huh, de educación media superior,
1: sí,
5: de bachillerato. Eso quiere decir que no le van a pedir nada a cualquier otra institución, porque es el mismo marco curricular que lo van a hacer. Sí. En este caso es modular, y esa ventaja se agrega porque ahora pueden terminar la carrera en 2 años y 4 días. Entonces, eso también es una opción.
1: No, y qué bueno que dice usted que cumplen con toda esa carga curricular, porque si ellos aspiran después, se dan el tiempo para estudiar una carrera, pues tienen, tienes que revalidar materias y te faltan. No, es completo, ¿no?
5: Así es. Este es un bachillerato
1: muy flexible,
5: integral, sí, completo, donde van a tener los jóvenes un tutor académico, un tutor de acompañamiento, van a tener guías deportivos y guías culturales, porque de lo que se trata es que los jóvenes tengan una formación y una pertenencia a una institución educativa. Por lo tanto, esta es una muy buena opción. Aquí en Acapulco se va a abrir este bachillerato, y ya existe el predio donado por el municipio, que va a estar en la colonia, se llama Colonia Parque Viveristas, Parque Ecológico y Viveristas,
1: sí.
5: Ahí hay un predio precisamente que le llaman Viveristas,
1: sí,
5: está mero,
1: sí,
5: a la mitad de toda la colonia.
1: Sí.
5: Ese predio es en donde se va a construir el bachillerato. Entonces tú vas a decir, ¿y dónde van a estar ahorita los chavos si no tienen plantel?
1: Porque ya van a arrancar, ya la idea es arrancar ya, ¿no?
5: El 28 de septiembre inician los jóvenes. Entonces, ¿qué es lo que vamos a hacer? A una escuela secundaria técnica 233 Ignacio Manuel Tamirano, que está en la colonia Colosio, nos van a prestar temporalmente sus instalaciones para que los jóvenes ahí acudan y ahí ellos puedan tomar sus asesorías y sus clases. En lo que el predio se arregla y todo, porque el presupuesto para el inmueble ya está hecho, ya está aquí en Guerrero.
1: Eso está muy bueno.
5: Ya está listo, entonces nada, faltan ahí nada más hacer las licitaciones correspondientes.
1: Ahí es una coordinación Federación-Estado.
5: Así es, bien. Para que ya se inicie la construcción de este plantel.
1: Muy bien.
5: Ahí en ese lugar, en la colonia Parque Ecológico Viveristas.
2: Sí, y hablando de la flexibilidad sobre este bachillerato, veo que tienen la modalidad semipresencial. Es que decir que los jóvenes van a tener también clases en línea, además de presencial.
5: Así es. De hecho, es semipresencial porque los chavos nada más van a ir 4 horas y sus clases las van a tomar a través de una plataforma. Entonces ellos van a llegar a la escuela, van a conectarse, van a tomar la clase, y por eso es que va a haber asesores pedagógicos, que ellos van a decir, ¿sabes qué? Te quedaste atorado en algún tema, no le entendiste algo, pues nosotros lo vamos a asesorar. En el plantel en que se va a construir va a tener 3 aulas, va a tener equipo de cómputo, 36 equipos de cómputo, va a tener área de una cancha para que los jóvenes puedan tener un plantel normalito, pero vamos a esperar a que se construya. Yo espero que a fines del año ya estemos construyendo. Aquí en el se está incluso ya está terminando, porque te repito, el recurso ya está aquí y ya es nada más cosa de hacer algunos
1: asuntos. Oye, es que ahorita me reí un poco porque yo luego digo, cuando hacen obras de gobierno, díganles a los de los Oxxos, esos cabrones en
2: de volada te levantan.
1: Pasaste el lunes por un predio y el domingo ya está abierto, ya están cobrando las cajas.
2: Parece mentira, pues sí, es así, con una facilidad.
1: No, pero sí me agrada esta información. En 2 años acabas el bachillerato. Margarita Massa, es un nuevo modelo educativo, me parece muy bien, me parece un acierto ubicarlo en zona

0: Desarrollo sostenible, psicología, relaciones internacionales, ciencias de datos para negocios. O sea, carreras muy a la actualidad, muy a las necesidades de la actualidad.
1: Sí, así es. Y esta es para todos los jóvenes, no hay límite de edad. No se cobra ningún tipo de inscripción. Y esta es completamente gratis. Uh-huh. Tienen ahí cada uno de los de las carreras, pues su término normal. Y también van a contar con el apoyo de la beca federal que existe, la de Jóvenes Construyendo el Futuro, porque también necesitan tener el apoyo de la beca.
2: Bien, y va compaginado con el estudio.
1: Así es.
2: Interesante la aplicación.
0: Y en este caso, esta Universidad Nacional Rosario Castellanos, aquí en Acapulco, ¿ya está o dónde se va a instalar?
1: Mira, también el predio ya está dado. Si te remites ahí en la parte de abajo, va a estar ahí en Caleta.
0: Sí.
1: Enfrente, allá está el predio hecho. En el nombre de la calle, aquí la tenemos.
0: Es una buena noticia tener estas opciones en distintas zonas, ¿no?
1: Sí, es en la calle Tambuco. Del fraccionamiento de Las Playas.
0: Ah, súper bien ubicada.
1: Así es, está ahí, hay una gasolinera en la parte de atrás, es en donde se va a iniciar la construcción. También es lo mismo, el presupuesto ya está asignado, el predio ya está asignado y ya se van a empezar a hacer los trabajos de licitación y lo demás. Mientras no esté funcionando el plantel, la instalación, se va a llevar las clases de manera en línea, temporalmente, el primer semestre va a estar funcionando.
2: Para que arranquen este ciclo escolar, los chavos, ¿no?
1: Así es, de hecho, desde ahorita ya está la convocatoria abierta para los jóvenes, para que ya se registren. En la misma página está la información necesaria para que ellos se registren, porque ellos van a empezar ya ahorita en septiembre las clases, quiere decir presenciales, pero bueno, en temporalmente van a ser todas en línea.
0: Me llama la atención esto, no tiene límite de edad, es totalmente gratuita, no se requiere examen de admisión.
1: Así es.
0: O sea, se requiere que tengas ganas de estudiarte, preparar, salir adelante y aprovechar esta magnífica oportunidad.
1: Sí, ese es algo muy importante que mencionas, porque ahí los jóvenes pues van a poder, si no pudieron entrar en alguna de las escuelas, sabemos que es muy complicado entrar en algunas licenciaturas muy particulares aquí en Acapulco, y aquí se abre el abanico con 7 nuevas licenciaturas.
0: No, muy bien.
2: Y supongamos que alguien se inscribe, pero ya está mayorcito, tiene más de 30 años, pues yo
0: quiero continuar con mis estudios. ¿Quieres estudiar otra carrera? Pues díselo, no te dé pena, está bien.
2: ¿Son acreedores o son pueden acceder a la beca de jóvenes?
0: A la escuela sí.
1: Mira, hay algunas consideraciones muy particulares, porque se supone que si tú eres estudiante de una licenciatura, tienes derecho a todos los beneficios normales. Entonces, ahí es cosa nada más considerar la edad, pero yo creo que sí tienen derecho a todos los beneficios normales.
0: No, se quedó, es que este verdaco ya quiere aprovechar la beca también, ¿eh? No, pero está bien, es que está padre, porque yo creo que sí hay mucha gente, bueno, yo he platicado con mucha gente, pues ya mayorcita decimos, se queda uno con el gusanito, me hubiera gustado estudiar tal carrera.
1: Así es.
0: Y hay ejemplos, valga la redundancia, ejemplares de personas mayores que estudian carreras sin importar el tema de vergüenzas y del qué dirán, seguirse preparando. Nunca acaba uno de aprender, y estas oportunidades me parecen maravillosas. Yo insisto, cuando muchos nos hablan hoy los gobiernos de transformación, digo que se aterricen los hechos. Esto para mí sí es transformación.
1: Así
0: porque
1: es.
0: Se abren verdaderas opciones de estudiar a nivel medio, superior y superior.
2: Eso es un hecho, y sobre todo porque ya tanto en esto que es medio superior y en la Rosario Castellanos que ya es superior, pues se abren esta posibilidad para mucha gente que por el trabajo, por cuestiones económicas, no encuentran un espacio educativo, y esas son maravillosas opciones.
1: Así es, y mira, en el Bachillerato Nacional Margarita Maza también los jóvenes, aparte de que su marco curricular es muy similar, es idéntico de hecho a todas las demás escuelas de medio superior, también van a tener el beneficio de la beca. También les van a dar la beca Benito Juárez, también van a tener seguro médico.
2: Bien.
1: Y las asesorías correspondientes, porque los jóvenes se supone que tienen ya a esa edad de 15 a 19 años, pues algunas otras opciones, ya se están dedicando incluso a otras cosas, entonces necesitan tener un acompañamiento para que los jóvenes terminen el bachillerato en esta modalidad. Por eso es así muy flexible y es un poco híbrida, porque sí tienes que acudir a la escuela 4 horas, pero las clases las vas a tomar a través de una

0: plataforma.
1: Ahí suben sus materiales, todo, trabajo.
0: Así es, ahí lo van a tener. Y van a tener también la posibilidad de que tengan sus expresiones deportivas, sus expresiones culturales también, porque hay que crear una pertenencia a la comunidad.
2: Exacto.
0: Por eso es que los jóvenes de esas colonias, pues son específicamente para ellos, pues porque sería muy complicado que los jóvenes se trasladen a otros espacios y ya los van a tener ahí cerca.
2: A mí me parecen oportunidades de oro, porque también sabemos, lamentablemente, luego la situación económica no es la mejor y muchos jóvenes no acceden a escuelas, por más ganas que tengan, porque sus papás dicen, es que no podemos, mejor ya ponte a trabajar, hijo. Esa es una realidad. Y hoy esta opción que se da en esta sinergia entre el gobierno del estado, la Secretaría de Educación Guerrero, con el gobierno de México, me parece maravillosa. Repetimos, ¿dónde pueden obtener información en línea? ¿En la página de Facebook?
0: En la página de Facebook, estamos en Facebook, en Instagram, en TikTok, y es la página de la Subsecretaría de Educación Media Superior y Superior, así la encuentran.
2: Del estado de Guerrero.
0: Del estado de Guerrero, así la encuentran en esas plataformas. Y también en la página del Bachillerato Nacional Margarita Maza.
2: Sí, sí,
0: es
2: bien.
0: Un programa federal, pero estamos trabajando junto con ellos. Y pues te comento nada más, existen también otros, en total van a ser 6 planteles que se van a abrir en el estado.
2: De bachillerato.
0: De Bachillerato Nacional Margarita Maza.
2: En el estado.
0: En el estado. Uno aquí en Acapulco.
2: Y en la Iberistas.
0: En la Iberistas, uno en Zumpango.
2: Ah, bien.
0: O 2 en Iguala. Otro en Tlapa.
2: Ah, excelente, eso me parece muy bien.
0: Así es, en la montaña. Entonces, con esos 6 se va a lograr, y uno en Chilpancingo también.
1: Y los planteles, al igual que en Acapulco, comenzarán en una sede alterna.
0: Así,
1: de momento.
0: Todas
1: arrancan ese ciclo escolar, todas.
0: Así es.
1: Ah, okay.
0: De hecho, todas arrancan el 28 de septiembre y empiezan las clases. Y todas ellas van a estar temporalmente en secundarias, técnicas y generales. Ya se hizo también ahí un convenio con la Subsecretaría de Educación Básica para que nos presten temporalmente las instalaciones, y después en los 6 planteles que se van a construir, los jóvenes van a regresar y se van a poner a estudiar y a sacar su bachillerato en 2 años, recibiendo todos los beneficios.
1: Ya en su escuela.
0: Ya en su escuela.
2: Oye, pues, subsecretario, yo le agradezco mucho la visita. Son de esas visitas y de esas informaciones que me gustaría dar más seguido. Son muy buenas noticias.
0: Así
2: también
0: es.
2: Hay buenas noticias, porque de repente pensamos que todas son malas. No, también hay buenas noticias, y estas son una de ellas.
0: Así es. Sí, nada más te claro. Soy enlace de la Subsecretaría de Educación Media Superior.
2: Sí, sí, sí. Pero usted nos trajo buenas noticias, que es lo que nos agrada, y que hay esa oportunidad. Así que para jóvenes que no han terminado su bachillerato, ahí está este nuevo Bachillerato Nacional Margarita Maza, y está la Universidad Nacional Rosario Castellanos. Insisto, es así transformación, señor.
1: Por supuesto, de calidad además.
0: Y por último, te agrego, ahí hay algo muy interesante también. Los jóvenes que no han terminado la secundaria y que deseen estudiar su bachillerato y quieran incorporarse a este bachillerato, pueden hacerlo, y nosotros vamos a darle la asesoría para que culminen los trámites necesarios de su secundaria. Y si no la han culminado porque por cualquier situación, también aquí se les daría la asesoría para que la puedan culminar y continuar su estudio en este bachillerato.
1: Bueno, integral, por pues supuesto, muy bien.
2: Fue el Palacio Hernández. Él dice que ese enlace es que yo ya quiero que le den el nombramiento.
1: Sí.
2: Porque nos trajo buenas noticias.
1: Bien, o sea, gusto. Eso,
2: eso
1: empezar
2: que
1: así
2: haya.
1: La mañana.
2: Dice pues, háganme la buena. Y ahí les encargo que las construcciones las hagan los que las hacen los
1: otros. Mira, de volada.
2: Si la construcción la hacen los que están haciendo la calle Juan de la Cosa, nunca. No, pues van a tener a nietos los estudiantes y nunca van a acabar chingados. Gracias. Le agradezco mucho. Muy buenas noticias.
0: A ustedes.
2: Vamos con más información. Fernanda Cabrera, información del Congreso. Muy buenos días.
3: Hola, ¿qué tal? Me da gusto saludarles a todas y todos, y bueno, comentarles que el Congreso del Estado de Guerrero, en coordinación con diversas asociaciones mezcaleras del Estado, desarrolló este martes el foro Presupuestos Justos, Tierra y Tradición, el futuro del mezcal artesanal. En este marco, la diputada Leticia Mozo Hernández, promotora de esta actividad, señaló que el objetivo es conocer las necesidades y los retos de este importante sector productivo en la entidad. También el diputado Joaquín Joaquín Vadillo Escamilla, presidente de la Junta de Coordinación Política, Alejandro Carabias y Casa de la Mesa Directiva, Pánfilo Sánchez Almazán y Jorge Iván Ortega Jiménez, refrendaron la disposición del Congreso para trabajar con estrecha coordinación con las maestras y maestros mezcaleros y desde el ámbito de su competencia ayudar a la mejora en la producción de esta bebida artesanal, generar mayores empleos y expandir su comercialización. Así que si desean consultar los detalles de esta información, pero también los detalles de la información de la sesión de este día, ustedes los encuentran en las plataformas digitales del propio Congreso local. Sería la información desde tu Congreso, Fernanda Cabrera. Muchas gracias.
2: Gracias, Fer. Pues ahí está la información importante desde el Congreso. 8 de la mañana, 28 minutos, el WhatsApp 7443-240669. En la transmisión en vivo de Facebook Live, usted puede poner sus sus comentarios, don Guzmán.
1: Sí, para que nos escriba, por favor.
2: Si quiere, si no, ya... No lo vamos a estar obligando.
1: No quiere ser... No somos dos para obligar.
2: No, de ninguna manera. Bueno, pues vámonos con más información en este miércoles 26 de agosto del 2026. Ya se va a acabar el octavo mes del año, señor Guzmán.
1: Sí, ya estaremos en septiembre la próxima semana.
2: Ya. Y ya regresan a clases todos, ahora sí, ¿no?
1: El lunes. Uh-huh. Lunes 31 de agosto.
2: Así es, señor Guzmán. Eso,
1: ya ahorita había mucha gente a las carreras comprando los útiles, toda la cosa. Bueno, al menos están esperando para el fin de semana, que ya es ganancia.
2: Así es. Y también ya es notable la disminución de turismo en las calles, ¿no?
1: Sí.
2: Yo lo observaba el día de ayer.
1: Sí, pues ya se está terminando esta temporada vacacional, que ha sido buena.
2: Sí.
1: Ha sido buena afluencia, a pesar de lo largo que es, son muchas semanas. Sin embargo, ha habido buena concentración, buenos números. Esperaremos el balance del sector turístico al final de la misma, pero me parece que ha sido buena.
2: Así es. Oye, también bueno el que mantengan el apoyo, el respaldo, la cobertura, la atención a nuestros hermanos de la región de la montaña, que han vivido momentos difíciles debido a los temas de inseguridad, debido a la presencia de grupos delictivos. Ayer tuvieron a bien la gobernadora Evelyn Salgado Pineda y la Secretaría de Gobernación, Rosa Isela Rodríguez, pues poner en marcha el plan, esta estrategia de justicia alimentaria denominado Plan Maestro para la Montaña Alta y Baja del Estado de Guerrero. Fortalecer las condiciones, garantizar condiciones de paz, de tranquilidad para estas 19 comunidades de 4 municipios de la montaña de Guerrero, señor Guzmán, ¿no?
1: Sí, que se tiene que seguir trabajando, este acercamiento, este acompañamiento se debe de mantener.
2: Que no sea nada más por el momento, en reacción al desplazamiento que sufrieron, y que no me los vuelvan a dejar solos, lo pedimos de favor, y es el compromiso que han hecho tanto el gobierno federal como estatal. Mario Horacio Ramos nos platica.
4: La secretaria de Gobernación, Rosa Isela Rodríguez Velázquez, la titular de la Secretaría de Agricultura, Columba Jazmín López Rodríguez, y la gobernadora de Guerrero, Evelyn Salgado Pineda, pusieron en marcha la estrategia Justicia Alimentaria, Plan Maestro para la Montaña Alta y Baja de Guerrero, con lo que se asegura para las familias de 19 comunidades en 4 municipios de esa región la alimentación, programas sociales, desarrollo, seguridad y bienestar.
5: Este plan, un plan maravilloso que ha impulsado con decisión nuestra presidenta para garantizar condiciones de paz, pero también condiciones de bienestar en nuestras comunidades. Atender de raíz las necesidades históricas de las familias de la montaña. Este esfuerzo se suma a todas las acciones que los gobiernos de la transformación hemos venido impulsando en esta importante región de nuestro estado, con los caminos artesanales, con el plan de justicia y ahora con este plan maestro de la montaña que atiende a 19 comunidades de Chilapa, Atlixtac, Olinalá y Zapotitlán, Tablas.
4: Ante altos mandos del Ejército y Guardia Nacional, comisarios, comisarias, presidentas y presidentes municipales de esa región, así como parte del gabinete estatal, la secretaria de Gobernación destacó que además de este importante programa alimentario con todas las acciones estatales y federales, la presencia del Ejército y las Fuerzas Armadas seguirán en la vigilancia hasta restablecer la paz y la seguridad.
5: Decirles que la instrucción de la presidenta Claudia Sheinbaum, la comandante suprema de las Fuerzas Armadas, fue muy clara. no se va el ejército ni la Guardia Nacional de la Montaña Alta. Ahí tiene que permanecer.
4: El Plan Maestro para la Montaña Alta y Baja de Guerrero es una estrategia interinstitucional de los gobiernos federal y estatal para atender las causas estructurales de la violencia y mejorar las condiciones de vida en 19 comunidades vulnerables de la región, contemplando la alimentación como uno de sus ejes prioritarios de bienestar. Mar Horacio Ramos en la información.
2: Gracias, Mar. Pues que así sea, que nunca más los dejen solos, que no tengan que sufrir esos momentos terribles de temor, de tener que dejar lo poquito o mucho que tengan, porque hay gente fuera de la ley que hace lo que se le pega la gana. Los gobiernos deben hacerse sentir con toda la fuerza del presupuesto, señor Guzmán.
1: Sí, no escatimar nada en este tipo de acompañamiento, este tipo de estrategias para devolver la paz en esta zona de la montaña de Guerrero, para que sus habitantes vuelvan a recuperar la tranquilidad, vuelvan a recuperar sus vidas.
2: Ancíname, señor Guzmán. Oye, ¿Oye? Antes de ir a la pausa...
1: ¿Qué? Despacio, mano.
2: ¿Qué
1: va a hacer aquí un cochinero?
2: Se va a salir todo. Es que voy a leer esto. Te voy a comentar esto.
1: Yo ya preparé la matraca.
2: Yo sé. No, bueno, no necesitas decirme. Es que hay que recordar que el Congreso emitió ya la convocatoria para, pues, la postulación de quién va a recibir la presea Sentimientos de la Nación el próximo 13 de septiembre, presea que cada año el Honorable Congreso del Estado otorga en el marco del aniversario del primer Congreso de Anáhuac, que se hace todo un evento, ¿no? Uh-huh. En la capital del Estado. Bueno, el grupo parlamentario de Morena propone que...
1: Después de un análisis congruente de principios, de valores, en reconocimiento a toda una trayectoria en favor de la sociedad y el bienestar del pueblo.
2: De las propuestas para recibir la presea Sentimientos de la Nación es el expresidente de nuestro país, el muy querido llamado Andrés Manuel López Obrador.
1: ¡Bravo!
2: El presidente de la Junta de Coordinación Política del Congreso del Estado, Joaquín Jacobadillo Escamilla, dijo que se trata de una propuesta del grupo parlamentario de Morena y va a ser entregada para su análisis a la comisión especial encargada de revisar los perfiles. Entre otras propuestas está quien fuera secretaria del Medio Ambiente del Gobierno Federal, María Luisa Albores González, y el ex candidato presidencial Cuauhtémoc Cárdenas Solórzano. Aunque en este último caso, en un primer análisis, descubrió que hace unos años ya fue objeto de ese reconocimiento. Exactamente. Sí, yo recordaba que él ya la recibió. Pero señalan que si hay alguien que merezca la presea y que conoce la historia y que quiere a Guerrero, es Andrés Manuel López Obrador. Jacobadillo dice, si bien es cierto, el exmandatario ha dicho que prefiere estar retirado de la vida pública, dice, pues no hay peor lucha que la que no se hace, ¿no? Y dijo que es a final de cuentas un mensaje desde Guerrero en reconocimiento a su trayectoria, a su lucha, a su trabajo, y sería un excelente recipiendario de la presea. Pero igual, si lo someten, pues van a decir todos que sí, que sea Andrés Manuel. Y que seguramente no vendría Andrés Manuel, pero pudiera ser entregado a alguien en su representación, señor.
1: Puede venir Andy a recogerla.
2: Acabo que no pedimos visa, porque pues se la dan, pues, ¿qué dices tú, Talía? Súbele mejor. Eso andaba cantando Rocha Moya y toma la barbón. Bueno, ya pusieron a una de sus cercanas. Pausa, regresamos.
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18: Está bueno, regresamos en esta primera emisión de Informe 24, Guerrero. Oiga, hubiéramos apostado, hinche, Usmo, ¿qué te dije en la mañana? ¿Que a dónde iba a ir?
19: Ahí a la calle Juan de la Cosa.
18: ¿Y qué te dije? Te apuesto a que va a haber gente ahí haciendo como que hacen para decir, estamos reaccionando.
19: ¿Y yo qué le dije?
18: No, ni madre, no va a haber nada. Le dije, no, sí va a haber, güey. No van a estar, están haciéndose güeyes nada más, moviendo las baldosas de un lado para otros de todos modos.
19: Para pilarlas en un rincón, sí, hijos de Dios.
18: Sí. Pero ajá, para hacer como... Y sacamos el video y todo. Se me quedaba viendo uno ahí, me andaba escaneando a distancia. Y otro como que me seguía a cierta distancia, ¿no? Yo dije, a lo pendejo, ya muy rápido. Y saqué el video de que dije, pues vamos a ver qué están haciendo. Y yo dije, ya están haciendo alguna acción de remediación de este problema. Y no, seguían con el proyecto normal, pegando más piedritas, poniendo una pendejaditas, pues no, pero no corrigiendo para evitar que con otra lluvia se vuelva a inundar. Afortunadamente por la tarde hicieron un obligado recorrido a autoridades de los tres órdenes de gobierno, estatal, federal y municipal. Estuvo, bueno, la propia alcaldesa Leticia Lozano, que yo estoy seguro que ha levantado la voz y que ha regañado al municipio, qué pendejadas están haciendo, pues carajo, porque ella es de carácter firme y yo le aplaudo que lo platicábamos ayer, que sin hacer tanta estridencia y tanto ruido, están dando resultados en el gobierno con ella al frente, y cuando algo está mal, es... Ahora, es algo bien importante en los gobiernos y en los partidos en el poder y en la gente que está en el poder. Aprendan a aceptar que todos tenemos errores y aprendan a aceptar que también se equivocan. Sería maravilloso que acepten que es un error esa obra, que no tiene sustento, que no tiene viabilidad, que no tiene fin. No solo me refiero al tiempo de terminación, que no tiene un fin de un resultado, de una finalidad efectiva, señor Guzmán.
19: Sí, el no reconocerlo no va a ayudar absolutamente a nada, no va a solucionar el problema, tampoco ayuda mucho... salir a decir que antes también se inundaba.
18: Sí, no.
19: Eso tampoco abona.
18: Eso es una pendejada.
19: Sí,
18: ¿no?
19: Definitivamente, sí, sí. ¿No?
18: A ver, sí, antes se inundaba. Y ustedes le metieron lana para que ya no se inunde. Le están metiendo 27 millones de pesos.
19: Nada más.
18: A ver, estuvo la alcaldesa, estuvo el titular de Capama, estuvo el titular de Capaceg, estuvieron los altaneros y soberbios personajes de Fonatur, entre ellos un chaparrito sotaco mamón encargado de la zona de playas, director de playas de Fonatur, Marino Mejía, que muy grosero, faltándole respeto a las personas y entre ellos al director de la promotora de playas, regañándole de la basura, pues esa parte les toca, pero de manera muy grosera, y sí le dice nuestro amigo Lacunza, respeta, por favor. Chaparro, no le ibas a aguantar un chingadazo a Lacunza, ¿eh? O sea, y quedó en ridículo, y todo el mundo destacó la prepotencia que tienen muchos personajes de Fonatur, que no hacen nada, como ese chaparro Marino Mejía.
19: Como históricamente muchas veces se comporta así la gente que viene de la Federación.
18: A ver, sí, por eso digo, es la gente que no hace nada. Porque la gente operativa de Fonatur está en chinga, trabaja, hace las cosas bien y hace las cosas rápido. Hacen las cosas como les dicen que las hagan. Ayer, por ejemplo, platicábamos que Sebastián Ramírez, titular de Fonatur, publica de los avances que se está teniendo en Acapulco, segundo informe que están haciendo en la chingada, y yo le puse, sí, están haciendo cosas buenas, pero no las dejen a medias. El caso muy ejemplar y a la vista son los senderos de paz, senderos de luz, senderos del Espíritu Santo, donde no funcionan ya la mayoría, y donde siguen los cables expuestos, hicieron las cosas una chandera. porque así lo ordenaron. Pero lo vimos con el tema del club de golf, con una actitud prepotente, la gente que llegó a tomar la administración y que no nos han explicado qué van a hacer.
19: ¿Cómo está el club de golf?
18: No ha empeorado, deja decirte, ¿no? Pero no han hecho ninguna, y son muy mamones y muy groseros. El chaparro este de la zona de playas de Fonatur, también muy grosero con la CUNS. Te voy a acusar y te... La CUNS en un momento va a decir, chinga tu madre, no, o sea, renuncio, ¿cuál es el problema? Y si te vuelves un chingadazo.
19: Ya me imagino a la CUNS pensando, mira, me hablas como si me fueras a aguantar, hombre.
18: Sí. Yo hubiera estado ahí si le hubiera dicho, chaparro, no le vas a aguantar uno a mi amigo de la CUNS, cabrón. Pero bueno, y todo el mundo criticó esa actitud. Pero bueno, más allá de eso, hicieron recorridos, pues para ver qué se va a hacer. Platícanos, nuestra compañera Soleima Nava.
20: Hola, ¿qué tal? Es un gusto saludarte a ti y a tu auditorio. Te quiero comentar que la presidenta municipal Leticia Lozano Zavala encabezó junto a autoridades de los tres órdenes de gobierno un recorrido por la obra denominada Remediación y Preservación de la Playa El Morro, en calle Juan de la Cosa, con el objetivo de definir alternativas de solución a encharcamientos registrados durante las lluvias. La alcaldesa afirmó que las adecuaciones se determinarán en conjunto con quienes integran el Comité Técnico de la Zona Federal Marítimo Terrestre, SOFEMAT, por lo que agradeció la disposición de las autoridades para trabajar en estrecha coordinación. En el recorrido, el director de Obras Públicas, Vladimir Hernández Alemán, informó que se detectaron tres puntos que aportan acumulación de agua, que son la calle Israel, la zona del mercado de artesanías conocida como El Pueblito y la Plaza Quevedo, por lo que se analiza la posibilidad de generar obras complementarias. Por su parte, el secretario de Administración y Finanzas, Carlos Armando Morillón Ramírez, en su calidad de representante del municipio en el Comité Técnico de SOFEMAT, explicó que esta obra cuenta con un avance del 90%. Fue autorizada por este órgano. Además, puntualizó que su sistema hidráulico funciona de manera normal. Durante el recorrido también se propuso la apertura de otro canal para el desfogue del agua de lluvia. Asimismo, se acordó la generación de un proyecto con alternativas de solución para ser analizado y con base en ello tomar decisiones en una siguiente reunión este próximo jueves. Participaron en este recorrido la secretaria de Desarrollo Urbano y Obras Públicas, Sonia Arriaga Gravín, el coordinador de playas del Fondo Nacional de Fomento al Turismo Fonatur, Marino Mejía Becerril, el director local de la Comisión Nacional de Agua en Guerrero, Eric Ecal Cisneros Chávez, el director de la Comisión de Agua Potable, Alcantarillado y Saneamiento del Estado de Guerrero, Facundo Gastelum Félix, el director de la promotora y administradora de playas, Alfredo Lacunza de la Cruz, entre otras autoridades de los tres órdenes de gobierno. Desde el Ayuntamiento de Acapulco, informó Zuleima Nava.
18: Bueno,
20: hola, ¿qué tal?
18: Ahí está, gracias, Zuleima. Fíjate que tiene que hacerse algo. Escuché cosas interesantes, que tienen que hacerse obras complementarias, necesaria y forzosamente abrir nuevos canales, porque es, ya hemos platicado la historia, cómo eran unos cauces y luego con construcciones se desviaron en ramales, una de ellas que es Juan de la Cosa, la taparon, la tapan más con esta obra absurda, tonta, innecesaria, y se tiene que corregir, ¿no? Y yo insisto, yo he escuchado con agrado que la alcaldesa Leticia nos dice, ay, lo que haya que hacer, corríjanlo, y estoy seguro que ayer. Pero bueno, Fonatur, en su soberbia que le caracteriza, perdón, así como reconocemos cosas, también su actitud soberbia lo muestran con el boletín, donde que también tienen razón, pero pues ellos deslindan responsabilidades. En su boletín, en su tarjeta informativa 006-2026, fíjate, apenas llevan 6 tarjetas informativas en el 2026.
19: Informarán mucho.
18: Titulan falso que obras de Fonatur ocasionan inundaciones en Costera Miguel Alemán. Dice, con relación a la información que circula en medios digitales en la que se atribuye al Fondo Nacional de Fomento al Turismo Fonatur la responsabilidad de inundaciones por obras ejecutadas en la costera Miguel Alemán, esta institución señala que es falso, toda vez que no desarrolla infraestructura hidráulica en esta importante avenida ni en alguna otra del centro integralmente planeado Acapulco-Coyuca de Benítez. Es importante precisar que el acceso a Playa El Morro, el municipio de Acapulco, sí ejecuta renovación y conexión de líneas de agua potable para la optimización del servicio. El Fonatur hace un respetuoso llamado a la ciudadanía a no replicar información carente de sustento técnico y a consultar únicamente las fuentes oficiales para mantenerse debidamente informados sobre los trabajos de infraestructura que se desarrollan en el puerto. Tienen razón, es obra del municipio, pero ya leyendo que son tan estrictos en los cumplimientos de los sustentos técnicos, ¿por qué no emiten una tarjeta informativa del sustento técnico de que no funcionen bien los senderos de luz, los senderos de paz, y el sustento técnico para haber dejado cables expuestos y pastillas de prende y apaga a la vista de todos? Hagan una tarjeta de eso. Insisto, se les agradece el trabajo que han hecho a favor de Acapulco, pero háganlo bien. Si vas a hacer las cosas, si vas a destinar recursos, háganlo bien, por favor. Pero no sean chandos.
19: En esa soberbia de... Yo me lavo las manos, pero a través, y entiendo que es algo que no les corresponde.
18: Sí.
19: Pero pudieron haberlo puesto de otra forma también, porque al final, sí, está bien también, o sea, terminan responsabilizando al gobierno municipal. Pero pienso que pudieron haberlo manejado si realmente hubiera una coordinación estrecha de por
18: medio. No la hay, señor Guzmán. Son soberbios, son groseros. Son, insisto, la gente que mandan, ejecutiva, como el chaparrito Merino.
19: ¿Ya no son chicos guau estos? También son...
18: No, no, por lo menos aquí es más agradable, ¿no? Que este chaparrito, mamón. Un chingadazo, no ibas a la conza. Bueno, estuvo también el director de Capaseg, de la Comisión de Agua Potable y Alcantarillo y Saneamiento del Estado de Guerrero, Facundo Gastelum. Hizo este recorrido con la alcaldesa, con el director de la Conagua en Guerrero, Eric Cisneros, en este recorrido, y dijo que Facundo Gastelum, que pues su presencia obedece a una invitación que desde su sede en la Ciudad de México le realizó Conagua para verificar la situación en la que se encuentra esta obra de infraestructura pluvial. Dijo que por parte de esta dependencia que él representa, Capacef, hay una gran disposición para apoyar en lo que se requiera para lograr el correcto funcionamiento de la misma. Dijo que pues el interés del gobierno del estado es que Acapulco esté bien, que Guerrero esté bien, y eso es lo que se debe de ponderar. Y bueno, pues ahora sí que en lo que sea, en lo que se ofrezca, pero sí ya hay que hacer bien las cosas. Esta obra, insisto, atrévanse a decir a autoridades, quien, cualesquiera que sea el responsable, de aceptar que se equivocaron, que está mal, y que más vale tirarla en su momento a seguir generando inundaciones y afectaciones al patrimonio de las personas. Porque todos los vehículos que se mojaron y que se inundaron, se echaron a perder, señor Guzmán. Sí, y nadie les va a pagar.
19: Nadie se va a hacer responsable
18: nadie
19: de eso, ¿no?
18: Va a ser responsable errores. De eso, lamentablemente.
19: Sí, yo no sé qué tantas adecuaciones se pudieran hacer para evitar un estancamiento mayor del agua y una inundación mayor. Yo sí coincido.
18: Bueno, lo único que hicieron fue que empezaron el dique que da hacia la playa, empezaron a abrirlo un poco más. No es suficiente.
19: No, la cantidad de agua que por ahí va a bajar.
18: No es suficiente. No es suficiente. Atrévanse a decir, vamos a corregir, no queremos volver a tener esto, asumimos el cargo y buscaremos la forma de resarcir el recurso, o que se pierda el recurso ya, señor Guzmán.
19: Porque hoy hablamos de vehículos.
18: Pídale.
19: No hablamos de vidas en otra oportunidad, no quiero ser fatalista ni mucho menos, pero no estamos exentos a eso.
18: Totalmente.
19: Acaba de pasar una tragedia en Nepal, hay 400 desaparecidos, 55 fallecidos de forma oficial por inundaciones terribles.
18: Ayer subimos también una publicación ya con la foto de lo que le dijimos, que con la tromba de hace un par de días del lunes, se inundó también allá en Las Cruces, en la calle Miguel Hidalgo, que baja y que hacia la avenida principal, y que es una bajada, siempre baja mucha agua, pero nunca se había estancado. ¿Por qué se estancó esta ocasión? Ahí está la foto que publicamos ayer. Estuvieron haciendo, pusieron unos castillos, un murito, que para reforzar el puente. Se les advirtió, los vecinos de la zona nos dijeron, se les advirtió que con eso iban a generar un dique y se iba a estancar. No, ustedes no saben, nosotros no les despedíamos, igual de mamones. Pusieron su murito, sus castillos, ¿y qué pasó el lunes?
19: Se taponearon
18: y se echaron a perder 7 vehículos, ¿no? Pero son necios. ¿Qué necesidad de hacer obras tan pendejas como esa, como este de la calle Juan de la Cosa, como el puente de Constituyentes, señor Guzmán?
19: Son necesidades muy, muy particulares y de orden
18: monetario. Mochila. Bueno, obras buenas, importantes, sí, señor Guzmán, como la que ayer se comenzó, señor Guzmán, en la rehabilitación de la calle Villavera. Ayer la alcaldesa Leticia Lozano dio el banderazo de arranque a la obra de la calle Villavera del fraccionamiento Club Deportivo. Más de casi cuatro millones y medio de pesos se están destinando. Escuchemos a la alcaldesa.
1: Una calle en buenas condiciones no es un detalle menor. Es movilidad, seguridad y respeto por el entorno donde viven las familias. La rehabilitación de esta calle atiende justamente esa necesidad. Recuperar un espacio público que debe servir bien y durar. Gobernar también se demuestra en lo cercano, en la calle que deja de ser un problema, en el trayecto que se vuelve más seguro y en la comunidad que encuentra respuesta. La obra pública tiene sentido cuando la gente puede reconocer su beneficio en la vida cotidiana.
18: Totalmente de acuerdo con la alcaldesa. Por eso también ayer nos dimos una vuelta a la avenida Fuerza Aérea, junto a la Fuerza Aérea, adelante de pie de la cuesta, donde el ayuntamiento o las autoridades del ayuntamiento reportaron que ya habían tapado con concreto hidráulico esa avenida. Taparon un cuadrito, sí, 20 baches. Otro cuadrito, sí, 200 baches. Otro cuadrito, sí, 357 baches. No hagan esas cochinadas, no hagan chanderas. Las obras deben ser integrales, no por pedacitos. Hacen quedar muy mal a la autoridad, señor Guzmán.
19: Bien decía, si viene el automovilista local, ya conoce con todo y las deficiencias esa avenida.
18: Pero el turista no. El turista que... De noche. Exacto. O con lluvia, es una trampa mortal. Otra buena obra es en la Avenida México, en Cumbres de Figueroa, señor Guzmán. Se pusieron nuevos postes, sí, nuevas luminarias, bien. Y quedó requete bonito. Era algo urgente y necesario. ¿Qué dijo el director del alumbrado público, Eric Bello?
3: Hoy podemos decir con satisfacción que el alumbrado de esta avenida ha sido rehabilitado con nuevos postes y lámparas nuevas de última generación, recuperando la iluminación y brindando mejores condiciones de seguridad y tranquilidad para nuestra comunidad.
18: Enhorabuena, se reconoce cuando las cosas se hacen bien, se critica cuando se hacen mal, y cuando están muy mal, pues hay que corregir. Y si es necesario tirar.
19: Que se tire.
18: Engrandece más reconocer errores, claro. Y evitar daños posteriores, señor Guzmán.
19: Sí, leemos comentarios, gracias por escribirnos. Alan Hernández, excelente día, amigos Enrique y Lalo, saludos de Chilapa de Álvarez.
18: Buenos días, mi nombre es Fermín. ¿Me podrían decir quién arregla la escénica? Anoche salí en mi motocicleta y de la colonia Cacos hasta la cima del Hotel Las Brisas, no hay luz, toda la calle no hay luz. Yo trabajé mucho tiempo por esos tramos y está de lo peor. Gracias, espero que se arregle pronto. Es SICAE, que hemos criticado su incompetencia y su desinterés por esta importante vía turística y vía primordial para Acapulco. Ahí no sé por qué nunca corrigió el gobierno del estado las anomalías y no igual a quien le encargaron que hiciera las cosas le hace mal, no tuvieron la humildad de reconocer que las cosas hacen mal.
19: Y Laurita Sánchez Granados manda saludos Laurita. Francisco Javier Tapia Rosa, saludos y éxito, buen día para ambos.
18: Buenos días, Enrique, ¿cómo se llama la página para lo de la escuela Rosario Castellanos? Dice, ya escuché la información,
19: ¿no? Ahorita se la buscamos y les mandamos por mensajito, como no, sí. También Alma García nos manda saludos, buenos días Enrique y Eduardo, bendecido y feliz ombliguito de la semana, bendiciones. Juan Reyes Figueroa, saludos. Reporta y nos comenta lo siguiente. Buenos días, amigos Enrique y Lalo. Estos premios estatales son meramente políticos y normalmente se lo dan a quien consigan más apoyos y de organizaciones, y no se lo dan a quienes tengan más méritos de trabajo y que realmente hayan dejado algo para los guerrerenses. Ojalá y no se los den al expresidente, porque seguro vendrá Andy a recibir el premio.
18: No tiene visa para entrar a Acapulco, no.
19: Adán Telis, excelente día para ustedes y todo su auditorio.
18: Bueno, hubo fútbol de la ¿qué? ¿Cómo se llama?
19: De la
18: Leagues Cup, entre ya en su, que son cuartos de final.
19: Cuartos de final, señor.
18: Y los ganadores pasan a
19: semifinales.
18: ¿Y qué creen?
19: Que hay dos equipos mexicanos ya instalados en esta instancia.
18: Que eran los que menos se veía con posibilidad, ¿no?
19: Sí, sobre todo Monterrey. León sí pasó de buena forma la primera ronda, pero Monterrey pasó de panzazo. Pasa gracias también a la derrota que cruzó el último minuto con el Chicago Fire. Y Chicago Fire termina siendo vencido por Rayados de Monterrey ayer en cuartos de final.
18: Con un golazo de últimas de Orbelín Pineda. Que me da gusto volver a ver al Orbelín alegre. Cuando le pone alegría y disfruta el fútbol, disfrutamos todos.
19: Por su pollo. Y León no tuvo piedad y vence 3-0 al Real Salt Lake, que tuvo una buena primera ronda, pero que ayer sucumbió ante la fiera.
18: Con una muy buena actuación, un muy buen gol de Cambindo. Que...
19: Cambindo, donde ha jugado, ha metido goles.
18: En Cruz Azul no tanto. Por eso lo vendimos, Necaxa muy bien y el León muy bien.
19: Es que lo que tiene Cambindo cuando es como tipo la hormiga, te mete un buen gol.
18: No, Cambindo sí mete goles.
19: Y de repente falla tres o unas clarísimas. Por eso es posible. Vendimos
18: y pues estamos vendiendo ahorita 28 jugadores de Cruz Azul también.
19: Y bueno, cuartos de final para hoy, Toluca contra el Austin FC.
18: Se supone que Toluca tiene todo para salir adelante.
19: 6:30 de la tarde y más tardecito, 8:45, América contra Columbus Crew. ¿Cómo quedarían las semifinales?
18: Que los cuatro pasaran, los cuatro mexicanos, sería genial, ¿eh? Hay que apoyarlos.
19: Si pasan los otros dos mexicanos que restan, América enfrentaría a Monterrey y Toluca León.
18: Pues bueno, sería padrísimo que ya se nos haga justicia, ¿no?
19: Alex Cop, sí.
18: Así es. Bueno, ¡vámonos! No, Talía, no insistas. Tú y yo somos casados y no entre nosotros. ¡Vámonos! Gracias, buena mañana. Al rato a la una, a las dos y a las tres. A la una 24 nos escuchamos. 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Sóbanle a mi Talis.

0: 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Son las 9:03.
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0: Muy buenos días, queridos besties, ¿cómo están? Los saludo con mucho gusto a través de La Bestia Grupera, esta estación radiofónica perteneciente al grupo Audiorama Comunicaciones y que, claro, siempre estamos en primeros lugares de popularidad gracias a su preferencia. Y pues es que ustedes son conocedores de radio bárbaros. Oigan, arrancamos, ¿no? Arrancamos con la información. Soy Don Señor Diablo, venga de ahí. A ver, la falla de San Andrés vuelve a tomar el centro de la escena. Fíjate que en medio de la seguidilla de terremotos en el mundo, un nuevo estudio de investigadores de la Universidad Estatal de San José determinó que hay movimientos tectónicos más rápidos de lo que se proyectaban, por lo que pidieron a la población estar preparada ante futuros sismos. Hace unas semanas se había detectado que la falla había alcanzado el nivel más alto de tensión en 1000 años. Eso es información de OnePlus, que es una página estadounidense. Por acá, en revista Encuentro, hacen un reportaje bastante bueno donde dicen que un nuevo estudio volvió a poner bajo la lupa el riesgo del llamado Big One, un terremoto de gran magnitud que podría producirse en California por la tensión acumulada en el sistema de fallas de San Andrés y de San Jacinto. Investigadores de la Universidad de Hawái, ahora acá, encontraron que algunos sectores de estas fallas presentan niveles de tensión tectónica entre los más altos registrados, como te digo, en aproximadamente 1000 años. El estudio ya fue publicado en distintas revistas, en distintos medios. Nosotros solo lo estamos replicando, no con afán de ser alarmistas o amarillistas, con afán preventivo. Puede ser, no puede ser, no sabemos cuándo, no, ante la ciencia, pues no se puede decir. Es que dentro de 4 días se espera un mega terremoto de tanto, eso nos puede agarrar en cualquier momento. Pero creo que ya sabemos qué hacer, ¿no? Buscar los triángulos de la vida. He sido muy incisivo en esta información, el tener tu mochila de emergencia preparada, con alimentos no perecederos, con pilas, con linterna, con medicamentos de primera necesidad, que si paracetamol, que si los curitas, que si alcohol o agua oxigenada, tus documentos oficiales bien sellados. O sea, son cosas que deben de estar sí a la mano. Ahora, déjame decirte que el término Big One se utiliza para describir un posible gran terremoto asociado principalmente con la falla de San Andrés. En algunos escenarios estudiados, pues es un evento que surge en el sur de California que podría alcanzar una magnitud cerca a 7.8, a 7 o a 8, mejor dicho, con consecuencias severas para la infraestructura y la población. Ojo, repito, no es una predicción de un terremoto inminente, sino un llamado de los especialistas a mantener la preparación que les digo ante un riesgo sísmico que existe no de ayer, no de hace 2 meses.
1: Y continuamos, compadre, porque la sigue bailando machín, compadre. Entonces se llama La Bar with la Coche. ¡Ay, ay, ay!

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0: Son las 9 con 15 minutos. 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
1: La siguiente información es de alto calibre a nivel internacional, porque Irán lanza amenaza contra el hijo menor de Donald Trump. Medios estatales iraníes difundieron un video dirigido contra Barron Trump, que apenas tiene 20 años, en el que se afirma que sus movimientos están siendo vigilados y se menciona una presunta recompensa de 10 millones de dólares por atacarlo. El material fue transmitido por el canal 3 de la televisión estatal iraní y difundido por medios vinculados con la Guardia Revolucionaria Islámica. El video incluso muestra supuestas ubicaciones relacionadas con la Universidad de Barron Trump, vehículos de escolta y posiciones del servicio secreto. El Servicio Secreto de Estados Unidos sí confirmó que está al tanto de ese contenido difundido y señaló que investiga cualquier material que pueda representar una amenaza contra las personas bajo su protección. La agencia evitó dar detalle adicional por motivos de seguridad operativa. Fueron como muy cautelosos. La presunta recompensa de 10 millones de dólares no ha podido ser verificada de manera independiente, al igual que varias de las afirmaciones incluidas en el video iraní de puntos de encuentro de Barron Trump, dónde está, pero cómo se mueve. La amenaza ocurre en medio de una escalada de mensajes contra la familia Trump, difundidos por medios vinculados al régimen iraní. Así es que seguramente Donald Trump, este material al menos le ha de haber puesto la boca un poquito chueca, como una rayita más al tigre. Esto lo escuchaste en La Bestia Grupera. Soy Don Señor Diablo. Muy buenos días.

0: 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Son las 9:32.
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1: Hay un restaurante de comida mexicana que es demasiado popular a nivel nacional, y eso que la franquicia solamente se encuentra en la CDMX. O sea, ellos dijeron, todavía no nos vamos a esparcir. Bueno, me parece que en Estado de México una que otra, pero ya de ahí afuera de ese perímetro no hay. Se llama La Casa de Toño. Y déjenme decirles que podría ser vendida por $400 millones a Grupo Gigante, que se perfila como el principal comprador. La empresaria Patricia Armendariz señaló que BBVA participa como asesor financiero exclusivo de la operación. Armendariz considera que el precio es una ganga, que $400 millones es una ganga, debido a la rentabilidad de la cadena. La evaluación equivale a 8 veces su ganancia, y según la empresaria, la Casa de Toño destaca por generar ingresos constantes y tener un menú concentrado en platillos con altos márgenes. La posible adquisición también abriría la puerta para llevar el modelo de la Casa de Toño a Estados Unidos, especialmente al mercado latino, y también expandirse por todo México. Por ahora, la operación aún debe concretarse. Están pues, en negociaciones. Oigan, por otro lado, déjenme decirles que lo que para muchas personas puede parecer un simple recorrido a pie, pues para Apple, pues lo hace parte de un proceso de recopilación de información que permite mantener actualizado su servicio cartográfico. A ver, caminar y entonces cobras a $31 la hora. ¿O serán $31? Porque, no, $31 ya es mucho. $31 la hora, ¿verdad? Claro. La actividad forma parte de Apple Maps, un programa mediante el cual pues la tecnología obtiene información geográfica para mejorar pues aplicación de mapas y funciones como Look Around. Y entonces Apple está contratando gente que le guste caminar o que pues quiere entrarle a trabajar, y entonces caminar y seguramente te instalan camaritas y pues se va actualizando todo el mapa. Al regreso te voy a comentar acerca de Mon Laferte, que le hizo una grosería a un fan. Está en tendencia en redes sociales. Y algo bien importante: Estados Unidos detiene a exfuncionario de Rocha Moya con 111 mil pastillas de fentanilo. Otra rayita más al tigre, otra rayita más a Morena. Regresamos.

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1: Son las 9:49. 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

Ay, muchachos, pues rapidito, pues ¿qué pasó con Mon Laferte, que anda de mal portada, hombre? La están criticando muchísimo en redes sociales porque la artista de origen chileno fue abordada por un fan en el aeropuerto y el joven le llevó flores y esperaba un autógrafo de la cantante, pero la cantante le preguntó sobre su canción favorita de su último álbum y él no pudo responder. Y entonces, lo que después dijo el fan es que no había conectado con su último álbum y dice que no está obligado a saberse las canciones. Al final, Mon Laferte le increpó y dijo, un fan que me viene a esperar al aeropuerto se sabe todas las canciones, pero gracias por las flores, tú no eres fan. Y se fue Mon Laferte, ande usted. Que por cierto, nos vamos a ir con una canción de Mon Laferte, claro, un cover hecho, me parece que por la MS, pero tu falta de querer es buenísima. Vayan programándola, por favor, producción. Oigan, por otro lado, y cambiando radicalmente de tema, fíjense que Estados Unidos detuvo a un exfuncionario de Rocha Moya con 111 mil pastillas de fentanilo. Pero, recuerden que ellos no son narcopolíticos, ¿eh? Primero le compraron la droga. Agentes del FBI hicieron una compra controlada de fentanilo y con eso consiguieron la orden para catear un cuarto del hotel en el condado de Salt Lake, esto el 12 de agosto. Ricardo Verduzco Bernal, de 54 años, estaba solo adentro con más de 11 kilos de fentanilo, unas 111 mil pastillas. Una barbaridad. La Fiscalía Federal lo acusa de posesión de fentanilo con intención de distribuirlo y un jurado de Salt Lake City pues ya le armó un caso formal. Su juicio quedó fijado para este... ¿A poco ya estamos a...? Sí, es miércoles, ¿verdad? Para hoy, muchachos. Para hoy es el juicio. Según ICE, estaba en Estados Unidos con visa de turista este exfuncionario de Rocha Moya y pues van a proceder legalmente a tope. Su ex jefe, pues claro, no la está pasando mejor, ¿verdad? Rubén Rocha Moya ya pidió licencia el 1 de mayo, licencia, pero ya permanente. Después de que Estados Unidos lo señalara junto a otros funcionarios por presuntos vínculos con el cártel de Sinaloa. A ver, me están diciendo por aquí, en el mentado chícharo, que, y tienen toda la razón, producción, el 1 de mayo pidió la licencia por tiempo definido. Luego, ya sabemos el borlote, ¿no? Que regresó a la gubernatura, pero Claudia Sheinbaum se enojó y al otro día renunció. Bueno, no renunció, ya pidió la licencia definitiva. O sea, ya no va a regresar a la gubernatura. Y Claudia Sheinbaum ya se está deslindando de Rubén Rocha Moya. Es lo que les digo, la política mexicana hoy es un reality show terrible, terrible. El caso es que, bueno, las cosas van a ser complicadas, muy complicadas también para Sinaloa. Qué casualidad que también el lunes iban a elegir en el Congreso de Sinaloa al gobernador interino, pero se suspendió la sesión hasta nuevo aviso. Híjole. Cada vez salen cosas más turbias del lado de Morena, del lado del gobierno que tenemos actualmente. Soy Don Señor Diablo, el Diablo de Guerrero. Continuamos.

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1: ¿Qué tal? ¿Cómo estás? Soy Enrique Silva y esta es la información.
2: Insiste el PRD que debe sancionarse a quienes llevan a cabo campañas anticipadas.
3: Es el momento de que la autoridad electoral aplique correctivos a quienes desde hace más de un año se han dedicado a violar la ley en esa materia, indicó el PRDista Evodio Velázquez Aguirre. Por otra parte, Enrique, el exalcalde de Acapulco, puntualizó que en la defensa de la soberanía nacional, el PRD de Guerrero cierra filas en apoyo a la presidenta Claudia Sheinbaum Pardo.
4: Lo que debemos hacer es un llamado a que nos conduzcamos en el marco de la legalidad y que nos conduzcamos en el marco del equilibrio, del sano equilibrio, del sano, cuidado, porque, pues, sin lugar a dudas, lo que se ve no se juzga. Entonces, pues, eso, por supuesto que hay coincidencias. Y cerramos filas, en lo particular, lo digo, y en este esfuerzo con la presidenta de México. ¿Por qué? Porque creo que respetar nuestra soberanía, nuestra democracia, nuestra libertad, nuestra condición de país, es más allá de cualquier interés.
3: Velázquez Aguirre remarcó que el PRD en el proceso electoral del 2027 no habrá alianzas con los partidos políticos de la derecha.
2: En el encuentro denominado Guerrero Ejemplo de Unidad, la consejera nacional de Morena, Beatriz Mojica Morga, destacó la necesidad de unidad, organización e inclusión dentro de la izquierda para sostener los avances del movimiento y profundizar la transformación en el Estado. Beatriz Mojica Morga subrayó que la organización es indispensable para la unidad y remarcó su propia militancia desde muy joven. Agradeció a alcaldes, exalcaldes, secretarios, aspirantes y militancia por haber abierto camino, insistiendo en que el trabajo colectivo de muchos años ha sostenido a la izquierda en Guerrero. Afirmó que el reconocimiento del pueblo afromexicano por parte del expresidente Andrés Manuel López Obrador representó el cumplimiento de una deuda histórica y que hoy, gracias a esa lucha, el pueblo afromexicano es sujeto de derechos. Sostuvo Beatriz Mojica que el reconocimiento constitucional y el plan de justicia afromexicana, impulsado por la presidenta Claudia Sheinbaum, abre una ventana de oportunidad para que la transformación llegue a cada rincón. Y para la reflexión, una vez que ha iniciado ya la designación de coordinadoras y coordinadores estatales de Morena, ¿cómo cree usted que resulte el proceso para Guerrero?
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5: Son las 10:02.

0: Estás en La Bestia Grupera y vámonos con un dato curioso. ¿Te gustan las ratas? Hay gente que yo conozco que sí le gustan las ratas, ¿eh? La verdad. O que los hámsters, o que los cuyos, y dirán, ay, pero no es lo mismo. Es lo mismo, es lo mismo. A ver, las ratas también pueden reírse. Es el dato curioso del día de hoy. Porque aunque nosotros no podamos escucharlas, las ratas pueden producir sonidos que los científicos relacionan con estados emocionales positivos. Y es que investigadores, pues les hicieron cosquillas a las ratas imitando sus juegos naturales, y algunas emitieron vocalizaciones ultrasónicas en una frecuencia demasiado alta para el oído humano. Estos sonidos también aparecen durante momentos como el juego, el apareamiento o cuando esperan recibir una recompensa. Y cuanto más disfruta una rata de las cosquillas, más de estos sonidos suele producir. Incluso algunas llegan a acercarse nuevamente a la mano del investigador como diciendo, otra vez, otra vez, otra vez, por favor. Eso sí, no todas las ratas disfrutan de las cosquillas, porque los científicos observan cuidadosamente su comportamiento antes de interpretarlo como una respuesta positiva. Al parecer, la felicidad también puede existir en algunas frecuencias que nosotros ni siquiera podemos escuchar, como la de las ratas. ¿Cómo te quedó el ojo? ¿Pensaste que es el único dato que te traigo? No, hombre, aquí, pero mira, damos información, pero al por mayor. Un avance que podría cambiar el futuro de la odontología. Atención, porque científicos están desarrollando geles capaces de favorecer la remineralización del esmalte dental, aprovechando minerales presentes en la saliva como el calcio y el fosfato. Sí, con esto le diríamos adiós al taladro del dentista. Y es que este gel podría obligar a tus dientes a curarse utilizando sus propios minerales a través de la saliva. Sin embargo, no significa que pues ya crearon este gel y que ahora sí ya vas a ir al dentista y que pues ya no vas a encontrar ese taladro. Acuérdate que las caries profundas no pueden simplemente curarse con un gel y siguen siendo sigue siendo necesario un tratamiento profesional o más invasivo. Ya depende de qué tanto te estés cuidando y cómo va tu higiene bucal. Soy Don Señor Diablo, el Diablo de Guerrero. Continuamos. 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
1: Ahí te va, chiquitito precioso, ahí va para ti, mi amor.

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1: Vámonos con una nota del ámbito internacional, y es que déjame decirte que Francia y Arabia Saudita ya formalizaron un acuerdo para construir un Sergi Pontoise a unos 30 kilómetros al norte de París. Es un parque temático dedicado al universo de Dragon Ball Z, además de otros dos complejos de ocio. La inversión total será de 6 mil millones de euros, aproximadamente 7 mil millones de dólares. Y estará a cargo de Qiddiya Invest Company, filial de Fondo de Inversión Pública de Arabia Saudita. Según estimaciones del gobierno francés, los tres complejos podrían generar cerca de 22 mil empleos directos, mientras que las obras se desarrollarán por fases durante los próximos años. El anuncio se produjo tras la visita a París del príncipe heredero saudí, Mohammed bin Salman, y sus reuniones con el presidente de Francia, Emmanuel Macron. El proyecto surgió después de conversaciones entre ambos mandatarios a final del 2024 y ahora es una realidad. Francia y Arabia Saudita acuerdan construcción millonaria de parque temático de Dragon Ball Z. Por otro lado, y ya viniéndonos para nuestro México, déjenme decirles que la Semarnat avala cementerio submarino frente a Cancún. El proyecto Mare, Santuario del Mar, contempla la instalación de 700 estructuras de concreto marino en Bahía Mujeres, donde se van a depositar cenizas de personas fallecidas como parte de un concepto de memorial ecológico. La propuesta busca crear arrecifes artificiales y ofrecer un destino final para las cenizas bajo condiciones ambientales establecidas por las autoridades. Yo me pregunto aquí, ¿qué da de diferente que tú vayas y tires las cenizas de tu familiar en cualquier lado a que ahora un cementerio marino? A todo le quieren sacar dinero, a todo le quieren sacar raja. Ahora resulta que también los seres humanos... A ver, ¿quién es el dueño de ese pedazo de mar? O sea, ¿quién? Pues las mismas autoridades, y las mismas autoridades te van a cobrar y te van a vender seguramente la urna y te van... O sea, híjole, está tremendo, pero bueno, Cancún tendrá cementerio bajo el mar avalado por la Semarnat. ¡Qué cosas! Soy Don Señor Diablo. Continuamos.

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1: Son las 10 con 32 minutos.
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1: ¿Qué tal con esto que les voy a comentar a través de la bestia grupera? Fíjate que un video viral puso bajo la lupa a una trabajadora del IMSS allá en Ciudad de México. Y es que la empleada fue grabada dentro de una unidad del instituto durante su horario laboral, mientras aparentemente vendía comida a otra persona que también portaba uniforme. En las imágenes se observa cómo entrega una botana, unos chicharrones, los prepara bien ricos, les pone su salsita y todo bien a gusto. Ahí, en pleno IMSS, en la Ciudad de México, mientras la gente está esperando pues ser atendida. El video generó diversas reacciones en redes sociales y abrió un debate entre usuarios sobre si este tipo de actividades deben realizarse dentro de las instalaciones de un hospital y durante la jornada laboral. Ante la difusión de las imágenes, el IMSS confirmó que se trataba de una trabajadora y señaló que no está permitida la realización de actividades comerciales ajenas a las funciones institucionales dentro de sus instalaciones y durante el horario laboral. La institución informó que se va a realizar la investigación laboral correspondiente y que en caso de determinarse alguna pues responsabilidad o irresponsabilidad, se van a aplicar las medidas o sanciones establecidas en sus disposiciones internas. El IMSS también comunicó que va a reforzar la supervisión en sus unidades para prevenir que situaciones similares vuelvan a ocurrir. Mientras tanto, el caso continúa generando opiniones divididas en redes sociales. Oigan, y lo que podría generarnos opiniones divididas, pero pues no nos queda más que, pues eso, opinar, porque no está a nuestro alcance, es que Elon Musk, bueno, se tira unas puntadas maravillosas, pero pues es que es una persona, es el hombre más rico del mundo. Entonces, imagínense lo que no podría hacer. A ver, Elon Musk volvió a encender internet después de mostrar interés en la idea de crear un Jurassic Park real, reabriendo una de pues esas preguntas que parecen sacadas de película. ¿De verdad podríamos traer de vuelta a los dinosaurios algún día? Bueno, pues la idea suena fascinante, pero también pone sobre la mesa hasta dónde podría llegar la biotecnología si sigue avanzando al ritmo actual. Y es que, bueno, aunque hoy no es posible resucitar dinosaurios reales porque no existe ADN utilizable de hace decenas de millones de años, la ciencia sí está explorando caminos que antes parecían imposibles. Desde la edición genética hasta proyectos que buscan recuperar rasgos de especies extintas. A ver, es decir, un parque, quiere Elon Musk, con criaturas inspiradas en dinosaurios, y bueno, que pertenezcan más al terreno de la visión turística que al de la realidad. Pero, pues, él dice que tampoco suena tan lejano en algún momento que sí tenga dinosaurios de verdad. Ándale, pues, y que él ya está poniendo obviamente su lanita, ya está poniendo su contribución, pues para que todo esto sea posible. Esto lo escuchaste en La Bestia Grupera. Soy Don Señor Diablo, continuamos.

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0: Son las 10:48. 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

Bueno, pues ya nos vamos a despedir, pero claro, lo tengo que hacer con bombo y platillo. Oigan, antes de mi nota de cierre, déjenme decirles que el Pacífico está bajo vigilancia porque meteorólogos alertan por posible triple huracán. El Servicio Meteorológico Nacional y el Centro Nacional de Huracanes mantienen una vigilancia tremenda por tres zonas de baja presión en el Pacífico, sí, con potencial para convertirse en ciclones tropicales durante los próximos días. Una de las zonas se localiza frente a Colima y Jalisco y presenta una alta probabilidad de desarrollo, por lo que podría favorecer lluvias intensas, tormentas eléctricas, fuertes vientos y oleaje elevado en regiones del occidente de México. Otra de las perturbaciones, identificada como Julio, también mantiene posibilidades de evolucionar, mientras una tercera zona asociada con el nombre de Karina permanece bajo vigilancia. Sin embargo, pues especialistas advierten que hablar de un triple huracán todavía es un escenario potencial y no una formación confirmada. Sin embargo, sí piden que se extremen precauciones. Los especialistas han señalado que las temperaturas elevadas del Océano Pacífico es lo que favorece a una mayor actividad ciclónica durante las próximas semanas. Oigan, y ahora sí, mi nota de cierre, y es que Claudia Sheinbaum afirma que la presidenta es ella y nadie más, y con esto intenta tumbar el rumor de que AMLO sigue mandando y le pone un alto a Rochamoya. La comandante suprema de las Fuerzas Armadas de México ya dijo que ella es la que manda y se lo soltó de frente a los columnistas que aseguran que el regreso de Rochamoya a Sinaloa venía por instrucción de López Obrador, porque fue como muy obvio. Pero bueno, política ficción, porque de ciencia no tiene nada. Del expresidente, pues dice que no sabe nada por él mismo. Se entera por la esposa, que está sano, que está contento, escribiendo su segundo libro en Palenque y que nada más. Con Rochamoya el tono fue otro. Se enteró del regreso por la publicación del gobernador y le pareció imprudente y avisó que no ha hablado con él ni piensa hacerlo. Ya rompió lazos con el exgobernador. Híjole, casualidades de vida, 30 horas después el hombre pues ya estaba pidiendo licencia otra vez, pero licencia permanente, y ya no va a volver a la gubernatura. Van a buscar a un gobernador interino, por supuesto, en Sinaloa. Pues dice que manda ella y nadie más, así lo afirma. Presidenta, para algunas cosas yo tengo otros datos, inclusive salidos de su propia boca, porque usted se refiere a Andrés Manuel López Obrador como el presidente. Fíjese, habrá que cambiar el discurso empezando por usted y otras accioncitas. Soy Don Señor Diablo, el Diablo de Guerrero. Quédense con la programación de La Bestia Grupera. Chao, chao.

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0: 11 de la mañana con 12 minutos. Muy buenos días a través de la Bestia Grupera 95.3. Dejando huella con Cori Pineda, la güera. Hoy rico miércoles, ombligo semanal, señoras y señores. Miércoles ya 26. De hecho, pues ya no va a haber miércoles de agosto. Este es el último miércoles de este mes. Ay, Jesús, qué rápido se nos está yendo el tiempo, señoras y señores. Bienvenidos a nuestro turno completamente en vivo a través del 95.3 de la Bestia Grupera. Saludando, por supuesto, como cada mañanita, con mucho cariño para toda la banda que en algún momento nos puede estar escuchando, ya sea a través de la app, que es una app gratuita, una aplicación gratuita, lleva por nombre Audiorama Comunicaciones. Se descarga muy rápido y es tanto para sistemas iOS como para sistemas Android. Y por otro lado tenemos la página oficial audiorama.mx/labestiagrupera. Vía WhatsApp 7442800907. Repetimos con gusto, 7442800907 es nuestro teléfono directo en cabina para que mandes y puedas platicar con nosotros, ya sabes, de lunes a viernes, de 11 de la mañana a 1 de la tarde. Yo crecí en el gueto. Eso último, algo de Lenin Ramírez con Polvo Rosita. ¿Ok? ¿Es momento de qué? ¿Cómo? ¿Ya de irnos una pausa? No, ¿cómo? Pero llegando. ¡Ah, qué caramba, de veras, con estos chamacos que me andan apurando! Bueno, pero el chiste es que nos tenemos que ir a una pausa, pero ¿sabes qué? De regreso tendremos algo de Los Rojos con Etapa Migajera. Pero eso será después del corte, así que no le cambies. Yo ahorita regreso, soy Cori Pineda de la Güera, de la Bestia Grupera.
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1: Ok, 11 de la mañana con 30 minutos. Bueno, casi 30, 11 con 29. Ok, continuamos con más a través de la bestia grupera 95.3. Dejando huella con Cori Pineda, La Güera. Algo de Grupo Frontera, Alejandro Fernández. Cada vez me gustas, Mos. ¡Órale! Oigan, me da muchísimo gusto saludarles y les pido que si quieren interactuar con nosotros directo en cabina, lo pueden hacer a través de un WhatsApp al 7442800907. Y fíjense que este tipo de noticias me da muchísimo gusto compartirlas, ya que es un orgullo 100% mexicano y de verdad que mis respetos y todos los aplausos para Eva Ramón Gallegos, una científica mexicana, ¿verdad? Investigadora del Instituto Politécnico Nacional, ya que de manera oficial, escúchenme, elimina el 100% del VPH, del virus del papiloma, en 29 mujeres. Así es, resulta ser que este logro histórico se hace posible tras comprobar estudios moleculares, escúchenme muy bien, donde el resultado fue la eliminación del 100% del virus del papiloma en el cérvix de 29 mujeres de la Ciudad de México. Este avance se logró con una terapia que lleva por nombre fotodinámica, que les explico que es una técnica no invasiva, que de entrada eso está genial, y se aplica ácido delta aminolebulínico y en un rayo láser especial para poñadas. El resultado, bueno, pues formó parte de un estudio amplio de 420 pacientes de estados de Oaxaca y Veracruz, y no solo erradica este virus, sino que, bueno, podríamos decir que es la principal causa del cáncer cervicouterino, ¿verdad? Sino también erradica lesiones premalignas en una etapa inicial. O sea, esto está genial. Su trabajo no fue de 2, de 3, de 4 años, sino es un trabajo de más de 20 años y la coloca sin duda alguna, mi gente, como referente internacional, y así abre la puerta a nuevos tratamientos. Excelente, mi admiración y respeto para Eva Ramón Gallegos, científica mexicana e investigadora del Instituto Politécnico Nacional, por esta gran, gran noticia. Y con esto nos vamos a una pausa, ¿te parece? Siendo las 11 de la mañana con 31 minutos, soy Cori Pineda y escuchas La Bestia Grupera. No le cambies.
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1: 11 de la mañana ya con 44 minutos. Escuchas La Bestia Grupera 95.3, dejando huella con Cori Prieta la Güera. Algo de Diana Reyes, Querida Sucia. Es lo que hemos escuchado. ¿Y qué les parece si nos vamos rápidamente a celebrar el santoral aquí con nosotros en La Bestia Grupera?
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1: Así es, vámonos a celebrar el santoral miércoles 26 de agosto. Teresa, Alejandro, Seferino, Víctor y Juan Pablo. A todos ellos celebran su santo. Un abrazo a la distancia. Que se la pasen muy rico hoy miércoles, ombliguito semanal. Y déjenme decirles que hoy se conmemoran días internacionales, el Día Internacional contra el Dengue, que sabemos que es una fecha dedicada, por supuesto, a crear conciencia sobre esta enfermedad y así promover medidas de prevención durante todo en todo el mundo, ¿ok? Sabemos que es una infección viral aguda transmitida por la picadura de un mosquito, ¿ok? Y hoy también se conmemora el Día Internacional del Actor y de la Actriz. Esto, obviamente, también para reconocer el trabajo, la pasión y el talento de quien les dan vida a personajes, ya sea en el teatro, en el cine y también en la televisión. Este fue nuestro santoral con mucho cariño a través de La Bestia Grupera 95.3. Con esto nos damos rápidamente una pausa y continuamos con más. Soy Cori Pineda, la güera de La Bestia Grupera.
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1: ¡Ay! Algo de Bronco con mi amigo Bronco es lo que hemos escuchado, canción clásica de clásicas y por supuesto que hemos escuchado a través de la Bestia Grupera 95.3. Ya estamos llegando a la recta de esta primera hora de dos, pero ustedes tranquilos que tenemos todavía una hora más que disfrutar de esta excelente, pero sobre todo bestial programación musical. Bueno, antes de despedirnos, pues déjame decirte que hay artistas que lejos de ser artistas son también seres humanos que sienten y que les encanta ayudar al prójimo, y hay otros artistas que nada más les encanta brillar porque quieren ser reconocidos, la verdad. Pero déjenme platicarles que Rosalía realmente es un ser humano y que ha tratado de ayudar a la gente que realmente lo necesita. Y el caso es que, fíjense que ella ha sorprendido a un fan que, por cierto, ya nos enteramos que es mexicano, con una buena cantidad de lana, pero no es nada más de decir, ah, mira, te lo doy. Tuvo un trasfondo, y es que fíjense que Oliver, porque así se llama este chico mexicano, tuvo la oportunidad de viajar a uno de sus conciertos donde se presentaba aquí en la República cuando Rosalía visitó México, y tuvo la oportunidad de poder platicar unos segundos con ella, y le dijo que uno de sus sueños era querer abrir un gimnasio. ¿Por qué le dijo esto? Yo creo que eso es lo de menos. Aquí, obviamente, Rosalía le puso mucha atención, le dijo, dame tus datos, vemos de qué manera te apoyamos. Y órale, que tiempo después le regala un álbum, y que creen que adentro del álbum venía dinero, obviamente euros. Y pues era una buena lana, en donde al momento de hacerle la entrega este obsequio, le dijo que lo invirtiera en lo que él consideraba su sueño, abrir un gimnasio. Y pues bueno, Oliver está súper contento porque fue como entre 20 y 30 mil pesotes que la Rosalía le donó para que pudiera hacer realidad sus sueños. Así que enhorabuena, esperemos que Oliver lo invierta y que pueda hacer realidad uno de sus sueños, que es poner un gimnasio. ¡Bien por Oliver! 11 de la mañana ya con 58 minutos, y ya precisamente que estamos hablando de la Rosalía, vámonos con esto que, por cierto, hace dueto con Ozuna, Yo por ti, tú por mí, y así terminamos la primera hora de dos que tenemos a través de la Bestia Grupera 95.3.

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1: Amarte a la antigua, algo de Pedro Fernández a través de la Bestia Grupera 95.3. Señoras y señores, ya en esta última hora hicimos completamente en vivo. Te sigue saludando Cori Pineda, titular de este espacio. Me conoces como la güera de la bestia y estoy contigo de lunes a viernes, ya sabes, de 11 de la mañana a 1 de la tarde, ¿vale? Esta frecuencia 95.3 en el cuadrante de tu radio, FM, por supuesto. Pero también nos escuchamos en la aplicación Audiorama Comunicaciones y en www.audiorama.mx/ La Bestia Grupera. Directo en cabina, vía WhatsApp, 7442800907, ¿ok? Nos vamos a ir con esta sección para saber qué aprendemos hoy a través de La Bestia Grupera.
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1: Así es, y el día de hoy la palabra es jerapellina. ¡Órale! Eso está como que muy rara, güera. Va con G, con J, perdón. Jerapellina, doble L. Jerapellina, ¿ok? Esa es la palabra rara, ya saben la dinámica, no quiero significados, quiero que manden sus comentarios, echen a volar su imagination. Y dígame, ¿a qué les suena el día de hoy esta palabra jerapellina? ¿Sale, vale? Yo me voy a la siguiente pausa y regresando estaremos escuchando algo musicalmente hablando con Gerardo Ortiz, con Amor Confuso. Así que quédate con nosotros a través de La Bestia Grupera 95.3, una pausa y regresamos.
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No sé quién de los dos faltó.

12 del día con 29 minutos. Algo de Intocable acaba de escucharse y sigue dejando huella con nosotros en la bestia grupera con Amor Maldito. Ay, pues bueno, vamos a darle lectura a los saluditos a toda la gente que está interactuando con nosotros a través de redes sociales. Vanessa Suri, Lore, Angelito, Mendoza Manuel, Jesús Zamudio, Víctor Núñez, Ángel y Ricardo Morales, Teresa Prudencio, Abad Macaque, Manzanares, Rodrigo Gonzaga en los Estados Unidos, Chepe Marín, Francisco Alegría, Salvador Almazán, Martínez Freddy, Roberto Tenorio, uy, más saluditos para el Güero Montes, Álvaro Ruiz, Manolo Terrazas, Jorge Camacho, Anita Nava, Maribel Romero, Gabriel Castro, Montserrat Gutiérrez, Iker Hernández y Ricardo Fragoso. A todos ellos, muchísimas gracias. Que nos escriben en redes sociales. Besos, abrazos y apapachos. Gracias por seguir dejando huella con nosotros en la bestia grupera. Recuerda que tenemos la sección de A ti a que te suena. La palabra es Jerapellina y punta 0907. Repetimos, 7442800907. Es momento de irnos a una pausa. Vámonos pues, pero de regreso estaremos escuchando algo de Titanes de Durango con Amor de Niño. Pero esto será después de la pausa, así que no le cambies. Quédate con nosotros. Soy Cori Pineda, la güera de la bestia grupera.

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0: Ok, 12 del día, ya con 45 minutos, algo de Amor de Tres con Aroma a través de La Bestia Grupera 95.3. Y nos vamos con el significado de la palabra del día de hoy, que fue Jerapellina. Y de antemano agradezco a todos los que participaron e hicieron su comentario vía WhatsApp al 7442800907. Por acá dice, Jerapellina me suena a un tipo de gallina o gallo, saludos, güera. Dice, Jerapellina me suena como a una mala palabra, una grosería. Ok. Por acá dice, Jerapellina me suena como a una perilla, como algo así para abrir una puerta. Saludos, güera. Dice, por acá, Jerapellina no me suena nada, pero sí suena interesante. Es que de repente están como que medias raras las palabras, ¿no? Dice, por acá, Jerapellina como una tipo de pera grande, que no solemos ver en el estado de Guerrero, pero sí a lo mejor hay así como que en Asia, en los United States. Dice, saludos, güera. O sea, como un tipo de fruta, ¿no? Ok, dice, por acá, Jerapellina, como una fiesta, un jaripeo, un traje tradicional. Saludos, güera. Pues muchas gracias. Pues andan por la calle de la amargura, muchachos. Sí, andan por la calle de la amargura, porque no tiene nada que ver con peras, ni con gallos, ni jaripeos. Pero sí, déjenme decirles que Jerapellina es más que nada un vestido viejo, roto o muy gastado. Sí, y obviamente etimológicamente proviene de la palabra Jerapellina, que deriva de un griego antiguo para referirse al color de una hoja que ya está muy desgastada. Así que muchísimas gracias por participar en esta sección de A Ti Que Te Suena, Jerapellina, vestido viejo, roto o muy gastado. Con esto me voy a una pausa y continuamos con más. Soy Cori Pineda, la güera de La Bestia Grupera.
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1: Vámonos despidiendo, mi gente. 12 del día ya con 53 minutos. El tiempo ya se nos terminó. Muchísimas gracias por habernos acompañado a lo largo de este turno de 2 horas. Ya saben que la Güera está con ustedes de lunes a viernes, de 11 de la mañana a 1 de la tarde. Mañana por acá andaremos. Si otra cosa nos sucede, mañana jueves rico, pozolebre, ¿verdad? En todo el estado de Guerrero. Qué rico el día mañana. Bueno, todos los días deben de ser ricos, ¿no? Bueno, yo me despido de... Se despide de ustedes, Cori Pineda, la Güera, deseándoles una rica tarde, pero sobre todo una bestial, bestial tarde en este bellísimo Puerto Acapulco y donde quiera que nos escuchen a través de esta frecuencia, a través de la aplicación Audiorama Comunicaciones o en www.audiorama.mx/labestiagrupera, nuestra página oficial. Terminando nuestro turno, yo les voy a dejar algo de La Adictiva y Javi con Déjese Querer, chamacos que andan sufriendo. Y al término de nuestro turno vienen las noticias, segunda emisión, informe 24, y nuestro compañero Enrique Silva a partir de la 1:25 a través de esta misma frecuencia con más noticias de informe 24. Rica tarde, buen provecho y gracias por seguir formando parte de La Bestia Grupera y dejando huella con la Güera Pineda. Adiós.

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2: ¿Qué tal? Buenas tardes, ¿cómo están? Es la 1:00 p.m. en el centro de México, a las 9:00 p.m. aquí en Madrid. Soy Alberto Peláez. Empezamos.
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2: La presidenta Sheinbaum anticipó este miércoles que México estará presente en la próxima cumbre del G20 que se celebrará en diciembre en Miami, en Estados Unidos, pero que cambió su asistencia al evento. Sí, fui invitado al G20, estamos tomando la decisión de si vamos o no vamos, pero México tiene que estar presente, aseguró Sheinbaum durante su conferencia matutina. Cuestionada sobre los viajes de la gobernadora de Quintana Roo, Mara Lezama, en aviones de empresa vinculada con Seguritec, la presidenta Claudia Sheinbaum afirmó que la mandataria explicó que los viajes los ha hecho con recursos personales. El diario Reforma publica este miércoles que Lezama y su familia han realizado al menos 43 vuelos al extranjero en 2 aviones privados administrados por la empresa Pave Tax, vinculada con Grupo Seguratec, empresa con la que tiene contratos el gobierno estatal. El expresidente Vicente Fox aseguró que mete las manos al fuego por el exgobernador de Baja California, Ernesto Rufo Appel, acusado por la Fiscalía General de la República de delincuencia organizada y contrabando de combustible. En un encuentro con medios de comunicación en el que estuvieron presentes Verónica Rufo, hija del detenido y líderes del Partido de Acción Nacional, Fox denunció la tortura psicológica que a su juicio ha sufrido Rufo en el Centro Federal de Readaptación Social Altiplano en el Estado de México desde su captura el 17 de julio de 2026. La Fiscalía General del Estado de Michoacán informó que tras la ampliación de declaración de Yesenia Méndez Rodríguez, exsecretaria particular de Carlos Manzo, se integrará la relación entre la viuda del alcalde y Samuel N., uno de los presuntos responsables del asesinato, después de que en días pasados la exfuncionaria municipal asegurara que la presidenta sustituta de Uruapan recomendó laboralmente a Samuel N., a quien incluso después del crimen aumentó el salario, Ese día la FGE señaló que con la información proporcionada por la exsecretaria de Manzo se ampliarán las investigaciones. El Comando Norte de Estados Unidos reconoció las acciones realizadas por el gobierno de México contra organizaciones criminales, en particular el operativo efectuado el pasado 20 de agosto en Mexicali, en Baja California, que derivó en el aseguramiento de aproximadamente 120 kilogramos de pastillas de fentanilo. El Gabinete de Seguridad Federal informó de la detención de dos hombres por transportar en un autobús 10 kilos de fentanilo y otros 8 de heroína en Hermosillo, Sonora. Por medio de un comunicado difundido esta mañana en redes sociales, se indicó que esta intervención se realizó en seguimiento a trabajos de investigación y vigilancia en carreteras. En dicho operativo participaron elementos de la Agencia de Investigación Criminal de la Fiscalía General de la República y de la Secretaría de Seguridad y Protección Ciudadana. Fuerzas federales y autoridades de Tabasco detuvieron a Jorge Luis N., alias Coqui, identificado como líder del grupo delictivo Pueblo Unido y exoperador de Ulises Pinto Madera, uno de los dirigentes de La Barredora. La Fiscalía General de Justicia de la Ciudad de México dio a conocer la detención de dos sujetos señalados por cobrar a aspirantes de la Universidad Nacional Autónoma de México para realizar por ellos el examen en línea de ingreso a nivel licenciatura para el título escolar 2026-2027. A través de un comunicado, la Fiscalía detalló que Edgar N. y David N. habrían utilizado equipos de cómputo de instalaciones de una academia de la cual eran operadores para contestar los exámenes de estudiantes a cambio de dinero. El productor agrícola Bartolo López, padre del excandidato panista a la alcaldía de Texictepec, Veracruz, Bartolo López de la Cruz Eyual, fue asesinado a balazos. Un grupo de hombres armados irrumpió en la localidad de Venustiano Carranza, también conocida como Peña Blanca, en los límites de Texictepec con el municipio de Hidalgotitlán, y luego abrió fuego contra el campesino. Estados Unidos ha pausado temporalmente las citas para solicitar visas en todo el mundo por la necesidad de entrenar a su personal consular sobre nuevos procedimientos, informó este miércoles portavoz del Departamento de Estado. Mientras trabajamos en acomodar esta formación a fondo, las citas de servicio de visado serán ajustadas, indicó el vocero, que no aclaró cuándo se reanudarán esos servicios. El primer ministro israelí Benjamín Netanyahu aseguró que Irán intentó asesinar a uno de sus hijos, aunque no ofreció detalles sobre cuál de ellos era, y a ver si el objetivo, cuándo habría ocurrido el presunto complot, ni cómo se habría descubierto. Meta acuerda pagar casi 17.000 millones de dólares para evitar un litigio por provocar adicciones a redes sociales en jóvenes. La Casa Blanca, de la casa matriz de Facebook e Instagram, niega las acusaciones y cualquier responsabilidad, pero se comprometió a implementar protección para los jóvenes, los menores. Y la próxima gran tormenta que surge en el Atlántico llevará el nombre de Dolly, según la Oficina Nacional de Administración Oceánica y Atmosférica. Una coincidencia fortuita tras la muerte de la popular cantante Dolly Parton, puesto que el listado de nombres ya estaba fijado de antemano. Bueno, comenzamos con la información. Como todos los días tenemos a José Luis Plaza. Buenas tardes, José Luis.
5: Buenas tardes, Alberto. Buenas tardes al auditorio. Comentar que en los últimos 5 días ha habido manifestaciones de comerciantes ambulantes que están bloqueando aquí enfrente de Palacio de Bellas Artes, justamente la calle de 5 de Mayo y el Eje Central, y han estado bloqueando constantemente esta vialidad, estas vialidades, el Eje Central y la Avenida 5 de Mayo, porque quieren estar forzosamente en la Alameda Central. César Carabioto, secretario de Gobierno de la Ciudad de México, ya ha indicado que no van a ceder ante chantajes de este tipo, porque ha habido incluso enfrentamientos, empujones, gritos y todo esto. E incluso han comprobado que han llamado a vendedores ambulantes de otros lugares para que vengan a apoyarlos y que se vea que es una cantidad muy grande. Actualmente, y esto a raíz de más o menos semana y media, que se reordenó el comercio ambulante en la Alameda Central, y de más de 200 ambulantes que había, ya solamente se quedaron 70, y dice César Cravioto que no pueden ser más de 100 los que pueden estar ahí en el paisaje urbano. Y bueno, vamos a ver en qué continúa todo esto. Por lo pronto, el gobierno de la Ciudad de México no va a ceder ante los ambulantes que están haciendo bloqueos.
2: Vamos a ver qué pasa con eso. Gracias, José Luis. Buenas tardes.
5: Hasta luego. Buenas tardes.
2: Y el secretario de Estado de Estados Unidos, Marco Rubio, recibió este miércoles al canciller de México, Roberto Velasco, para tratar asuntos de interés bilateral en un encuentro que coincide con negociaciones en busca de un acuerdo comercial entre los dos países para evitar más aranceles. Rubio y Velasco posaron sonrientes ante las cámaras minutos antes de su reunión a puerta cerrada y no respondieron a preguntas de reporteros sobre la actual guerra arancelaria entre Estados Unidos y Canadá, que pone en entredicho el futuro del Tratado de Libre Comercio firmado por las tres naciones en 2018. El ministro de Exteriores mexicano llega a Washington después de una visita de dos días a Corea del Sur con el objetivo de sostener diversas reuniones sobre temas prioritarios de la agenda bilateral, comenzando con la que ha mantenido con su homólogo estadounidense, el primero en su cargo de origen latino. Luis Fernando, buenas tardes.
6: ¿Qué tal, Alberto? ¿Cómo te va? Muy buenas tardes. Fausto Ernesto Corrales Rodríguez estuvo ante las autoridades que Héctor Melesio Cuen fue asesinado durante un supuesto asalto en una gasolinera en Culiacán. Sin embargo, un video incorporado a la carpeta de investigación de la Fiscalía General de la República apunta que a esa versión fue mentira, que habría sido impuesta a Corrales después de la balacera ocurrida en el rancho donde se encontraba Cuen en julio de 2024. En un video publicado el 11 de septiembre de 2024, Corrales relató que fue sometido y retenido tras el enfrentamiento y posteriormente recibió instrucciones para montar la escena de un asalto en una gasolinera. Su testimonio contradice las declaraciones ministeriales que rindió semanas antes, en la que presentó un ataque como un hecho ocurrido de manera espontánea, por lo que es acusado de falsedad de declaraciones y encubrimiento. Otros datos de prueba también ubican a Corrales en Huertos del Pedregal la mañana del 25 de julio de 2024, en el mismo lugar donde, según la Fiscalía General de la República, se encontraba Cuen con Ismael El Mayo Zambada y Joaquín Guzmán López, hijo de Joaquín El Chapo Guzmán.
2: Y la presidenta Sheinbaum negó este miércoles tener previsto una próxima reunión presencial con su homólogo estadounidense, Donald Trump, pese a las tensiones en materia de seguridad por los cárteles y las negociaciones del T-MEC. En Palacio Nacional, la presidenta afirmó que este encuentro podría llevarse a cabo hasta que ambos gobiernos logren un convenio, pero no precisó si se refería a un asunto económico o a uno de migración. Cuando lleguemos a un acuerdo ya podríamos reunirnos. Hablamos muy seguido, he hablado 21 veces por teléfono con el presidente Trump, dijo ante la pregunta de la prensa. Sheinbaum aseguró que ha visto recientemente a Trump en el marco del Mundial durante el sorteo y la final, pero no dio detalles de los temas que habrían abordado. Además, aseguró que su gobierno se mantiene en contacto con Estados Unidos, por lo que destacó la visita del secretario de Economía, Marcelo Ebrard, a Washington, junto con el embajador Roberto Lacheri, Julio Verdegué y Altagracia Gómez.
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2: Después de 15 años de ocurrida la masacre en el Casino Royal de Monterrey, los familiares acusan que persiste la impunidad al registrarse una sola sentencia por las 52 muertes atribuidas al cártel de los Zetas. Samara Pérez Muñiz, vocera de los familiares, informó que de acuerdo con la causa penal y sus otras 14 causas acumuladas, se abrieron procesos de investigación contra 25 personas por el ataque y posterior incendio. Ya han pasado 15 años de esta tragedia, no lo olvidamos. Solamente ha sido un sentenciado por la causa principal y uno más por causas acumuladas, dijo. Ante este panorama, los familiares de las víctimas exigieron que se haga justicia por las 52 personas que fueron asesinadas, entre ellas dos mujeres embarazadas. El 25 de agosto de 2011, un comando armado, supuestamente del cártel de los Zetas, le prendió fuego al casino y bloqueó los accesos al local con varias personas adentro. Según versiones oficiales, el móvil del ataque fue porque el dueño del casino se negó a pagar extorsiones a los integrantes del grupo criminal. ¿Qué más tenemos, Luis Fernando?
6: Alberto, Guanajuato vivió una jornada violenta con 11 homicidios en las últimas 24 horas, situación que no ocurría desde los últimos 12 meses. Dos meses. En Irapuato, tres hombres fueron asesinados dentro de un predio en la comunidad Exhacienda de Malqués, donde un grupo armado los persiguió y les disparó. La mañana de este miércoles, un joven que viajaba en una bicicleta en la calle Mariano J. García, en la colonia El Vergel, en Irapuato, fue asesinado con varios impactos de arma de fuego y el cuerpo quedó tendido en el pavimento sin que fuera identificado. Minutos antes, a un costado de la carretera federal 45, en el tramo que conecta los municipios de Silao e Irapuato, cerca del nuevo centro de distribución de Walmart y de la comunidad de menores, fueron localizados los cadáveres de dos hombres que presentaban señales de violencia y el tiro de gracia. En San Francisco del Rincón, cerca de la medianoche, una mujer de 30 años que tenía entre 6 y 7 meses de embarazo fue asesinada a balazos.
2: Bueno, ¿y qué más tenemos en el país? Vámonos al carrusel de los estados.
8: Una joven de 19 años que contaba con ficha de búsqueda fue localizada en Jerez, Zacatecas, pero al revisar la investigación dio un giro y resultó ser una presunta reclutadora. Se trata de Liliana Elizabeth, alias La China, quien se encontraba con otras 7 personas, algunas también reportadas como desaparecidas. Dos de ellas la señalaron como presunta responsable de privarlas de la libertad y obligarlas para trabajar para un grupo criminal. En el domicilio fueron asegurados cartuchos de uso exclusivo del ejército, formatos para solicitudes de empleo, copias de credenciales y hasta una libreta con información relacionada con una célula delictiva. La China quedó en prisión preventiva, acusada por trata de personas. Desde Guadalajara, en Informe 24, David Correa Aldrete.
9: Alrededor de 32 mil millones de pesos ha destinado el gobierno federal para los programas Bienestar en Sonora para el periodo 2025-2026, los cuales benefician a más de 500,000 de sonorenses, indicó el delegado federal de los programas Bienestar en Sonora, Octavio Almada Palafox. Detalló que tan solo el año pasado, la presidenta Claudia Sheinbaum destinó 20 mil millones de pesos a Sonora, mientras que de enero a agosto de 2026, casi 12 mil millones de pesos más ingresaron al estado para beneficiar a los programas sociales de la delegación, la cual representa. Destacó que durante este año los recursos continúan creciendo mediante la incorporación de nuevos esquemas impulsados por la mandataria desde el estado de Sonora. Para Informe 24, Joel Sánchez.
10: Después de más de 640 días de restricciones sanitarias, México reanudó este lunes la exportación de ganado en pie hacia Estados Unidos a través de la frontera de Agua Prieta, Sonora, con Douglas, Arizona. Las primeras 700 cabezas de ganado cruzaron esta tarde hacia territorio estadounidense para su comercialización. El sector ganadero sonorense busca alcanzar un ritmo de hasta 3,000 becerros exportados diariamente. Desde el estado de Sonora, para Informe 24, Obed Lin.
2: Muchas gracias, compañeros. En información internacional, Meta Platforms, la empresa matriz de Facebook e Instagram, acordó pagar un máximo de 16.680 millones de dólares para evitar que siga 17.000, para evitar la continuación de un juicio federal en California, el cual agrupaba los reclamos de los fiscales de 29 estados de la Unión Americana. Las demandas presentadas por las casi 30 entidades federativas de Estados Unidos acusaban a la compañía tecnológica de diseñar sus redes sociales para generar adicción entre los menores y de engañar al público sobre los peligros de sus plataformas, ignorar los daños causados a la salud mental y física de los jóvenes. Además de los temas de adicción, la empresa encabezada por Mark Zuckerberg estaba acusada de violar la ley de protección en la privacidad infantil de Internet al recopilar datos de menores. Según el documento judicial publicado este miércoles, Meta aceptó el acuerdo para evitar prolongar los litigios, pero niega estas acusaciones y cualquier otra responsabilidad. Luis Fernando.
6: En Nepal, al menos 98 personas murieron y 484 turistas permanecen desaparecidas este miércoles, después de que una riada repentina golpeara varias localidades cerca de la frontera con el Tíbet en China, según confirmaron las autoridades. De acuerdo con la información

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1: En la opinión de Jesús Martín Mendoza.
2: Citlali Hernández, la presidenta de la Comisión Nacional de Elecciones del partido Morena, ayer hizo una declaración que está moviendo muchos hilos dentro de ese partido político. Aseguró en entrevista que la Comisión Nacional de Honor y Justicia de ese partido ya analiza el expulsar de ese partido político, del partido Guinda, a Rubén Rocha Moya, el ex gobernador de Sinaloa o gobernador con licencia indefinida, si usted quiere verlo de esta manera. El asunto es muy claro porque es una estrategia de este partido político para empezarse a limpiar de todos aquellos integrantes que les han causado un verdadero desgaste en su imagen. A esto se suma que hace unas cuantas horas, luego de que anunciara su regreso al Senado, Enrique Insunza ha recibido la notificación de que va a ser separado de la bancada de Morena en el Senado de la República. Lejos de regresar con bombo y platillo como si no pasara nada, recibió la noticia de su propio partido que ya no sería senador de Morena, al menos dentro del Senado de la República, aunque ha trascendido que él quiere mantener su fuero y quiere mantener su pago mensual por el trabajo de senador. Es de verdad de no creerse lo que ocurre dentro de ese partido. Pero lo que quiero comentarles es que ya hay un proceso de barrido, limpieza y desinfecte dentro del partido Morena.
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3: Buenas tardes. Para hoy, el monzón mexicano sobre el noroeste de México e inestabilidad atmosférica ocasionará lluvias puntuales intensas en zonas de Nayarit, puntuales fuertes en zonas de Baja California Sur y Sinaloa, y lluvias con intervalos de chubascos en Baja California, Sonora, Chihuahua y Durango, las cuales se acompañan con descargas eléctricas y rachas fuertes de viento. Por otra parte, canales de baja presión sobre el interior de la República Mexicana, en interacción con una circulación ciclónica y una vaguada en altura, así como inestabilidad atmosférica, generarán lluvias puntuales intensas en zonas de Jalisco y Colima, puntuales muy fuertes en zonas de Michoacán, Veracruz, Guerrero, Oaxaca y Chiapas, puntuales fuertes en zonas de Guanajuato, Puebla y Tabasco, chubascos en Zacatecas, Aguascalientes, Querétaro, Hidalgo, Tlaxcala, Morelos, Estado de México y Ciudad de México, todas acompañadas con descargas eléctricas. Tome sus precauciones y disfrute del clima. Les saluda Ela Canet.
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4: Instalando, ¿cómo que terminamos?
5: Alberto Lector y comediante británico Tim Curry, conocido por interpretar al Dr. Frank N. Porter en el clásico de culto The Rookie Horror Picture Show, y a Pennyhouse en la miniserie de It de 1990, falleció la noche de ayer a los 80 años. Curry, quien llevaba más de una década quejado de graves problemas de salud, falleció en su residencia de Los Ángeles, según su manager de muchos años y amiga, Marcia Hurwitz. El comediante sufrió un derrame cerebral en 2012 que lo dejó en una silla de ruedas, aunque hasta el momento no se ha revelado la causa de su fallecimiento. Conocido por su humor mordaz, un rostro maleable como masilla y su don para las voces, Curry obtuvo 3 nominaciones al Tony por Spamalot, My Favorite Year y Amadeus, y una nominación al Emmy en 1994. Me gusta interpretar los rincones más curiosos de la mente humana y del comportamiento humano, en parte porque son un poco más interesantes, dijo Curry en 1993.
4: 1:24 minutos de la tarde, 9:24 minutos de la noche aquí en Madrid. Mañana más, mientras tanto, gracias, que descansen. Buenas tardes, buenas noches.
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0: ¿Qué tal? ¿Cómo está? Buenas tardes, muy buenas tardes tengan todos ustedes. Sean bienvenidos a esta que es la segunda emisión de Informe 24 Guerrero, que se transmite en vivo a través de la Bestia Grupera 95.3 de su FM en el puerto de Acapulco, en internet www.audioramaguerrero.com.

0: MX en la aplicación de su teléfono inteligente o en su tablet y por supuesto a través del Facebook Live de Informe 24 Guerrero. Bienvenidos todos. Oiga, pues mucha información que compartir con ustedes. ¿Qué cree? Ya se dio a conocer quién será el coordinador de los trabajos de la defensa de la cuarta transformación en el estado de Querétaro. No hay ninguna novedad. Santiago Nieto Castillo es nombrado como ganador de tal de la encuesta, si es que la hubo, y bueno, hoy se da a conocer, se está a la espera, está en el para el desarrollo de la otra entidad que hoy se va a nombrar por parte de Morena, que es Sinaloa. Así que pues está el tema. Entonces hoy ya se dio a conocer que Santiago Nieto Castillo es el coordinador de los trabajos de la defensa de la cuarta transformación en Querétaro, y digo, no es algo que sorprenda. Santiago Nieto pues seguramente a usted le suena porque ha ocupado importantes cargos en la administración pública. Fue director del Instituto Mexicano de la Propiedad Industrial pues recientemente, ¿no? En el gobierno de Claudia Sheinbaum Pardo entre el 2024 y 2026. Fue también fiscal especial para la atención de los delitos electorales del año 2015 al 2017. Fue titular de la Unidad de Inteligencia Financiera de la Secretaría de Hacienda y Crédito Público en el gobierno de Andrés Manuel López Obrador del 2018 al 2021. Así que bueno, pues ahí está, y estamos a la espera de conocer cuándo será el de Sinaloa. De Guerrero no se sabe. Ya lo habíamos dicho, ¿no? Todos los 17 estados de la República se van a dar a conocer antes del 10 de septiembre, que inicia el proceso ya formalmente. Ahora sí, el proceso electoral, porque no creo que ahorita son campañas, ¿eh? No vaya usted a creer ni a confundirse. Déjeme saludar esta tarde, con mucho gusto, a la secretaria de Cultura del Gobierno del Estado, la maestra Aida Melina Martínez Rebolledo. Secretaria, ¿cómo estamos? Buena tarde.
1: Hola, muy buenas tardes. Qué gusto de verdad también para mí es estar ya telefónica contigo y saludar también a tu amable auditorio. Pues aquí estamos dando las buenas nuevas de la Secretaría de Cultura del Estado de Guerrero.
0: A mí me da mucho gusto que en la actual administración se haya dado este espacio maravilloso como es el Festival Afromexicano en Guerrero, Nuestra Raíz. La quinta edición ya, ¿verdad?
1: Sí, la quinta edición nace con esta necesidad de poder tender un puente, de garantizar los derechos culturales a este sector tan importante de nuestra población, a nuestros hermanos y hermanas afrodescendientes. Y efectivamente, quizá ha habido festivales realizados por asociaciones civiles, pero este es el primer festival emanado de un gobierno, nace precisamente del gobierno de la maestra Evelyn Salgado Piñera. Y lo hemos mantenido, lo hemos impulsado, sí. Los primeros 3 años estuvo llevándose a cabo en Coajimalpa, el cuarto año en Martelia, y este quinto año nos da mucho gusto volver a decir con ese orgullo que será en San Nicolás. Hay que recordar que San Nicolás antes era parte de Coajimalpa, después era un municipio independiente, y es donde, según los datos del INEGI, pues ahí en estos municipios es donde el más del 93% de las personas se asume como afrodescendiente.
0: Sí, sí, sí. Oiga, platíquenos de cuándo a cuándo, qué va a haber, y pues para que nos animemos todos.
1: Sí, claro, pues la invitación está abierta para que nos acompañen este 29 y 30 de agosto, es decir, este fin de semana, ya sábado y domingo, donde precisamente aperturaremos con conferencias que tienen que ver sobre los derechos de las mujeres afromexicanas, que tiene que ver con el apartado C del artículo 2 de la Constitución, cuando ahí en aquel 2019 por primera vez se visibiliza la población afrodescendiente, y bueno, pues recientemente en el 2024 también se les da como garantes de derechos, y uno de esos derechos pues es precisamente el derecho a la cultura. Así que pues estaremos hablando en esas conferencias precisamente de estos temas, para después irnos a un taller que tiene que ver con la biodiversidad precisamente de nuestra querida región de las costas, en especial Costa Chica, sobre el cuidado de la tortuga marina. Eso también es muy interesante para los niños, para los adolescentes, el poder hacer esa conciencia también del cuidado ambiental. No sin antes decirte que después por la tarde estaremos con una pasarela de danzas tradicionales de la Costa Chica, donde también habrá una pasarela de vestimenta tradicional que se llama Raíces que Visten, así se lo hemos titulado, y bueno, pues estaremos cerrando con el ánimo y el gusto del príncipe del acordeón, que es este John Molina, que trae todo el legado de Aniceto Molina, pues también para cerrar ahí en San Nicolás. Decirte que al otro día está Maldonado, en el faro Punta Maldonado, ahí frente a la bahía, a la playa, donde estaremos desarrollando también por la tarde las actividades, pero en la mañana continuaremos con talleres, con obras de teatro, con conferencias, y ya en Punta Maldonado se llevará a cabo la proyección del documental Los Hijos de la Costa, del director Bruno Bancalari, pues que viene precisamente desde Baja California a estar con nosotros y seguir promoviendo este documental que trae testimonios, que trae costumbres, tradiciones, porque fue filmado en gran parte de la Costa Chica de nuestro estado y parte también del estado de Oaxaca. Así que también contaremos con la presencia de algunos de los hombres y mujeres que salen en ese testimonio, pues precisamente estar con la maravillosa presencia de ellos y estar disfrutando el documental, pues en sana convivencia con todas las familias de ahí de San Nicolás y la gente que se anime a estar con nosotros acompañándonos esos dos días.
0: Es un excelente foro que se le ha dado formalidad, seriedad y reconocimiento, y de la mejor forma que nosotros como guerrerenses, como ciudadanos, podemos contribuir es asistiendo, ¿no?
1: Claro, asistiendo, ahí están todas las actividades gratuitas. Esto ha sido una instrucción muy precisa de nuestra querida gobernadora, la maestra Belén Salgado Pineda, que siempre ha respaldado este festival y todas las acciones que tienen que ver precisamente para garantizar la accesibilidad a la cultura, para descentralizar también la cultura, porque nos hemos ido pues a municipios donde nunca se había llevado ninguna actividad cultural, pues ahí es donde llevamos programas y festivales como es este caso.
0: Pues me parece excelente y vámonos el fin de semana a la Costa Chica. Secretaria, un abrazo.
1: Un abrazo grande y pues seguimos informando y los esperamos allá en San Nicolás, nuestra querida Costa Chica. Pues gracias.
0: Gracias, muy buena tarde, muy buen evento, quinto Festival Afromexicano en Guerrero. Hoy en la Mañanera del Pueblo, la presidenta Claudia Sheinbaum Pardo dio a conocer sobre una iniciativa histórica para expedir la nueva ley del equilibrio ecológico y la protección al ambiente. Con esto se va a sustituir el marco normativo vigente desde 1988 y que había que actualizar. Y yo insisto, en el tema del medio ambiente, del cuidado del medio ambiente, no se trata de modas, se trata de acciones por nuestra supervivencia. No puede sonar exagerado, pero no lo es. Escuchemos parte de lo que dijo la secretaria del Medio Ambiente y Recursos Naturales, Alicia Bárcenas.
2: Justo con su permiso, señora presidenta, estamos aquí en un día que va a ser histórico, porque en verdad lo que vamos a presentar hoy es una nueva ley, la Ley General del Equilibrio Ecológico y la Protección Ambiental. Y se trata de hablar de un tema que nos concierne absolutamente a todos y a todas las mexicanas, porque es nuestra casa común y sobre todo venimos a hablar de la vida y del futuro de México y de un momento que vivimos como planeta y como país que nos exige claridad moral, rigor técnico y sobre todo responsabilidad histórica. Y porque ya el tema ambiental no es un asunto solo de especialistas ni secundario, realmente atraviesa toda nuestra vida y está en la base del bienestar y de la prosperidad, y por eso nosotros hoy venimos con mucho gusto con las instrucciones de la presidenta para realmente avanzar lo que en muchas décadas se ejerció un modelo de desarrollo que no contemplaba el medio ambiente de manera integral y la ecología, sino que se iba mucho por la rentabilidad inmediata y desconocía el bienestar de las comunidades y la protección del patrimonio natural. Por eso, con la presidenta se impulsa esta política ecológica y ambiental humanista que coloca en el centro a las personas, a las comunidades, a los pueblos indígenas y afrodescendientes, y por eso esta nueva ley que espero que les resulte interesante es una nueva relación entre el desarrollo, el bienestar, la prosperidad y la naturaleza, y sobre todo una relación que se basa en la justicia.
0: Bueno, ahí tiene parte de lo que dice la secretaria Alicia Bárcenas. También se dio a conocer que me parece bien, yo digo, cuando algo está mal hay que corregir. Si hay gente que comete irregularidades, por muy funcionario que seas, estamos llenos de payasos o de prepotentes o de corruptos a lo largo de la historia, y que lo hemos criticado, y que hoy se sigan reproduciendo y que se les siga permitiendo. Hoy se anunció que el titular de Semarnat en Nayarit le dieron aire por irregularidades con el tema de las playas. Eso se aplaude. Dense una ojeadita a cómo están manejando las cosas Fonatur acá en Guerrero, en Acapulco. Insistimos, muy agradecidos estamos con lo que se está haciendo en Acapulco, pero vamos a agradecer más que hagan las cosas bien. Ahí está el ejemplo claro de los senderos de luz, de paso, de como se llame la chingada, que ya casi ninguno sirve, que ya muchos están rotos, y que el tema de los cables expuestos y las pastillas a la vista de todos no los han corregido, y ya muchos no sirven de los senderos. El tema ayer, la actitud del chaparro este payaso titular de las playas de Fonatur, poniéndose grosero, y un tipo que en su vida vemos que trabaje, ayer fue una repartición de maldiciones, de echarse la bolita, echarse culpas a autoridades estatales, federales y municipales por el tema Juan de la Cosa, pero pues hay muchos que no hacen nada. Insisto, este cambio de un personaje que puso Morena en Semarnat, en Nayarit, que le dieron las gracias por no estar haciendo bien las cosas, pues ojo, dense una revisadita en Fonatur, lo que ha pasado con el club de golf, ahora con el tema de playas, con el tema de las luminarias, muchas cosas mal, se están haciendo las cosas, háganse bien, no hagan quedar mal a la presidenta, y sobre todo, no le queden mal al país. Pausa, enseguida regresamos.
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0: Bueno, sí, regresamos ya en esta que es la segunda emisión de Informe 24 Guerrero. Estábamos saludando, recibiendo aquí en el estudio a nuestro amigo, el ex diputado Ernesto González. Y es que en la mañana tuve la oportunidad de platicar con él sobre el panorama que se está desarrollando, pues con este proceso interno de Morena para la designación de sus coordinadoras o coordinadores de la defensa de la 4T o de los trabajos de la 4T en las 17 entidades de la República donde va a haber elecciones. Casualmente, no es que vayan a ser candidatos, ni nada, ni mucho menos. Pero hablábamos de yo siempre insisto, ustedes no me van a dejar mentir, amigos del auditorio, de entre lo posible y lo deseable, entre la lógica y la política, y no siempre van de la mano. Mi querido Ernesto, antes que nada, ¿cómo estás? Bienvenido.
14: Gracias, Enrique. Primero que nada, agradecerte, la verdad, la invitación a tu medio de comunicación, siempre, siempre tan importante. Ya hace muchísimos años, Enrique, y platicábamos también en la mañana que tenemos muchísimos años de conocernos aquí con Enrique, sí. Silva, un de verdad un gran hombre, y gracias por invitarnos, y creemos que vamos muy bien, nosotros estamos contentos, estamos felices, estamos viendo los resultados de las encuestas, donde Beatriz Mojica Morga, en todas las encuestas nacionales, Enrique, está más de 15 puntos arriba sobre el segundo lugar.
0: Y esto se ha mantenido desde el inicio del proceso, ¿no?
14: Esto se ha mantenido desde enero.
0: Sí.
14: Enero, febrero, si ustedes revisan las encuestas en meses anteriores, ustedes que están ahí en casa revisando los medios de comunicación, si revisan los meses de enero, febrero, marzo, todos, Beatriz Mojica siempre ha estado arriba en las encuestas y por supuesto que no es sorpresa que esté arriba en las encuestas,
0: sí.
14: Debido a que Beatriz tiene muchísimos años recorriendo Guerrero.
0: Sí, ahora, yéndonos a lo que comentábamos en la mañana, ayer se dieron los nombramientos a Aguascalientes, Campeche y Colima. Aguascalientes, Campeche y Colima. Hoy ya Querétaro, Santiago Nieto, unos instantes más Sinaloa. En los cuatro que van hasta el momento, se ha respetado, porque hay muchas dudas. Yo te decía, para mí, todo respeto, es un proceso bastante cuestionable, porque nos dicen que todo el mundo participa, pero las decisiones las toman dos personas, ¿no? Nada más. Pero ya el hecho de que hasta el momento los primeros cuatro sí se han apegado a la verdad, a la lógica y a los números de las encuestas, quienes han sido seleccionados o quienes se ha designado son los que han venido encabezando encuestas en estas cuatro entidades de la República, ¿no?
14: Es correcto, lo que hemos visto que
0: eso da confianza al proceso, ¿no?
14: La designación de ayer designan a tres coordinadores en los estados que ya mencionaste,
0: sí.
14: Y los tres coordinadores, hoy coordinadores, son los que han liderado las encuestas de enero a la fecha.
0: Sí.
14: Hoy nombran a Santiago Nieto coordinador en Querétaro, y también Santiago Nieto, hay que decirlo, con amplio margen encabezando las encuestas. Entonces, hay mucha confianza en el proceso interno de nuestro partido Morena. Beatriz Mojica tiene mucha confianza y todo el equipo tenemos mucha confianza en nuestra presidenta Ariadna Montiel, toda la confianza en nuestra presidenta nacional de candidaturas, que es la compañera Citlali Hernández, y claro que eso da confianza al proceso, porque si están respetando las encuestas, significa que es un proceso sano.
0: Yo creo que es una oportunidad, porque hay muchos, entre ellos, yo creo que son de los que encabeza la lista, que desconfían de las decisiones que tome, no solamente ellas dos en Morena, sino históricamente desconfiados, tú lo sabes,
14: de todos
0: los dirigentes de todos los partidos políticos, porque vemos que hacen lo que se les pega la gana, y al pueblo es al último que tomen en cuenta. Creo que esta es una oportunidad de oro para Morena de respetar realmente la decisión del pueblo y no permitir imposiciones o chanchullos, ¿no?
14: Eso es lo que hemos pedido, eso es lo que ha pedido Beatriz Mojica siempre, que se respete la decisión del pueblo, la voluntad del pueblo de Guerrero, y lo que se ha venido manejando en todas las encuestas nacionales, que hay que decirlo también muy claro, esas encuestadoras nacionales son las que están encuestando los 17 estados de la República. Y en esas encuestas todas las encabeza Beatriz Mojica Morga por un amplio margen, más de 15 puntos arriba sobre el segundo lugar, y la verdad, eso da confianza eso nos da un camino y un panorama positivo. Por eso nosotros estamos muy contentos y la verdad con todo el respaldo a nuestras dirigentes y con pleno respaldo al proceso interno de nuestro partido.
0: Pues que así sea. Ahora, ya se está desarrollando este calendario desde ayer. Era visible que tendría que ser en esta y la próxima semana, porque si bien es cierto no se han dado fechas para, se ha calendarizado todos los demás, sí hay una fecha límite, porque el proceso de electoral inicia formalmente el 10 de septiembre, ¿no?
14: Sí, sí, sí, sí.
0: Y ustedes tendría, Morena, que designar a sus coordinadores previos para poder participar después en eso que sigue.
14: Sin lugar a dudas, no hay no hay calendario, no hay unas fechas que digan ya mañana es Guerrero, pasado mañana es Guerrero.
0: Ayer, por
14: no
0: ejemplo, soltaron una fake news que hoy designaba en Guerrero, ¿no?
14: Pero era fake news, ¿no? Es, anduvo circulando, era una tablita de Excel que mi hijo, creo, de 9 años le elabora, sin problemas. Mejor. Y ya le andaban creyendo que esa era la fecha, ¿no? Entonces no hay, no existe.
0: Pero de entre esta y la próxima semana, ya de la próxima semana ya no
14: el
0: pasa.
14: El límite fatal es la próxima semana, ya no puede pasar después de, como tú lo dices, del 10 de septiembre, porque el calendario electoral ya está marcado. El INE tiene su calendario electoral y en esas fechas pues ya no se puede más.
0: Y entiendo yo que estados que son un poco más complicados también por el número de aspirantes registrados como Guerrero, pues estarían al final, ¿no?
14: Pues
0: lo
14: que percibimos es que los estados donde hay mayores registros, mayor número de registros, están llevando el tema para ir desahogando con más tiempo, y los estados donde hay menos registro también, y lo están desahogando más rápido el proceso. Hoy, ahorita, en yo creo que en un rato más, anuncian Sinaloa.
0: Así es.
14: Y vamos a esperar qué dice la dirigencia nacional, si a lo mejor en la noche vuelve a mandar otro comunicado, porque anoche mandaron un comunicado del tema de hoy, y si vuelve a mandar otro comunicado para anunciar temas mañana, pues vamos a esperar la línea oficial, que la línea oficial es el partido. Tú sabes que hay muchos
0: hay mucha
14: información que suben, bajan. Entonces hay que
0: creer en confundir gente
14: en los caminos oficiales.
0: Así es, así.
14: Sí, ya esa es la idea, Enrique.
0: Yo compré, siempre he dicho, la especulación no es género periodístico, el que lo ejerce pues es un farsante.
14: Claro, ¿no? Claro, la verdad eso hay muchos especialistas en confundir, como tú lo dices, pero la realidad es que estamos confiados en nuestro partido, estamos de buen ánimo, estamos motivadísimos, se vienen cosas buenas para Guerrero, y la verdad es que también Beatriz Mojica conoce Guerrero y Guerrero la conoce a ella. Nosotros estamos convencidos que Guerrero necesita a alguien que escuche al pueblo de Guerrero, que le sirva al pueblo de Guerrero y que vea la resolver por el pueblo de Guerrero. Y Beatriz Mojica también es sinónimo de unidad. Vamos a buscar la unidad, por supuesto, dentro de nuestro partido y dentro de nuestro querido estado de Guerrero.
0: Pues a esperar, mi querido Ernesto, yo te agradezco tu presencia aquí en el estudio y vamos a esperar el desarrollo de este proceso. Ya van 4 de 17, ya falta, ya está como el tema de los huracanes y tormentas tropicales, ya van 10 de entre 18 y 22.
14: De acuerdo a la temporada.
0: Ya vamos avanzando.
14: Vamos avanzando, muchas
0: gracias.
14: A ver
0: quién hace más daño, si los huracanes o el proceso de Morena.
14: No, yo espero que ninguno de los dos. El proceso de los huracanes, ya no queremos
0: ni políticos
14: hermano.
0: Tampoco.
14: Que sigan el Pacífico,
0: así
14: sigan corriendo los huracanes. Pero muchas gracias, Enrique, la verdad, siempre tu medio de comunicación, siempre, por supuesto, con mucho gusto de estar aquí, y gracias a todo el auditorio.
0: Gracias. Vamos con más información, llega el Tianguis del Bienestar a Chilapa. Mar Horacio Ramos nos platica.
15: Parte del seguimiento a la estrategia federal y estatal del Plan Maestro para la Montaña Baja y Alta de Guerrero, la gobernadora Evelyn Salgado Pineda y Rocío Bárcena Molina, subsecretaria de Construcción de Paz, Participación Social y Asuntos Religiosos de la Secretaría de Gobernación, llevaron el Tianguis del Bienestar a la comunidad de Xicotlán, municipio de Chilapa de Álvarez.
16: Hoy con esta nueva edición del Tianguis del Bienestar, pues se reitera ese compromiso del Gobierno de México, del Gobierno del Estado, con Xicotlán y también con las 19 comunidades de Chilapa, de Olinalá, de Atlixtac y de Zapotitlán Tablas. Ahí es donde estamos trabajando y vamos a continuar intensificando todas las acciones, los programas y todo lo que se tiene. Estamos atendiendo de manera permanente con las Fuerzas Armadas, con todas las dependencias, tanto del Gobierno de México como del Gobierno del Estado.
15: Junto a la mayor parte del gabinete estatal, de representantes de Sedena, Guardia Nacional, del Sistema de Administración Tributaria y funcionarios del Gobierno de México, Rocío Bárcena Molina destacó que los tianguis del bienestar seguirán en el estado de Guerrero para regresarle al pueblo lo que les pertenece.
16: Tianguis del bienestar, llevar a las comunidades todos estos bienes que de otra manera estarían en un almacén echándose a perder. Y en cambio ahora, por instrucciones de la doctora Claudia Sheinbaum, llegan hasta aquí. Finalmente, decirles que como parte de este plan que tenemos para la montaña, vamos a seguir aquí con las ferias de bienestar y trayéndoles servicios de salud y para sus trámites y servicios de las instituciones que ustedes requieran.
15: La mandataria estatal puntualizó que el Plan Maestro para la Montaña Baja y Alta de Guerrero ha logrado operar al menos 800 acciones de salud, temas alimentarios y otros rubros en las 19 comunidades de los 4 municipios de la región. Marolazo Ramos en la información.
0: Gracias, Maro. Ahorita le vamos a platicar también de pues este trabajo que hacen las autoridades para el reordenamiento de las playas entre los órdenes de gobierno necesario y qué bueno que se le esté entrando al tema. Pero déjame saludar esta tarde al secretario de Planeación y Desarrollo Económico del Ayuntamiento de Acapulco, el maestro Ignacio Orbe López. Mi querido secretario, ¿cómo estás? Muy buena tarde.
17: Hola, buenas tardes, Enrique, un gusto saludarte y agradecerte por este espacio que le brindas al gobierno municipal de Acapulco.
0: No, al contrario, agradecemos que siempre tú tengas la disponibilidad para informarnos del trabajo que se hace, de la importancia del trabajo que desarrollas, de ir dando forma, de ir haciendo planeación, de ir quitando tantas trabas y trámites para que la gente pueda ser cumplida, para que haya transparencia en el manejo de los recursos del gobierno. Es fundamental hacerlo e informarlo, mi querido Ignacio, porque eso le da también confianza a la gente en sus gobiernos.
17: Así es, Enrique, como lo acabas de decir, la labor administrativa de simplificación de trámites, de mejora regulatoria, al final no es otra cosa más que hacer realidad los derechos sociales que tienen las personas y que mediante trámites se tienen que ver, hacer realidad. Sin embargo, esta ocasión, Enrique, me gustaría hablarte del otro pilar que tenemos en la Secretaría de Planeación y Desarrollo Económico, que es justamente el desarrollo económico. El día de ayer hicimos entrega de dos grandes programas que tiene este municipio, y me refiero a artes de pesca y a los incentivos a la producción de ostión de roca, Enrique.
0: Sí, que es un sector que pues la sufre, pero ahí están y es un sector al que no podemos desatender. Y yo siempre he insistido, debiera de saberse explotar de una mejor forma, y qué bueno que ustedes lo están haciendo a través del apoyo también oficial.
17: El día de ayer justamente hicimos realidad estas acciones con la entrega de estos proyectos por un monto de 11.5 millones de pesos, más de 230 cooperativas. Hay cooperativas que tienen 10, 15, 20 personas, hay quienes tienen a 50 o más, son muchísimas familias las beneficiadas. Pero sobre todo decirte, Enrique, que estos programas que llevan más de 5 años entregándose, ¿no?, son el reflejo de que las políticas públicas también pueden ser exitosas, las acciones de gobierno. Estos programas han avanzado, se ha fortalecido su gobernanza. Hoy día participan entes como Semarnat, como Conapesca, la Universidad Autónoma de Guerrero a través de la Facultad de Ecología Marina, y estamos muy, muy orgullosos de que estas políticas públicas de desarrollo económico y rural puedan llegar a buen término y beneficiar a muchas familias.
0: Oye, qué bueno que así sea, involucrar a la gente, involucrarse con el sector productivo e ir de la mano con el crecimiento pues de todos como sociedad y gobierno, ¿no?
17: Así es, lo que te comentaba hace un momento es que hemos tenido mucho éxito, y este éxito se ve reflejado en que tenemos una mejor producción de ostión. Las decisiones que hemos tomado son producto no de la espontaneidad o de una ocurrencia, sino al estar entes como la Facultad de Ecología Marina dentro de todo este proceso. Cada año vamos tomando mejores decisiones desde donde se siembra la larva de ostión hasta los periodos en los que se hace la recolección de estos productos, de este manjar, que no solamente es acapulqueños, sino que es uno de los grandes atractivos para los turistas que nos vienen a visitar este puerto.
0: No, y que además que se da ese acompañamiento, no es nomás total, es el recurso, no es acompañamiento para una explotación adecuada y no después cosechamos mucho y ya después no haya nada que seguir produciendo, ¿no?
17: Exactamente, por eso es importante que las acciones que se realicen hoy día vayan encaminadas hacia los principios de sostenibilidad, pero sobre todo de resiliencia. Hoy día debemos de ser muy cuidadosos con cada una de las acciones que hacemos. Ya nos lo demostró en el pasado el huracán Otis y John. El mundo está cambiando, el clima está cambiando, y nosotros debemos de adaptarnos a esas circunstancias y hacer desde luego que los proyectos sean sostenibles en el tiempo y que las personas puedan fortalecer sus capacidades y con ello que al final tengamos unos mejores resultados que beneficien a la población.
0: Así es, mi querido secretario. No sé si quieres agregar algo más.
17: En que se estén pendientes de las acciones que seguimos realizando en este gobierno que preside la doctora Leticia Lozano Zavala a través de nuestras páginas en Facebook, Gobierno Municipal de Acapulco y Secretaría de Planeación y Desarrollo Económico.
0: Recibe un abrazo, secretario. Buena tarde.
17: Muchas gracias, Enrique. Hasta luego.
0: Es el secretario de Planeación y Desarrollo Económico del Ayuntamiento de Acapulco. Le digo que servidores públicos, funcionarios de los tres órdenes de gobierno, continúan con las acciones para el reordenamiento, el tan necesario reordenamiento en la zona de playa. Paco Nava.
18: Continúan los trabajos del Programa Federal de Reordenamiento de Playas en el puerto de Acapulco. Funcionarios de los tres niveles de gobierno recorrieron desde la playa Papagayo hasta El Morro todos los negocios ubicados en la franja de arena, revisando cuidadosamente los documentos que los acredita como concesionarios, y retiraron sombrillas, toldos y mesas con el propósito de dejar libre el acceso a turistas y residentes. Escuchemos al director del Centro de Atención y Protección al Turista de Acapulco, Gerardo Ochoa Moros, quien participó en estos trabajos.
19: En esta ocasión se visitó el tramo de hasta Bandera a Playa El Morro, buscando ver a concesionarios, revisar documentación y citar, en su caso, a quien se tenga duda de la información que presentan. Y bueno, mantenemos este tipo de operativos y este despliegue para estar atentos en esta en este Programa Federal de Reordenamiento de Playas, buscando apuntalar nuestro principal promotor y atractivo turístico, que son las playas en el puerto de Acapulco.
18: Cabe destacar, Enrique, que en este programa federal participaron la Guardia Nacional, la Profepa, Fonatur, Semarnat, Seguridad Pública Municipal, Marina, entre otros, dependencia de los tres órdenes de gobierno.
0: Gracias, Paco. Bueno, pues ya para irnos, le comparto lo que hace rato al mediodía publiqué, y para la reflexión: de nada sirve la repartición de culpas y gritoneos entre funcionarios de los tres órdenes de gobierno si no resuelven el problema de la calle Juan de la Cosa. No le busquen más. La única solución es quitar la obra y dejar el canal de desfogue a su máxima capacidad. De no ser así, seguirán las inundaciones con sus consabidas consecuencias. Gracias, buena tarde, buen provecho, pásala bien. Mañana a las 8 nos escuchamos, Dios mediante. Soy Enrique Silva, a nombre del equipo que hace posible esta emisión. Mil gracias.
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3: Son las 2 con 17 minutos. 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
1: Son las 2:33.

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0: Son las 2:50 en la Bestia Grupera 95.3. 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
6: Son las 3 con 18 minutos. 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

0: 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Son las 3:34.
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0: Son las 3:48. 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

0: manteca.
1: No, es un papucho.
2: Joselito Vázquez y César Guerrero. Zorrita, como siempre, un placer, vamos a darle. Tenemos el cotorreo evangelístico garantizado. Doña, digo, Doña Florinda, le dice, usted vaya a la red social para que vea cómo viene ahora la madrejota con los tubos de Doña Florinda, ¿verdad? ¿Qué pasó, oiga?
3: No, pues ya sentí el pelo grifo y dije, ¿qué diablos lo haré? Y más adelante les traigo una de mis historias, una historia de un lugar que todos conocemos, pero que no sabían de qué sirvió antes.
2: Correcto, correcto. ¿Y usted, mundita? ¿Cómo le pareció?
3: A su trabajo y ándele, le están hablando.
4: ¿Qué estoy diciendo?
3: ¿Por qué me está viendo tanto? Me va a salar, está viendo que no cae nada.
4: Tiene negocio esta vieja. Pero que estamos bien felices.
2: Es una buena pregunta. ¿También le gusta el maestro longaniza a usted?
1: No, va la longaniza. El maestro no.
2: Señoras y señores, arrancamos el convento.

0: Oiga, ¿todavía tiene memoria de esos 15?
1: Fíjate que mis 15 fueron muy tristes, me gustan más mis 30.
0: Ay, súper.
1: No fue donde no me podía levantar mi amigo.
0: ¿A los 15?
1: A los 30, no, a los 15 era una estúpida.
2: ¿Todavía?
1: No, de los 22 en adelante. O sea, lo estuve trabajando, pero ya a los 22 ya dije.
0: Vamos a arrancar con la historia de la Madre Jota, que se llama Hoy Presentamos
1: El Santuario, que ahora es Garza Limón. ¿Por qué les hablo de esto, don Adieres? Ahorita mismo por las calles de Durango, en 20 de noviembre y Libertad, ahí se encuentran las oficinas de un consorcio llamado Garza Limón.
0: Grupo Garza Limón.
1: Ese consorcio, el edificio se compra unos años antes de que los cambiemos, porque antes estaban en otra dirección, que no me acuerdo.
0: Blas Corral,
1: exactamente. Entonces compran el lugar, mi amigo. El lugar estaba completamente abandonado, o al menos eso se sugería.
0: Así como su casa. En Libertad y 20.
1: En Libertad.
0: Por ahí.
1: Exactamente, en Libertad del 20 de noviembre. Entonces, mi amigo, man, ese lugar antes de ser vendido pertenecía a... ¿cómo se le podría llamar? Bueno, pues a toda la indigencia.
0: Era un punto.
1: Era un lugar donde iban y se descubrían los indigentes. Okay. Pero fíjate, ¿qué tiene que ver conmigo y qué tiene que ver con esta historia? O sea, en ese tiempo yo estaba chiquilla, no tenía que recurrir a estos. Ajá. O sea, vamos a buscar el amor donde fuera.
0: Llegaba solo el amor.
1: Entonces, de cuenta que antes de que se ocuparan por la empresa, estaban ahí solos, mi amigo. Pero nada más los detenía una puerta. Y no sé si recuerden que en alguna ocasión les conté que estuve en un centro de rehabilitación. Por supuesto, en contra de mi voluntad. Y por supuesto, cada día era asqueroso. Y por supuesto que no me recuperé porque yo no estoy enfermo.
0: Okay.
1: Pues una noche, Adoradiris. Una noche, pues yo andaba allí por 20 de noviembre, era martes, lo recuerdo perfectamente. Entonces iba pasando por ahí y empieza una tormenta. Entonces, pues me meto, mi amigo. Entonces siguió lloviendo, güey.
0: O sea, como no queriendo, entraste ahí.
1: Sí, entré ahí, pero no había
0: nada. Casualidad.
1: No había nada, o sea, era el bodegón. Entonces, mientras estaba la lluvia, pues yo me empecé a pasear por toda la esta. Hasta que llegué a las partes de atrás. Para cuando llegué a la parte de atrás, ya estaba oscuro, mi amigo, y no paraba de llover. Pero me daba miedo la parte donde estaba y dije, pues me voy a lo de atrás. ¿Y qué crees que cuando abro la puerta y dicen, está hijo de tu quién sabe qué? Y me agarra, güey, del cuello. Y luego le digo, no, espérate, yo nada más entré aquí a este de la lluvia. Pero ya me voy, ya paro de llover, no había parado de llover, güey,
0: para llover. Espérense, ahorita que venga, me lo sigue contando, que se le pase lo nervioso.

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0: Son las 4:19. 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

0: Era una tarde de primavera.
1: Ahí estamos de regreso y la Madre J nos está platicando su historia del bodegón que después fue Grupo Garza Limón, una empresa radiofónica allá en Durango donde todos nosotros trabajamos de la misma manera.
2: Ahí los conocimos.
0: Y la Madre J volaba de foco en foco.
1: Y bueno, luego,
2: entonces, así como María de todos los Ángeles conoce en Albertano Forever Wisconsin, que es su perfume, hey, yo conocí el de Botita, este vato, y le dije, ¿tienes perfume de Botita? Y cuando estaba en el centro
1: de Botita,
2: de Botita de Fuller, hay un perfume que yo no sé quién lo compra, pero todavía lo siguen vendiendo aferrados. Entonces, y luego me dice, no, yo conozco esa voz. Pues, güey, era el Jaime, güey, el que nos cuidaba en el centro de rehabilitación de Santiago. Que recayó y ahora andaba en las calles de Durango, güey. Entonces me dice, brilló, y le dije, güey, no me digas, y déjate el toco. Ya sentí medio pulsado, le dije, Jaime, amor. Y me abraza y dice, bueno, manches, acá. Y me empezó a hacer el cuello porque él y yo habíamos tenido.
1: Ay, ya no tenía.
2: Así, haz de cuenta que lo dejaban encargado a él, y él estaba enamorado de mí, güey. Entonces,
1: pues, oiga, tengo una pregunta técnica. En el anexo donde estuvo recluido, ¿tuvo intimidad con todos los reclusos?
2: Nada más con los que me gustaban.
1: ¿Cómo cuántos?
2: Como cuatro.
3: Nunca te han dicho que eres un tazo dorado, por
1: no. Entonces.
2: Es que pues, no podía andar, güey. Se cerraba, la apagaron la luz a las 7, lo que es que podía andar. La, güey. Había todas partes. Todos eran traidores, güey. Era horrible porque ahí todos se traicionaban a cambio de, pues, de algún favor de parte del jefe. Entonces, fíjate, a mí, aunque usaban mi cuerpo, yo tenía que andarme del éxito porque, y si me cachaba con otro, iban a decir, mira, este estuvo con este. Cuando él había andado conmigo también, güey. O sea, eran unos asquerosos reptiles. Pues ya lo conocí y luego a este Jaime, pues nada más no habíamos concretado como que jurguneadas y luego ya tenía que irse a cuidar y otra jurguneada y así, y me dijo, ahora sí,
1: tiempo para el
2: ese día me dice, ahora sí no te me escapas. Y dije, pues si el que se me escapaba eres tú. Y nos empezamos a besar en un desaforo pasional, en una sinfonía que solamente el amor fue testigo.
1: ¿Como Gavilán de Pasiones ahí?
2: No, güey, y deja tú.
1: Y no, por las tú. Uñas de las patas.
2: Oigo otra voz que dice, no manches el brillo, y era otro.
3: La madre jota.
2: Entonces, llega y era un

0: vivía en la casa del barrio, trapeaba y luego ya llegaban ellos. Ya,
1: la, la, la, y vámonos.
0: Ajá, no es maravilloso. Claro que eso nunca lo confesé cuando estaba en servicio en la empresa.
1: Una historia más de la Madre J en el Comento Radio. ¡Sí!

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2: Esa música lo único que nos dice es que está el hereje con nosotros.
3: ¿Cómo están? Oye, un gusto saludarlos. Vamos a hablar de ¿cuántos dioses habrá?
2: No, man.
3: Para ti, ¿cuántos dioses hay?
4: No, solo en la India hay mil, ¿no? Más de mil.
3: Como 30, en la India hay como 33,000 dioses.
2: No.
3: O sea, casi es el dios de la hormiga, el dios del pasto, el dios de todo.
2: Y es que a lo largo de la humanidad, cada civilización que ha pasado por este mundo ha tenido sus dioses, sus propias creencias, ¿no?
3: Hace unos días platicamos de Marduk. Marduk fue el creador de los dioses y es desde los babilonios alrededor de 33,000 años antes de Cristo. Imagínate la cantidad de dioses. Bueno, principalmente las religiones que más rifan actualmente, pues son monoteístas, como lo es el judaísmo, que ellos tienen más que nada a Yahvé y a Adonai, son sus el dios principal. El cristianismo, pues el que se profesa mucho en este lado, es Dios Padre, con esa extraña trilogía, Dios Padre, Dios Hijo y Dios Espíritu Santo,
5: ¿no? Amén.
3: Y el Islam, en el Islam también hay solamente un dios, que es Alá.
2: Alá.
3: Esos son principalmente, pero también están los politeístas, como en el hinduismo, que hablábamos que hay alrededor de 33 millones

0: De dioses.
1: No. No.
0: Los más importantes son Brahma, Shiva y Vishnu. Son su trilogía. No sé si los han visto. Incluso hay uno que tiene 6 brazos.
2: Ah, sí. Con trompa de elefante.
0: Exacto. También está Grecia. Grecia tiene los famosos olímpicos.
1: Zeus.
0: Son los que viven en el...
1: En el Olimpo.
0: En el Olimpo. Zeus, Hera, Poseidón, Atenas, Polo, Artemisa, Ares, Afrodita.
1: ¡Buenas!
0: En Egipto. En Egipto también hay alrededor de 2000 dioses, principalmente Ra, que es el sol, Ra. Osiris, que es la muerte, Isis, tienen todo como nombre de, sí, de lugar.
1: Tibolera.
2: Tigris, Éufrates.
0: También los nórdicos también tienen muchos Dilis. Dioses que son Odín, Thor, Loki. Y este, el del fútbol, ¿cómo se llama?
1: Maradona.
0: El güero. No, el güero este.
1: Jalan.
0: Y bueno, también hay que recordar que la religión azteca tenía muchos dioses también. Quetzalcóatl, Huitzilopochtli, Tlaloc.
1: Sí. Entonces, oye, te interesa.
0: Si hacemos una lista de dioses, pues ¿a quién le vas?
1: No, pues al Atlas.
0: Cada quien tiene su dios a seguir, ¿no?
1: Pero está interesante, sí es cierto, ¿eh? Te pone a pensar y te confunden estas cosas, sí, de repente.
0: Pero 33 millones. Zoroastro es un.
1: ¡Cámara, padre, llégale!

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Son las 4:30.

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0: ratas.
1: ¿Qué está pasando?
0: Ahí estamos ya de regreso. ¿A quién le importa ya?
1: Si montas en un camello y te caes.
0: Échale.
1: Ahí le va, ahí le va. ¿A quién le importa? Fíjense bien. Y vámonos rápidamente lo que les voy a decir. Usted, ajá, Marisota, ajá, obviamente si te haces la vasectomía, no puedes caer en o sea, tu pareja puede caer embarazada, sí o no.
0: Sí, pues, del vecino.
1: No, güey.
0: Sí, pues, o sea, no, la pregunta. No, no, no, sí, ¿qué pregunta tan estúpida?
1: Güey, con tu pareja, o sea,
0: se supone que
1: sí,
0: no.
1: ¿O no?
2: Se supone que no.
1: Ok, ¿no la tienes, verdad?
2: No.
1: Qué bueno, porque no me ha bajado. Sí, porque te hagas cargo.
0: ¿Tiene matriz?
1: Es que se me cayó. ¡Cállate el hocico! Zorrita, te voy a hacer la pregunta, güey. Se hace la vasectomía, sí, se corta ahí los conductos.
0: Los conductos seminales, ajá.
1: ¿Usted puede embarazar a su pareja, sí o no, güey?
0: Se supone que no, pero hay casos en los que de pronto sí.
1: ¿Sí?
0: ¿Quién sabe? ¿No va a hacer mal el corte o...? ¿Quién sabe?
2: ¿O sea que le hacen la autopsia en vez de esa?
1: Puede ser, puede ser.
3: Hay veces que el nudo que haces por naturaleza se sueltan y se vuelve a pegar.
1: Pero te lo cortan,
0: ¿el
1: pues
0: nudo de globo?
3: Pero o sea, a veces hacen un nudo, pues lo cortas y haces el nudo. ¿O cómo que hay que funciona? ¿Que le dejan ahí en la, la manguera suelta?
1: No sé, güey, no sé. ¿Cómo
3: pues
1: se
3: no,
1: hace?
3: Pues yo sí sé.
1: Okay.
2: Oye, okay. Usted ha tenido mucha suerte, como que todas sus parejas tienen esa vasectomía, ¿verdad?
3: Conmigo, gracias
2: no
3: a Dios. Pero las demás las tienen como Santo Cristo.
1: Qué asco, güey. Bueno, ¿por qué estoy preguntando si la vasectomía
2: es necesaria? Pues no sé, pero son dos bloques, ¿eh?
1: Ay, no, por eso le digo, ahí les va. Pues este vato dijo, ¿sabes qué? Ya no quiero tener más hijos. Ya no, porque tenían varios. Dijo, ¿qué es lo que voy a hacer? Simón, voy a hacerme la vasectomía, güey.
0: Ah, sí.
1: Pero desgraciadamente, o afortunadamente, no sé cómo llamarlo, terminó en embarazo, güey. Nah. Ahí le va. 25
2: ¿del
1: años.
2: Doctor?
1: No, no, 25 años tenía Martina. O ajá, sea, su pareja. Exactamente, ¿verdad? Él tenía 26 y dijo, vámonos por la vasectomía, convencido de que, pues así se podría olvidar de los anticonceptivos, ajá, ¿no? Pues vamos a darle a pelo suelto, ¿verdad? Y ahora sí a disfrutar de lo que nos toca, del amor. Pues empezaron e hicieron la cirugía, salió del consultorio tranquilo. Y le dijo a la pareja, ¿sabes qué? Ya no tenemos nada de qué preocuparnos. Ahora sí vamos a darle vuelo a la hilacha. Un mes esperó.
2: Un mes.
1: Un mes después, pues empezaron, y la esposa, oye, me siento mal. Como que me dan mareos. Deja, voy al baño a vomitar. Así es. Pues no puede ser.
2: No.
1: Me acabo de hacer la vasectomía, ¿no? Bueno, pues de todo. Y empezaron, güey. Y luego que no le llegaba, pues...
2: ¿Su periodo?
1: No, ¿sabes qué? No me llega. Pero es que es imposible, me acabo de hacer la vasectomía. Pues vámonos recio. ¿Sabes qué? Cómprate unas pruebas de embarazo, güey. Ahí está. Espérate que venga, le digo lo que pasó.
2: Arre, pues.

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2: Intrigado con ese asunto de que como que se embarazó si le acaban de hacer la vasectomía al vato.
3: Exactamente, se hizo la prueba de embarazo y positiva, mi compa, positiva, más que tú, güey, cuando hacen antidoping.
2: Defiéndase, madre jota.
4: Ah, pues es que
5: siempre está la asquerosa cuando me pasa algo malo, siempre está ahí a un lado.
4: Facto.
3: Seguimos con la historia. Pues el vato, ¿cómo? Pues lleva a cabo la vasectomía, esto es imposible. Precisamente para que esto no pasara, me la hice, vieja. Bueno, la noticia, obviamente, el vato la subió a internet, la mujer también, de lo ocurrido, y ella indignada le dice, ah, entonces, ¿crees que no es tuyo o qué?
2: Pelea.
3: Bueno, la situación se volvió todavía más difícil cuando descubrieron que la vasectomía, ahí les pala la respuesta.
4: Ajá.
3: La vasectomía, hijos, para los que lo tienen, no garantiza esterilidad inmediata. Después del procedimiento, normalmente es necesario esperar y realizar otros análisis para que de verdad, como dijo acá el hereje, te salga absolutamente todo, porque puedes tener alguna bala por ahí, güey. Y eso precisamente, pues ahí te quedan algunos
4: unos espermas.
3: Y ahora la pareja dice, ¿qué onda? Fue un embarazo inesperado porque no se esperaron a que confirmaran la vasectomía, que hayan funcionado, o el vato debe de sospechar de su pareja. ¿Qué opina usted?
4: Híjole.
3: ¿Sí o no, perro?
5: Porque si se tardó.
3: Le está preguntando.

0: asquerosa.
1: Sí, ¿sabes? ¿Se ofendió?
2: Que se espera que nazca, ¿no? Y vemos de qué color sale. A ver a quién se parece.
0: ¡Pero conténteme!
2: ¡Pues ya le dije! Que se espera que nazca. Ya vemos si parece él o no, si sale del color.
0: ¡Zorrita!
1: ¿Sí puedo contestar?
0: ¡Sí, sí!
1: Me va a regañar también. No, pues es que si hay una explicación así médica. Por ejemplo, dicen, es que debió a lo mejor jalarle el cuello, no sé, va, o sea,
0: algo, sí.
1: Desfogarse, por así decirlo. Y dije, no, es que todavía quedan balas, por así decirlo, útiles. Quiere decir que hay una explicación médica. Si no hubiese, sí hay por qué sospechar, pero como sí la hay, pues no, no hay.
0: Exactamente. Amiga.
3: Pero usted en la historia comenta que el vato tardó un mes para tener relaciones, con lo cual en ese mes él actuó de otra forma, él de seguro estuvo jalándole.
2: Ojo de loca, medio. No se equivoca. ¿Usted qué dice? ¿Que desconfía de ella?
3: Sí, claro, totalmente.
0: Pues esa es la respuesta, ustedes tienen la última y pues ahí está. Si se va a hacer la vasectomía, chéquese bien porque esto puede pasar y no te garantiza.
2: Que se asesoren bien también con los médicos, ¿verdad?
0: Exactamente.
2: ¡Ahí venimos, oiga!
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0: Son las 4:48. 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
6: Segunda hora del Convento Radio Show. Y es momento de que nos platiquen las madres. ¿Qué vamos a tener?
7: Viene nada más y nada menos que las leyes terrenales con aquella mujer.
6: Es correcto, el día de hoy traigo leyes severas en el mundo y van a saber de qué en el siguiente bloque.
8: Perfecto,
6: también vamos a tener al hereje otra vez.
7: ¿Otra vez?
6: Y luego tiene tres bloques, no, no sé qué va a hacer.
7: No,
6: ¿tendrá tiempo? Oiga, si usted tiene tiempo, hablando de tiempo, váyase a las redes sociales y búsquenos ahí en el Facebook como... El Convento Show.
8: Ahí venimos.

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1: 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Ahí estamos de regreso y es momento de que la zorrita nos traiga las leyes terrenales.
2: Así es, muchas gracias, Madre Sota. En esta ocasión vamos a hablar de estupefacientes.
1: Sus meros moles de la Madre Sota.
2: Voy a preguntarles de la menos, bueno, no creo que haya sido adicta, pero de pronto alguien sí cargó por aquí drogas. Usted, aparte de las de Coppel
1: y la de los pantalones.
2: Es que la gente no sabe, pero en alguna ocasión la mundita le compró unos pantalones a un vato. Ey. Y otra mujer se los bajaba.
3: Pero
2: bueno,
3: echándole limón a la herida, güey.
2: Pero bueno,
1: ya lo superó, ya. Por cierto.
2: No, no, sí, el número de crédito.
3: No puedo ir a sacar. Y nomás me saluda la iglesia. Ay, hola, ¿cómo es? Págame. ¿Cómo estás, estúpida? Ay, págame.
2: Bueno, usted,
3: ¿qué, güey? ¿Qué?
2: ¿Alguna vez ha cargado con algún estupefaciente?
1: ¿Cargado o
2: cargado?
1: Consumido.
2: O sea, cargado, ah. que haya transportado de pronto.
3: No, nunca.
2: Es muy sana en ese aspecto.
3: No, es que sabes qué.
1: O sea, sí es burra, pero no tanto.
3: Ahora, perro.
2: ¿No es mula?
3: No, la verdad es que no me he visto en esa necesidad, güey.
2: No, ah, no, bendito no, sea no. Mi padre Dios.
3: No, está cañón, güey, o sea.
1: Y pues, cuando la agarraron en Colombia con todo lo que traía.
3: Eso está, es diferente, güey. Llevaba unos cosméticos.
2: Desde polvo, la viuda negra.
1: Polvo rosita.
4: Eres un perro.
2: No, el famoso Tusi, ¿o qué era? ¿Sí se llama así, ¿verdad?
3: No sé. No, pero no, güey. No, la neta no, güey. No hay que hacerle el vivo, güey, porque terminas mal siempre, güey.
2: Es correcto. Por favor, mi queridísima madresota, sabemos que usted en algún punto
1: sí
2: se dejó caer en la adicción. ¿Cuánto fue lo máximo que transportó en alguna de esas?
1: Pero era para consumo propio.
2: Consumo,
1: ¿eh?
2: Consumo propio.
1: No, o sea, no era, no llevaba.
2: No era reventa.
1: No era cargamento. No, uno chito.
2: Ah, ¿sí? Uno chito y...
1: Uno chito, mamá. Es que yo consumía... No consumí muchas diferentes sustancias, nada más. Probé una que no me gustó, que era la hierba, y no me gustó. Y luego le brinqué al polvo.
2: A la caspita del diablo.
1: Le brinqué al polvo y ese sí me gustó, mano. Ese fue el problema.
3: Pero, ¿qué es un ochito?
1: Es, pues, un guatito ahí de...
2: ¿Qué será? Una pelotita.
1: Una pelotita.
3: Ah, sí, le dije. Yeah, ajá, sí. Perdóname mi ignorancia.
1: Mira, aquí traigo una.
3: Acá,
1: no sé por qué.
3: Ese es un 16avo, güey, porque son dos.
2: ¿Y por qué traen pelos?
1: ¿Dónde lo traía guardado?
2: Un 16avo.
3: Es un 16avo, güey.
2: Ok, vamos a hablarle. No sé por qué yo tengo la ligera sospecha de que de pronto se ha transportado mucha. Mi queridísima madre Jota, ¿usted en alguna ocasión ha transportado algo de eso, de lo ilícito?
5: Fíjate que les va a parecer absurdo y van a decir que no es cierto, pero yo, la única vez que he estado en un encuentro donde dije, señor, lo había dicho la gitana, este es el día. Y haz de cuenta que íbamos a Javier y yo, después de andar en la rumba en busca del amor, y nos detuvieron. Y haz de cuenta que yo me acababa de encontrar unos cholos en el antro y me dieron dos colitas de marihuana. Y yo me estaba medicando en ese tiempo y tenía una cajita con mi medicamento y las eché ahí, güey. Entonces, pues, ya para cruzar el río para la casa, pues nos detiene la Julia. Y luego teníamos un grave problema porque la Javier era muy estúpida y les contestaba, ¿y por qué me tienes, hijo de tu quién sabe qué? Cállate, Javier, decía yo entonces, que, ¡ah, muy bravo, muy bravo!

0: así nomás quedó. Bonita pieza, su compa Karim León. Ya aquí andamos, viejo. ¡Ay, ay, ay!
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2: Y entonces la Javiera se le ponía el brinco a la Julia.
3: Bien cañón, entonces yo sabía que la cajita estaba y a mí me estaba diciendo, saca lo que traes a la bolsa, y a la bolsa traía esa cajita. Y la Javiera diciendo, los hijos de su piel, ¿sabe qué? Cállate los cinco, estúpida, le decía yo. Son la autoridad, le decía.
2: ¿Y a poco es todo lo que cargó al fin de cuentas?
3: Fíjate que nunca, yo soy muy, muy jodida, yo sé perfectamente que eso es uno de por lo que están llenos los cerezos.
2: Usted consume, pero no carga.
3: No cargo, o sea, cuando compro, corro, amiga, como perro, güey, con hueso. Corro, lo entierro y ya no traigo nada, güey. Entonces, haz de cuenta que ya saco todo y el judicial empieza a esculcar las cosas y la cajita estaba nueva de medicina. Entonces, le dio flojera abrirla.
2: Bueno, pero sí cargó, pues.
3: Esa es la única vez que me he visto en peligro de que me agarren por cargar.
4: Ah, ¿pero cuánto era? O sea, ¿era
3: dos
4: poca?
3: Colitas.
2: Sí. Mire, yo le voy a contar una en 10 segundos. Una vez, un compañero de allá, del Felino Galáctico, nos pararon y traíamos un hoy. Y lo. Que se lo avienta, güey. Que se lo come todo, güey. Como 6 días eléctrico duró el vato.
5: Pero hace daño, eso no.
6: Antes no votó una
4: sola. ¿Por qué lo vomitó, mi amiga?
2: Pues por güey.
5: Se hubiera metido el dedo, güey.
2: ¡Síganle, zorrita!
4: Bueno, ahí les va porque nos vamos a Singapur.
5: ¿A Singapur?
4: En Singapur. Por favor, música de Singapur. Ok, gracias.
5: ¡Ven atento, güey!
4: 15 gramitos. No es tanto. Ajá. Con 15 gramitos de heroína o 30 gramos de cocaína o 500 gramos de cannabis, o sea, medio kilo, o 250 gramos de metanfetamina, es la horca automática. Oh. Ahí no hay de que digan, vamos a juicio o algún abogado. No. Te agarran con estas cantidades y vas a la horca. Y adiós.
3: O sea, oye,
4: te vas con a un concierto de Jenny Rivera, ¿eh?
3: Pero y si no consumen, ¿por qué están tan estúpidos para pensar y hacer pura idiotez? Pues, o sea, dirían acá porque se drogan, pero allá en su juicio te hacen todas esas idioteces, pues, de ahorcar, matar, lapidar, todo en el nombre de Dios, o sea, güey.
4: Pero fíjense, el año pasado, 2025, hubo 18 ahorcamientos solo por drogas. O sea, 18 ahorcamientos. O sea, hay personas que sí transportan y todo ese rollo que se las dan de muy listos o de tener mucha suerte y los pepenan y es te vas a la horca. Oh. O sea, en automático. No hay proceso, no hay ningún tipo de indulgencia. Ahí es te agarran, te vas. Allá también, en Singapur. Ahí les va. Ahorita en este momento, hay 50 personas en el corredor de la muerte esperando su fecha de ahorcamiento.
5: No manches.
4: O sea, personas que han agarrado con algún tipo de droga, que ha excedido todo lo que les acabo de comentar, y en este momento están 50 personas esperando su fecha.
5: ¡Vamos a la chimón!
4: Vámonos con el siguiente. Allá en Malasia, mi queridísima madre Jota. Es lo mismo que en Singapur, pero en esta ocasión es de 42 gramos de heroína y un hombre con discapacidad se la pepenaron. El problema fue que no saben si el hombre con discapacidad los traía él o se lo echaron, güey. Entonces el caso es que ellos dijeron, no vamos a investigar, tú los traías, tú te vas.
5: No.
4: Y también lo mandaron al corredor de la muerte, falleció y lamentablemente esta persona fue en el 2022 y como dijeron, oye, es que a lo mejor se lo echaron por su discapacidad. No, él los traía.
5: Ah, pues él.
4: Se va, entonces
5: el
4: caso formó mucha controversia porque supuestamente, o algunos dicen que era una persona inocente, pero pues dada su condición y también que violó una ley, la ley de este país, de Indonesia, de Singapur, perdón, se lo cargó el payaso por llevar esa droga.
5: Vamos a la fregada. Vaya,
4: ahí está.
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0: Son las 5 con 18 minutos. 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
2: Última hora del Convento Show. Ojalá se la esté pasando bien con nosotros. Y en esta hora, ¿qué vas a tener, Sor Raimunda?
5: ¡Viene su historia!
2: Traigo una historia...
5: ¿De macabrona o qué?
2: Una historia de esas de terror.
5: No, cállese, ya no, terror. Ya no, ya no.
2: Trajo pañal, se va a zurrar,
5: Te lo digo.
2: Ok, y todo esto y mucho más, ahorita regresamos, no le cambie, estás escuchando El Convento Radio.
5: ¡Show!
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2: Estamos de regreso en el Convento Show y toca el turno de que platiquemos de esas historias que suceden pues en todo el mundo. No podemos decir que nada más sucedan en una sola región, ¿no? Historias de esas que son difíciles de entender, difíciles de contar y que muchas veces pues no son creíbles, pero son casos que nos llegan y que la raza nos hace partícipes de ellas, Raimunda.
3: Como debe de ser, y aparte que son historias que suelen ser ciertas, güey.
2: Esta historia lleva por título La frecuencia del silencio.
3: ¡Qué estúpido, güey!
2: Güey, le estamos metiendo acá. Ay, no, cómo te extraño, Martin Brooks, de veras, dice. Va, 3-2, dice así. Escuche bien esta historia, porque seguramente más de una persona le ha pasado. Son más de las 3 de la mañana, manejas completamente solo por una carretera secundaria, donde la niebla es tan densa que las luces altas apenas logran cortar la penumbra. No hay señales de teléfono y en el radio del coche solo se escucha estática.
3: ¡Estática, güey!
2: ¡Estática, güey! Ay, no, le vas a quitarle el suspenso a esto. De pronto, el dial digital de la radio comienza a cambiar solo, saltando de frecuencia en frecuencia, hasta detenerse en una señal extrañamente nítida. Una voz grave, pausada y desprovista de cualquier emoción rompe el silencio del vehículo. Buenas noches a ti que conduces en la oscuridad. Transmitimos totalmente en vivo desde donde la luz no llega. Sueltas una ligera risa nerviosa, pensando que se trata de alguna broma o de una emisora pirata. Ajustas el espejo retrovisor y sigues avanzando, pero la voz en los altavoces continúa. Sabemos que estás cansado. Sentimos tus manos frías sujetando el volante. A las 10:10, vemos cómo acabas de pestañear 3 veces intentando espantar el sueño. Un escalofrío te recorre la espalda. Nadie debería saber eso. Estás en medio de la nada. Intentas presionar el botón para apagar la radio, pero no responde. El dial no gira. La pantalla parpadea con números rojos que empiezan a formar las letras aquí. No hay... ¡Vérate, idiota! ¡Soy bien pinche! ¡Concentrado, güey!

0: 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Son las 5:33.
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10: Voy a tratar de proseguir, a ver si el inútil este ya no hace sus estupideces, ¿verdad? Y voy hasta el momento en que dice: el dial no gira. La pantalla parpadea con números rojos que empiezan a formar las letras y la palabra aquí. No intentes apagar el receptor, susurra la voz, sonando ahora mucho más cerca, como si el micrófono estuviera a centímetros de tu oído. Llevamos días, llevamos kilómetros viajando juntos. Nos gusta cómo conduces, pero se acerca el tramo más peligroso. En 100 metros hay una curva cerrada sobre el precipicio. No intentes frenar. Nosotros tomaremos el control. El sudor frío te corre por la frente. Pisas el freno con desesperación, pero el pedal está rígido, completamente trabado. La aguja del velocímetro empieza a subir sola. 80, 100, 120 kilómetros por hora. El motor ruge fuera de control. Falta muy poco, murmura la radio mientras una risa ahogada y distorsionada empieza a filtrarse entre la interferencia. Mira el espejo retrovisor. Es hora de que conozcas a quien te acompaña atrás.
11: Incapaz de contener el impulso, tus ojos se dirigen hacia el espejo retrovisor. En la penumbra del asiento trasero no hay una sombra abstracta. Hay un rostro, una figura pálida de ojos completamente oscuros y vacíos, pegada al respaldo de tu asiento, sonriendo con una boca demasiado ancha. El pánico te domina. Tiras del freno de mano con todas tus fuerzas. Las llantas chillan violentamente contra el asfalto mojado. El auto derrapa en un giro de 180 grados y se detiene a escasos centímetros del guardarrail, justo al borde del abismo. El silencio que sigue es sepulcral. Tu respiración agitada es el único sonido en la cabina. Volteas frenéticamente hacia la parte trasera del asiento. Está vacío, no hay nadie. Apoyas la cabeza sobre el volante intentando calmar el latido frenético de tu corazón. Te convences de que fue una alucinación provocada por el cansancio extremo, el estrés de la carretera y la neblina. Tomas aire despacio y cierras los ojos unos segundos para recuperar la compostura. Entonces, la radio vuelve a encenderse sin estática, con una claridad cristalina y aterradora. Buen reflejo, dice la voz, pero esta vez el sonido no sale de los altavoces del tablero. La voz proviene de la parte trasera del vehículo, acompañada por un golpe pesado contra la lámina de metal. Es una pena que hayas logrado frenar el auto, susurra la transmisión resonando desde el interior de la cajuela. Nos gustaba la idea de volar juntos por el barranco, pero no importa. Ya no necesitas conducir más. La cerradura trasera acaba de botarse. Sin lugar a dudas, una historia espeluznante de esas que suceden en carretera. ¿Se le cayeron los calzones, mijilla?
12: Se me cayó la papaya.
10: ¿Sabe qué? Si tiene historias de este tipo de ultratumba, lo vamos a hacer de manera seria la próxima vez, para meterle suspenso y terror a esto. Si usted tiene historias, mándela, ¿sabe dónde? En las redes sociales, al convento. ¡Sí!

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0: Oiga su canción.
1: No, lo que le traigo, cállese el hocico.
0: Me callo el hocico, dele usted pues.
1: Fíjese, lugares, esto está bien fácil, pero vienen otros.
0: A ver.
1: De donde los hombres puercos tienen más probabilidades de ser infieles, güey.
0: En el trabajo.
1: Vamos a ver, vamos a ver.
0: Cualquier trabajo, oiga.
1: ¡Número uno!
0: Number.
2: Number one, fact.
1: Puede ser por el alcohol o por la iluminación tenue, pero este lugar es perfecto para, pues obviamente, echar el anzuelo y tener relaciones hasta íntimas con personas que ni conoces. Y estamos hablando del bar, güey.
0: ¿En un bar?
1: En un bar es el número uno. ¡Número dos!
2: Number two, the fact.
1: Las infidelidades en este lugar, hijo, son bastante comunes y el 36% de los hombres encuentran un amante...
0: ¿En un bar?
1: ¡En el trabajo, en el trabajo, güey! ¡Es el lugar número dos, güey!
0: ¿Ahí se conocieron ustedes, ¿no?
1: Fíjate que sí, hermoso. ¡Número tres! ¡Ahí le va! Un tercio de los novios son infieles durante esta situación. Como es la última, entre comillas, antes de renunciar a la libertad. Y no se trata solo del novio, sino también de la novia, güey. 85% de los asistentes dijeron, admitieron haber sido infieles. ¿En dónde cree?
0: ¿En dónde? ¿En la fiesta?
1: Parecido. En una despedida de soltera, güey.
0: Ah, sí, pues es
1: no,
0: clásico.
1: Cállese el hocico, cállese el hocico.
0: ¿Usted cuántos novios se despidió?
1: No. Cállese, güey, pero en una despedida. Imagínate con el novio, sí ha pasado, güey.
0: Sí, claro.
1: O con la novia. ¡Número cuatro!
2: No veo, ¿eh?
1: Bueno, también aquí encontraron una manera de ser infieles al asistir a esta pachanga, a lo mejor porque tenían ganas como de divertirse, o de repente el ambiente de la fiesta, o inclusive pues estar con la persona que no es tuya. Y estamos hablando de una boda, güey.
0: En una boda.
1: En una boda, güey. Aguas, aguas.
0: Es que ahí también conoces mucha gente, ya con los tragos encima.
1: Pero con la novia, güey.
0: Ah, no.
1: Ah, ¿verdad? Vamos con la otra, número 5.
2: Number 5.
1: Las hormonas en este lugar se disparan. Y yo creo que ese lugar debería de estar en el número 1, pero no. Sobre todo por los cuerpos. Sobre todo por la ropa. Y sobre todo, puede que ahí descubras a tu pareja, porque este lugar es ideal para el entrenamiento y sobre todo, pues puede ser algo más maniacón. Y estamos hablando de...
0: ¿Qué?
1: El gimnasio, güey.
0: Ah, pues es que también ahí van con los leggings y todo se les ve. Ay, van sin bra.
1: No, calles. No, ahorita le digo, güey.
0: No, ahorita nos platica.
1: No, ahorita le sigo diciendo los lugares en donde los hombres son más infieles.
0: Ya dijo.

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0: Son las 5 con 48 minutos en la Bestia Grupera 95.3. 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

0: Oiga, nos ha dicho lugares muy peculiares donde la gente puede ser infiel.
1: Exactamente. Y aquí no me van a negar, en el que sigue, todo el mundo lo ha hecho. Número 6, inútil.
2: Number 6, fight.
1: Bueno, la gente aquí puede ser quien quiera, güey. Le puedes hacer y le puedes decir. Es bien fácil porque envías, mandas, pones fotos, redes intercambias. Sociales. Amigos, las redes sociales son lo peor para ser infiel, porque intercambias fotos con alguien que es atractivo.
0: Audios, videos.
1: Facebook, Instagram son plataformas para encontrar una aventura. Y tú sabes que las mujeres somos más fáciles de...
2: ¡Ore! Sí, no, sí.
1: Ahí te va.
0: Ahí te voy.
1: Las redes sociales son la número 6. El siguiente inútil. Cuando tu pareja tiene un amigo infiel, esto puede afectar la percepción de la infidelidad. Puedes llegar a pensar que, pues este vato lo hizo. Puedes llegarlo a pensar, güey, ¿verdad? Y que, pues, no tiene mayor importancia. Pues este vato lo hace, vámonos. Y esas son las cuestiones de que si un amigo dice, voy con esta morra, dile que saque una amiga. Clásico, clásico.
0: Halo, güey.
1: En el número 7 es cuando estás con tus amigos. Eso es impensable, y más cuando hay unas copitas de más.
0: Agarra el valor en la mano.
1: Sí, güey. Y sobre todo cuando dices, ahorita vengo, voy con mis compas a echarme unas chelas. Aguas.
0: Aguas.
1: Aguas porque ese es otra.
0: Aguas porque te lo están son sacando.
1: Exactamente. Número 8. En el número 8, mis amigos de la congregación, puede ser donde quiera que se estén divirtiendo los hombres, güey. En un concierto, en un parque, en una reunión. O cuando dicen, vamos de vacaciones para...
0: vamos solos. Vamos solos a desestresarnos.
1: No es cierto. Es bien fácil que los hombres pierdan. Y sobre todo cuando están divertidos, hay muchos tipos de sentimientos.
0: Y te cucan como perro, ¿verdad?
1: Exactamente.
0: Vas, mira, te está viendo, güey. Te está viendo.
1: Ándale, y dale. Lamentablemente, eso incluye también infidelidades. Así es de que ya lo saben, cuando los hombres están en sus cosas, son más infieles. Y más cuando son entre amigos, está comprobado 100%. Es como cuando le digan, vamos a con mis compas, nada más vamos a estar puros hombres echándonos unas chelas, puras mentiras.
0: Sí.
1: Wey. Ahí está, perro.
0: Oiga, yo creo que la infidelidad se da en cualquier lugar, en cualquier situación, en cualquier momento y en cualquier profesión. Simple y sencillamente con el hecho de tener contacto con otras personas.
1: Y cuando tú quieres, la persona que realmente
0: ¿usted es fiel?
1: No, güey. No. ¿Para qué me pregunta? Si ya sabes.
0: Sí,
1: a mí que me cuentas que yo sé tu historia, ¿verdad?
0: Diría Juan Gabriel, lo que se ve no se pregunta.
1: No, cállese.
0: ¿Usted es fiel?
2: Yo sí, cuando me entrego a él, nada más es él.
1: ¿Qué okay. pregunta
2: es? Déjame decirle que yo no salgo ni hago nada más que estar con él.
0: Ok. Vamos a creerle, a ver si es cierto.
1: Me quedo callada mejor.
0: Muchas gracias, don. No, hombre, al otro, ¿para qué le pregunto, güey?

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0: hasta ahí, hasta ahí, hasta ahí, hasta ahí, hasta ahí. No manches, güey, también. ¡Ya nos vamos! Ya nos vamos, llegó el momento pues de despedirnos de todos ustedes, ¿verdad? Muchas gracias, en cualquier ciudad donde escuchen a este, a estos locos, les agradecemos, ya sea en la mañana, ya sea en la tarde, ya sea en la noche, pues esperemos que se pase un rato de buen humor con nosotros, distrayéndolo y sobre todo acompañándolo en sus actividades, Madre Adam.
1: Muchísimas gracias a cada uno de ustedes, de verdad, síganos en las redes sociales, de verdad, búsquenos ahí como El Convento Show, para que se entere todo lo demás contenido extra que hacemos para todos ustedes, y de verdad, gracias, esperamos que haya divertido todo este tiempo.
0: Regálenos un like, mi querido. A ver, aquí está el hereje. ¿Por qué no te han metido a las catacumbas, güey?
2: Sí, ya, que se vaya.
0: O sea, no entiendo el por qué sigues aquí.
3: Estoy entretenido oyéndolo.
0: Ah, qué bueno, qué bueno.
3: Adiós.
0: Ándele, Zorraimunda.
2: Ya nos vamos, gracias a toda la bandera. Ya saben que lo hacemos, pues, obviamente con todo el corazón para que se divierta.
0: Sí, la neta, y no todo es para arriba, ni el burro, ni nada. De repente hay que hablar de todas las cosas cotidianas que pasan en esta vida, mi querida.
4: Muchísimas gracias a todo el mundo, me encanta estar con ustedes, y recuerden que en El Convento Show, en las redes sociales, encuentran mucha música, entrevistas, y aparte un plus wheel que siempre tenemos para ustedes.
0: Tengo una pregunta, ¿por qué no traes sostén el día de hoy?
2: Ay, sí, asco.
4: Pues es que todavía tengo las nenas firmes, todavía puedo presumirlas.
0: Disculpe, no como
2: ustedes. Las nenas parecen chacos.
4: A mí me gusta el chaco.
0: Parara. A nombre de la producción de este programa, Joselino Vázquez, César Guerrero y el DJ Martin Brooks, soy Cristian Carrillo, alias la Madresota, cuídese mucho, pásele bonito, duerma rico, y nos escuchamos mañana, si el señor y el creador de todo no lo permite. Esto fue El Convento Radio Show.
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¿Qué tal, amigos? Sean todos cordialmente bienvenidos a este su programa de controversias con Igor Petit. Les saludamos con el afecto de siempre, transmitiendo completamente en vivo desde la cabina de Alberto Rodríguez Mactú a través de la radio por la estación de la Bestia Grupera por 95.3 de FM.